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2: Las 6 con 8.
3: Así es, en efecto, ya son las 6 de la tarde con 8 minutos. Voy a enviar un saludo allá para la tía Clotis. Gracias por escucharnos. De pronto no encuentro los temas que ella me había solicitado. Pero bueno, vamos a saludarla con mucho cariño con este tema, con Juan Luis Guerra, y esto es Te Regalo Una Rosa. Con mucho cariño.

Así es, y ya son las 6 de la tarde con 13 minutos. Juan Luis Guerra, te regalo una rosa. Con otro tema que también tenemos solicitado en la voz del Chapo de Sinaloa, y esto se titula A ti sí puedo decirte.

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Así es, y ya son las 6 de la tarde con 20 minutos. Te recordamos que a las 7, de 7 a 9, tenemos el programa de La Delantera. Y luego de nueva cuenta regreso yo contigo o con ustedes de 9 a 10 de la noche. Nos vamos con más música. Tenemos a Pancho Barraza con este tema, Pero la Recuerdo.

Así es, escuchamos al grupo Firme con su tema El Beneficio de la Duda. Cuando ya son las 6 de la tarde, 6 de la tarde ya con 27 minutos, y nos vamos con este tema de los rojos para todos ustedes. Y esa etapa, amiga.

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3: Las 6 con 37.
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0: Ok. Y solamente nos faltan ya 22 minutos para que sean las 7. Recuerde que de 7 a 9, de 7 a 9 tenemos el programa de La Delantera. Así que nos vamos con más musiquita. Tenemos otra llamadita. Hola, ¿qué tal? Buenas noches.
1: Buenas noches.
0: Hola.
1: ¿No encontraste mis canciones?
0: No, pues, no las tengo para este programa.
1: ¿Algo otro tema? Y ahora puedes poner un hogar frente al mar y un Edén bajo el cielo.
0: ¿Quién la canta?
1: No me acuerdo cómo se llama el que lo canta, porque también la canta una mujer, pero no me gusta con la mujer.
0: Ah, ¿un hogar?
1: Y ahí la oí con ustedes. Ajá. Un hogar frente al mar y un Edén bajo el cielo.
0: Ajá. Bueno, la busco.
1: Gracias, ajá. Perita. Cuídate mucho.
0: Ok, gracias.
1: Bendiciones.
0: Gracias. Bonita tarde, bonita tarde, noche. No sé, perdí la noción del tiempo. Todavía es tarde, ¿verdad? Todavía está el sol. Oh, I'm sorry, bebés. I'm sorry. Yo de pronto pensé que ya era de noche. De pronto pensé que ya está, era de madrugada. ¡Ay, no es cierto! Es bromis. Saludos allá para la tía Clotis. Nos vamos con este tema de Julión Álvarez, Rey sin Reina.

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Así es, y solamente nos faltan ya 15 minutos para que sean las 7. Les recordamos que a las 7 tenemos el programa de La Delantera, de 7 a 9 de la noche. Nos vamos con este tema. No sé, hoy anda muy difícil la tía Clotis. No nos dice con quién la cantan, pero esperemos si sea esta canción de Lágrimas frente al mar. ¿Serán con los Yonix? Vamos a ver. ¿Sí? Esperemos, y sí es. ¿Eh?

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Así son los Yonix, son el tema Lágrimas frente al mar. Fíjese nada más, solamente nos faltan ya 11 minutos para que sean las 7. Yo me voy a despedir de ustedes, pero regreso después de las 9 de la noche. ¿Les parece la buena música? Así que solamente nos faltan ya 10 minutitos y serán ya las 7. Nos vamos con este tema. Muchas gracias. Y continuamos.

0: Hola, soy Jesús Humberto López y estas son las curiosidades mundialistas. Luego de ser resguardado en una caja de zapatos durante la Segunda Guerra Mundial, el trofeo Jules Rimet sufrió un robo en Inglaterra a 4 meses del arranque de la Copa del Mundo en 1966. Los captores incluso pidieron a la Football Federation de Inglaterra un monto para recuperarla. Sin embargo, desistieron y terminaron por abandonar el trofeo en un jardín en las calles de Londres. Quien encontró el trofeo abandonado fue un héroe inesperado, un perro de raza Border Collie llamado Pickles. Este lo encontró cuando era paseado por su dueño de nombre David Covert, por lo que para el Mundial pudo ser entregado a los ingleses que se coronarían al final de esa Copa del Mundo.
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0: Las 6 con 59.
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6: Bueno, pues por poquito se nos olvida que teníamos programa. Estábamos ahí tomando café y de pronto nos dicen, ¡van al aire! ¿Cómo están?
7: Muy buenas tardes, Estaquita, precioso. Qué gusto verte ahora en domingo.
6: Es correcto, es un placer volverte a ver otra vez, igual que en mis...
7: ¿Ya fuiste a misa? Fíjate, ¿vas a ir a misa hoy?
6: En la mañana no fui, pero ahorita voy en la nochecita. Sí, a rezar, a ponerme de rodillas.
7: Es que a mí sí me dan ganas de ir a... No de que te pongas de rodillas, eso.
6: Pero ya me darían ganas de ir a mesa, ¿no?
7: Lo he visto a mesa.
6: A mesa, exacto.
7: Lo he visto tantas veces que ya me da igual, ¿no?
6: Oye, pero sí querríamos rezar, ¿no?
7: Era exacto.
6: De rezar.
7: Era veladoras.
6: Correcto, correcto. Es momento de que todos nos unamos y mandemos nuestras mejores vibras, si usted cree en ese tipo de cosas, a la escuadra mexicana, porque mañana se sabe de qué lado masca la iguana realmente.
7: Ah, hoy es sábado, dice el nuevo, que si ya estoy borracho, que no, es verdad, hoy es sábado, pero pues...
6: Fuimos a comer con unos borrachos, pero
7: ¿por qué
6: no?
7: ¿Por vamos a ir a misa en sábado, güey?
6: No sé.
7: La misa del sábado en la noche cuenta, dicen, ¿no?
6: Sí.
7: Sí, total. Sí. Hace tantos años que no voy, pero sean ustedes bienvenidos a La Delantera de esta tarde. Yo soy Ninón Sevilla, me acompaña Kitty de Hoyos.
6: ¿Cómo están? Buenas noches. ¿Cómo les
7: y
6: va?
7: El día de hoy... ¿Dónde está Félix Fernández, güey?
6: No sé, como que hoy... Felicita. Oigo mucha tranquilidad aquí, nadie retoba, nadie se queja, nadie nesea.
7: Bueno, un programa libre de Félix, pero... Pero tenemos mucho para ustedes. El día de hoy, Raúl Jiménez dice, ¿por dónde hay que metérsela a los ingleses?
6: ¡Wow! Información que cubra. Y Álvaro Fidalgo asegura que no tiene miedo. Que se los echen. Eso
7: ¿perdón?
6: Dijo. Que se los echen.
7: Que se los echen ya.
6: Que se los echen porque no les tiene miedo.
7: Paco Memo le hace el paro a Morita. ¿Qué relación? ¿Qué? Es algo así como Heidi y su abuelito.
6: Correcto.
7: Lo que está sucediendo ahí en la selección entre Morita y Paco Memo.
6: Bueno, y además, Marruecos despacha a Canadá, Francia todavía Paraguay, apenitas, les alcanzó, pero
7: todavía,
6: bueno.
7: Sí.
6: Además, manifiesto relojes y polémica con lo mismo de los relojes, café gratis y brujas y hasta polvos en el estadio.
7: Pero primero.
6: ¡Ajá!
7: Deslicemos las almas por la pista de la retórica, al suave ritmo de la grácil coreografía poética del Baryshnikov, del juego de las pelotas y las patadas. Alberto Lati, estamos a tus pies, maestro.
6: ¡Maestro! ¡Bravo! ¡Bravo! ¡Bravo! ¡Bravo! Félix, ¡bravo!
8: Si Félix no llega, habremos de interrumpirnos a nosotros mismos. Habrá
6: correcto.
8: Que hacer algo para...
6: Algo vamos a hacer.
8: Esa baja. Listos para un partido importantísimo. Hay días, hay cotejos que invitan a jugar, y me atrevo a utilizar este término, en modo peregrinación. Porque se peregrina sobre todo con fe. Sí, pero se peregrina con convicción. Decididos a que en ese caminar que para otros puede resultar absurdo, ese caminar portando determinada reliquia, un dogma, el fervor... se nos garantiza algo a cambio. Porque el primer paso en la cancha es creer en lo que estás haciendo. De otro modo, no tiene sentido presentarse. Ya después viene lo importante. La intensidad, la inteligencia, la ejecución, la adaptación a numerosos escenarios, la concentración. Noches como la de mañana que invitan a consolidarse, a separar lo que con nostalgia pudo ser de lo que pleno en gloria en las mejores horas de tu vida lograste que terminara por ser. Sería iluso y hasta peligroso engañarse pensando que México es superior a Inglaterra. Los ingleses disponen de uno de los mejores planteles, tanto de su historia como de este torneo. Recursos por doquier, sobre todo en ataque. La dependencia que tienen de Harry Kane es elevada. ¿Y quién no va a depender, quién no iba a depender de un delantero de época, especie de estatua de carne y hueso? Porque, lejísimos del retiro, Kane ya es una leyenda viviente. Asumamos el peligro y no pretendamos negarlo, lo que le caiga a Kane. arriba o abajo, con o sin espacio, tiende a convertirlo en gol. Por ello, la imperativa necesidad de aislarlo, cortando las vías de suministro, por utilizar términos bélicos. Detrás con Bellingham, a los costados con quien juegues, en la derecha Madueke o Saka, en la izquierda Gordon o Rashford, más atrás Rice y Anderson. Suena imposible, porque esto es una especie de boxeador que va armado con 8 puños. ¿Habrá que sabernos blindar? No con menos brazos, con 8, con los que hagan falta. Aunque Ghana se blindó en la fase de grupos y le sacó el empate. Aunque Congo los llevó al límite ya en 16avos, México habrá de ser impecable en planteamiento y también en la ejecución del mismo. El edificio ha de quedar incluso mejor que lo que Aguirre, Tony Amor, Rafa Márquez diseñen en los planos. No basta con plantear, hay que ejecutar. Nadie que haya conquistado un pedazo de historia lo ha hecho fácilmente o con los momios a su favor. La historia se gana contra todo, resistiendo la adversidad, rebelándose contra los obstáculos. Mohamed Ali ganó su primer cetro mundial, 1965, sometiendo al favorito e invicto Sonny Liston. El joven Garry Kasparov sufrió lo indecible para derrotar a Anatoly Karpov. Recordemos que la final del Mundial del 84 se suspendió para cuidar la salud de los dos ajedrecistas, para entonces en niveles tóxicos de desgaste mental. Similar con Rafa Nadal asaltando la corona de Roger Federer cuando su tío y entrenador le advertía: el suizo es mejor que tú de derecha subiendo a la red en saque. Rafa dijo: ¿y entonces me retiro? Le respondió: no, tienes que entrenar más que él y mejor que él. No en vano he recurrido a ejemplos individuales. ¿Por qué lo hice? Porque así tiene que verse nuestro equipo, como un individuo, como un bloque, como uno solo, todos a lo mismo. Justo lo que ha hecho que el equipo nacional en este certamen inspire a estos grados. Porque hasta aquí no ha llegado la selección nacional por tener a los mejores 11, sino porque puso a los 11 que nos hicieron en un mejor equipo. Fútbol en modo peregrinación. Manera perfecta cuando juegas en tu templo, en tu castillo, en tu catedral, ante tu feligresía. No es común, pero la historia espera. Y espera esta vez en nuestra propia casa. Ellos van a cantar que Dios salve a su rey. Nosotros ya sabemos, con dinero o sin dinero. Ellos con un plantel de 1.500 millones de euros, nosotros de 150. Con dinero o sin dinero, haremos lo que queremos. Y nuestra palabra tendrá que ser la ley. ¡Adelante!
9: ¡Bravo! ¡Qué barbaridad! Me gustan esas palabras, señor Lati. Me gustan esas palabras.
8: Fútbol en modo peregrinación. No hay de otra.
7: Me encanta lo que dices. Es nuestro estadio, nuestra catedral, y su palabra será la ley.
8: Y así tiene que ser. Y entendemos que cuando ellos canten aquello de God Save the King, su reina Victoria, que cantaba ese, en ese caso God Save the Queen, llegó a reinar sobre una cuarta parte de la humanidad. Uh-huh. No venimos a comparar aristocracia, no venimos a comparar nómina, no venimos a comparar dinero, glamour. Venimos a comparar lo que hace la diferencia en la cancha, y este equipo ha demostrado que lo sabe hacer.
9: Oye, no solamente eso, o sea, tenemos de verdad todo a nuestro favor en esta ocasión. Tenemos el estadio, tenemos a la afición, tenemos el momento deportivo, porque eso, o sea, hay que aquilatarlo. Ha ido de menos a más la selección. Entonces, tenemos con qué, sin duda. Yo creo que va a ser una cuestión, digo, evidentemente táctica y deportiva, pero también muy mental. O sea, los jugadores mexicanos tienen que estar, como tú, seguros de lo que van a hacer.
8: No hay otro camino contra un rival así. Tienes que ir con una convicción casi bizantina.
9: ¿Sí?
8: Seguro de que lo que está haciendo es lo indicado. Las dudas son el primer enemigo. Por eso digo yo que son dos pasos. Uno es lo que el Vasco diseña en cuanto a planos. Pero ¿cómo vas a construir esos planos? Tienes incluso que superarlo. Y contra Ecuador se consiguió. Yo creo que en los mejores sueños del Vasco no pensó que iba a desarticular a Ecuador como lo hizo. Pero eso fue porque los jugadores ejecutaron impecablemente, ¿no? No puedes ceder un balón.
7: Perfecto.
8: Son rivales de una dimensión extraplanetaria.
9: Oye, y en el volviendo al asunto,
7: tanto,
9: es que volviendo al asunto mental, o sea, es Inglaterra, ¿no? Y suena, es Inglaterra, sí. Y suena, y hay historia detrás de ellos, pero una vez más, no se pueden amilanar, no puedes decir, ¡ay, los ingleses! Ahí
8: Bellingham, campeón de Europa, Kane, campeón de goleo donde se pare. Tienes que salir a pelear todas con todo.
7: Sí, son buenos, ¿no? Estos chavos ingleses.
8: Tienen futuro.
7: Tienen algo, pero en la cancha son seres humanos, igual, así como los de Cabo Verde se enfrentaron a Argentina.
9: Correcto.
7: Sin respeto,
9: ¿no? Ese es el gran ejemplo.
7: De tú a tú. Al final fueron superados, pero vaya que los hicieron parir chayotes.
8: Antes que el respeto al rival está el respeto a ti mismo.
7: Claro.
8: Te respetas a ti mismo si no entras a un escenario sobajado. Es una realidad. Y México tiene que continuar con esa línea. No puedes cambiar. Salir timorato, salir a no querer tener, no tener apertura de los pies, no va a funcionar.
9: No va a funcionar.
7: Bueno, ya que estamos hablando de esto, mi querido Beto Lati, ¿cómo ves la alineación que va a lanzar mañana el Vasco? ¿Crees que sea parecida, idéntica a la de Ecuador?
8: ¿Algún no cambio? Creo que cambie nada la de Ecuador. Creo que vamos con el Tala abajo, línea baja con Jorge Sánchez, que ha sido muy grato, como se ha visto en la lateral derecha. Por un costado, va Jorge, al centro evidentemente, iríamos con los que hemos ido colocando ahí, el Cachorro y Johan. Se vuelve a decir que si Edson por el juego aéreo, yo creo que va a ir con el Cachorro. Gallardo por izquierda, medio campo con Lira, Mora. Dudo mucho que salga el Piojo Alvarado. Se planteaba que podía salir el Piojo por cuestión de una lesión. Romo también veo que va a estar puesto. Y al frente Raúl Jiménez y Quiñones. Yo creo que repetimos alineación por primera vez en lo que va del torneo.
7: Vamos a ver, porque yo también escuché por ahí que podría alinear al Memote como para pues compensar un poco la gran estatura de los defensas de Inglaterra. ¿Lo ves posible?
8: No lo veo. Yo creo que en la delantera es donde no tengo duda. Podría llegar a ver cierto indicio de enigma si en la central con Edson o si en el medio campo, si pudiera por ahí empezar Brian. Que Brian fue titular los primeros dos partidos, luego sale por una tarjeta amarilla y ya no inició contra Ecuador.
9: Oye, nuestra arma letal, que es Quiñones sin duda, lo tienen que habilitar y habilitar y habilitar, porque yo lo he visto muy efectivo en la cancha. O sea, he visto que va por todas, que las pelea.
8: Sí.
9: ¿Estás de acuerdo que hay que darle la bola, no?
8: Entendiendo que la defensa de ellos no es

0: tienen una deuda. Empezaron con el fútbol asumiéndose que como ellos inventaron el fútbol moderno y definieron las reglas en 1863, eran los mejores.
1: A no, partir estás de equivocado. Eso, el fútbol se inventó en Pachuca, ¿no? Es la cuna del fútbol.
0: Bueno, cuando lo trajeron ingleses. A partir de eso, ellos no van a los primeros tres mundiales, diciendo, ¿para qué vamos a ir a medir si somos los mejores? Van a las 50 y les gana Estados Unidos. Quedan fuera.
2: Okay.
0: A partir de entonces, su única excepción que confirma la regla, y la regla es que no han funcionado, perdón que sea tan duro, pero es la realidad.
2: Bueno, ni modo.
0: 66 en su casa con un gol por demás dudoso en la final.
2: Okay.
0: Eso es lo que hay. Inglaterra ha tenido grandes generaciones que quedaron en el llamerito.
2: Okay.
0: Pensemos en la de Beckham, Rio Ferdinand, Wayne Rooney, antes Michael Owen. Han tenido muy buenos jugadores, no vamos a negarlos. Hoy esta selección parece muy poderosa. Si han recurrido a un técnico alemán como Thomas Tuchel, es porque le están buscando porque su fórmula local no ha dado lo que ellos esperaban.
1: Pero dice la regla que si tu entrenador es de otro país, no ganas la Copa.
0: Nunca ha pasado.
1: Nunca ha pasado, siempre ha sido con un entrenador.
0: Y ya lo intentaron antes con otro que vino a México, con Sven-Göran Eriksson.
1: Ajá.
0: Que los llevó a los mundiales 2002 y 2006.
1: Y el vasco no es vasco, es mexicano, ¿eh? Hay que aclarar eso. Entonces,
0: mexicanísimo.
1: Y sí, sí. Pero bueno, el fútbol mexicano está de moda, tan es así que hasta los franceses se están empapando, incluso de los equipos de la Liga MX. ¿Lo puede usted creer? Escuche a estos aficionados mencionar cuántos equipos conocen de nuestra modesta...
0: ¿Dijo Pumas?
1: Y poderosa...
0: ¿Dijo Pumas?
1: Ahorita vas a escuchar.
0: ¿Estás orgulloso?
1: ¡Su poderosa liga! Adelante, Goya Universidad.
3: ¿Cuántos equipos mexicanos conocen los franceses?
4: Pienso que conozco tres. Tres equipos.
3: Dilo, dilo los equipos.
4: Pumas, bien. Veracruz,
3: bien.
4: Y Toluca.
3: Bien.
4: Eso es todo. Todo para mí. Tigres, las Tigres.
3: ¿Tigres?
4: Club América.
3: América.
4: Muchugla, Michoacán. Zócalo.
3: Zócalo.
5: Querétaro FC. Club América.
3: Bien.
5: Pumas.
3: Bien.
5: Cruz Azul.
3: Bien.
5: Guadalajara FC. Tigres. Garibaldi.
6: Pumas, Cruz Azul. Guadalajara. Querétaro FC.
3: Bien.
6: Club América. Veracruz. Tepatitlán. Sí. No.
3: Sí.
7: Tacos FC. Pastor. Volcán.
3: Bien.
7: Gorditas FC. Y ya está.
0: Gorditas. Oye, me sorprendió el Tepatitlán y el Zócalo.
2: Sí.
0: Él dijo, voy a agarrar nombres de todas las zonas que he encontrado.
2: Da igual.
0: Antes tú dijo el Insurgentes FC. El
1: Alpa.
2: Pero cuando escuchó Gorditas FC y Tacos FC, a Moisés Muñoz se le antojó, o sea, salir está del
1: rudos,
2: retiro.
1: Boy.
2: Voy a jugar ahí.
1: No, Boy nos aguanta diario casi, o sea, él sabe de y lo decimos con todo cariño.
2: Un día nos va a matar y a desaparecer, pero bueno.
0: Pero para eso cobra también, ¿no?
2: Correcto. Exacto. No.
1: Con lo que se le paga. Nos...
2: Exacto.
1: Pero bueno, a mí me sorprendió mucho que no dijera el Toros Neza del 95. Claro. Qué equipazo, Pony Ruiz.
0: Mohamed.
2: ¿Por qué, exacto, te dio risa cuando mencionaron a la América? No entiendo. O sea, es el más grande y el mejor, güey. Tenía que estar ahí.
1: Me dio coraje porque el primero no la mencionó, ¿eh? Mencionó Pumas y otros equipos, pero no dijo
2: bueno,
1: América.
2: Ya se acordó de verdaderos equipos de fútbol, güey.
1: Pumas. Bueno, el día de hoy se dio un partido... No fue el mejor de la historia, creo yo, de lo que alcancé yo a ver. El grito del...
2: Ponlo otra vez, mira, grito águila, va.
0: No Tarzán en aprietos.
1: Es un águila siendo sodomizada por un
2: por
1: puma.
2: Por lo visto, por un cuervo, sí, sí, negro.
1: Por un puma. Qué cuervo, ni qué latiznada. Bueno, hablemos del partido de hoy, Paraguay contra Francia. Un partido que a mí me parecía interesante, un equipo latinoamericano como nosotros, los paraguayos. Yo le iba a Paraguay con todo el alma. Con también ganas de que siguiera Mbappé. Es que luego uno cree que le va a un equipo y ahora en que empiezas a ver hacia dónde va la pelota, dices, ay, güey, no, más bien sí le iba a Francia.
2: Pero vimos buena parte del partido y estaba como trabadón ese partido.
0: Trabadísimo. Trabadón. De los partidos más rocosos en lo que llevamos de torneo, a Francia le costó mucho trabajo. El primer tiempo, Paraguay, espléndidamente parado.
2: Ajá.
0: No había una combinación, ay, rápida de Francia, pero también ante la nula, te aman Videgaray afuera.
1: Gracias, gracias, gracias. Ay. Raza, perdone la interrupción.
0: Es el señor de bigote, el que te...
2: Hay gente allá afuera.
1: Sábado
2: gritando.
1: Hay mucho borracho aquí alrededor de nuestro kiosco, nuestro estudio.
2: A ver, hagan la aquí en... ¡México!
1: Ahí está. ¡A ver que se oiga!
2: Ahí está. ¡México! ¡México!
1: ¡Eso! ¡México, México! México.
2: Ahí está.
1: Tenemos mucho público en vivo aquí afuera de Plaza Carso. Muchas gracias, el Museo Sumaya. Perdón, Alberto.
0: No, no pasa nada.
1: Pinches borrachos, ya cállense. Está hablando Lati. Escuchen y aprendan. El Bombiván.
0: Te aman, Bombiván.
2: ¿Qué onda?
1: Perdón, Beto.
0: El primer tiempo, ante una defensa también planteada.

0: gustaba, esperas un equipo que haga algo diferente y Francia no lo hacía. Era predecible, iba lento. Sus futbolistas son espléndidos con espacio. No había espacio, estaban los paraguayos con una línea de cinco, otra línea de cinco y nada más, no había nadie contraatacando y el equipo francés se había frustrado. Viene la segunda mitad, esto se junta con que el árbitro dejó pegar, pero gustoso.
1: ¿Sí, verdad?
0: Los paraguayos repartieron y ensuciaron el partido bajo la complicidad del árbitro uzbeco, que de verdad era de pena, era una impunidad en la cancha.
1: O sea, omiso, de plano, se hacía güey.
0: Y solo amonestaba a los franceses.
1: Okay.
0: Hasta que entra Désiré Doué, otro de los grandes futbolistas de Francia, quedó alternando Deschamps entre él y Barcola, la titularidad por la extrema izquierda. Y a partir de la entrada de Désiré Doué, hace una acción, driblando jugadores en un espacio muy corto, hasta que le cometen un penal que parece el penal más claro del torneo y solo el árbitro no lo ve. Lo llaman del video arbitraje. Lo
2: patadón a la espinilla.
0: Sí, directo. Un penal, pero inobjetable. Francia lo gana con el penal de Mbappé, luego tuvo llegadas. Orlando Gil, portero que fue heroico contra Alemania de Paraguay, atajó muchas que hubieran sido otro gol de Kylian. Finalmente no cayó el segundo de Francia y Paraguay no terminó de atacar. Los últimos tres minutos veías a Paraguay parapechado diciendo, oye hermano, ¿sí necesitas un gol? No terminó de soltarse. Francia se llevó el partido con calma. En el partido ya sucio, Francia también repartió. Kylian, incluso cuando le mete gol al portero, porque cuando va a cobrar el penal, pasa a Cáceres, un jugador paraguayo, a pisotear el manchón. Es una típica para que el balón no se acomode bien, el árbitro no hace nada, se le para uno enfrente, ya va a cobrar, regresa el portero enfrente.
1: O sea, marrullería y...
0: No. A lo que pareció un partido de Copa Libertadores, el torneo sudamericano de clubes. Y cuando Kylian le mete el penal, le hace una señal al portero, al final el portero le quería dar la mano. Kylian lo eludió porque el partido se calentó mucho. Incluso Mbappé dijo, si ellos quieren jugar insultos, también insultamos. Si quieren jugar a patadas, también damos patadas.
1: Okay.
0: Cherki dijo, nos querían meter a un reguero de excremento. Y si quieren, ahí también jugamos.
1: Ok, de plano, sí, sí, en esos términos.
2: Yo porque tengo la impresión de que cuando los uruguayos se fueron tirando patadas y enojados. Los ecuatorianos lo mismo, los paraguayos lo mismo. Sin ofender a nadie, ¿esto es un tema de Conmebol o es algo que sucede entre todas las selecciones?
0: Es más habitual en el fútbol sudamericano, en ocasiones el fútbol mediterráneo pasa. México ha tenido mal perder también.
2: Sí, anterior, Corea,
0: repartiendo golpes a diestra y siniestra. Pero el problema de Paraguay hoy no fue no repartir más, porque el árbitro dejó que se repartiera demasiado. Galarza, a quien ustedes ya han loado en algún otro caso.
2: Elber.
1: Sí.
2: Elber Galarza.
0: Galarza.
2: Entonces no es Elber.
1: Galarga es el primo. Sí, ese es otro.
2: Otro.
0: Bueno, repartió por todos lados, se tiraban al piso, el árbitro no lo frenaba. Pero Paraguay, más allá de ensuciar el partido, tuvo que atacar en algún momento, muérete de algo.
2: No muérete atacó. De algo.
0: Sí, claro, no.
1: Y para que pase algo, ¿no? Porque de verdad, llegó un momento en el partido que no pasaba nada.
0: Nunca atacó. Nada, nunca atacó el equipo paraguayo.
1: Así es.
0: Francia tiene que crecer mucho para enfrentar a un hueso durísimo de roer, que es Marruecos, del cual ya hablaremos más adelante.
2: Ah, va a estar bueno. Como Paraguay ya se fue, me voy a tomar una libertad, ¿no?
0: A ver, ¿cuál?
2: Un güey está en su casa y tocan. Le abre la puerta y le dice un güey, el otro, el que estaba tocando. Hola, soy paraguayo y estoy aquí para embarazar a su esposa. ¿Para qué? Paraguayo, estás solo.
1: Ya. Exacto.
0: Perdón. Aparte no quedó clara.
2: Si no era hoy, ¿cuándo contaba el chiste del paraguayo?
0: Ya para el mañana ya no.
2: Ya no tiene chiste. Hoy se va a Paraguay.
1: Bueno.
2: Lo sentimos mucho.
0: Con su tereré.
1: Y ahora nos vamos al duelo entre México e Inglaterra.
2: Espérame,
1: todos nervios. ¿Cómo no? Ya es momento. Sí, es momento. Ya comenzó, al menos en las canchas de las declaraciones. Y Raúl Jiménez le manda a decir a los ingleses, palabras más, palabras menos, que les van a faltar manitas para pelar la verdolaga. ¿No? Ahí, escuchen esto, por favor.
3: Por el simple hecho de hacerles saber que no somos menos, que podemos competir de tú a tú, que podemos hacer un buen partido, tenemos el apoyo de toda la afición aquí en México, del Azteca, que bueno, lo ha hecho sentir en estos partidos que hemos jugado aquí. Yo creo que es el portero que esté enfrente, es lo de menos. Si nosotros la ponemos al ángulo como el otro día, no hay portero que la saque, pero bueno, es siempre importante. Es un gran portero también, que por eso ha estado tanto tiempo también en la Premier League.
2: Me gusta su confianza.
0: Sí, así tiene que ser.
2: ¿No te parecería buena idea?
0: El portero al que le ha metido más goles en Europa, Raúl,
2: es a este güey.
0: Es Pickford.
2: Sí.
0: Es tu cliente.
2: Pues hay que darles dos goles de ventaja a los ingleses para que esté pareja la cosa.
0: Yo prefiero
2: mejor no.
1: ¿Te gustó tu chiste que contaste hace rato? Y te va este, los ingleses sí son menos. juegan 007.
2: Uno bonito.
1: Uno blanco. Uno blanco.
2: Además, yo difiero con Raúl Jiménez en lo que está diciendo. ¿Cómo que no nos han regalado nada? No hay que ser ingratos con el portero coreano, la verdad. O sea,
1: echándole sal.
2: Sí, hay que agradecerle.
0: Sí, un regalito.
2: Sí, sí, sí. Claro. Bueno. Es más, la corona mexicana es más reconocida en el mundo que la corona inglesa. ¡Salud!
1: ¿Sabes lo que debió de haber dicho? Vamos a ver a quién le cuelga más la bolsita de té. O sea, ¡vamos a ver!
0: ¿A quién le cuelga más el Earl Grey?
1: El Earl Grey.
0: Sí.
2: El Earl Grey.
1: El concepto de teabagging es muy popular en Inglaterra.
0: Teabagging.
1: Sí, sí, sí.
2: No hablemos de teabagging.
1: Es bonito.
2: Es domingo.
1: Gogles árabes.
2: No es domingo. El domingo es hasta mañana.
1: Los gogles árabes tampoco.
2: Los gogles árabes tampoco tienen nada que estar haciendo aquí.
1: Bueno, la ceguera temporal... Por
2: el salpicón de ojo no, porque no es un programa de cocina.
1: Es un gran platillo. ¿Sabes cuál preparo yo muy bien? El salpicón de espaldilla.
2: Por si se ofrece.
1: Y el de trompita no, también.
0: Ya vengo, la verdad es que muy rico.
2: ¿Ya comiste?
0: No, no vengo con hambre.
1: Okay.
0: Por lo visto no, en mucho tiempo no.
1: Nada, o sea.
2: Y va a ser ayuno permanente.
0: Se te va a quitar. Yo sin salpicón.
2: Álvaro Fidalgo hizo gala de la sangre azteca que corre por sus venas y se dijo listo para enfrentar a los ingleses. Es más, que hasta sueña con mandarlos de regreso a saludar a su reina madre.
1: ¿Sí?
2: Adelante, Maguito Fidalgo.
4: Estamos listos, mañana va a ser un gran partido, un partido con el que cualquiera sueña siempre, enfrentar a Inglaterra en los octavos de final de la Azteca. Creo que no solo decirlo, sino pensarlo es increíble, así que nada, vamos a por ello, hay que estar a la altura del partido, que lo estamos, y a disfrutar todos juntos mañana en la Azteca. Pero con responsabilidad, porque al final no, nadie quiere que al final una celebración, un momento tan importante, un momento que sea tan... para toda la vida se quede en un momento triste por ciertas cosas. No queremos que nadie pierda a nadie.
1: Bien dicho.
2: Me encanta como dice Azteca.
1: Pero, ¿sabes? Pero bien dicho el apunte, ¿eh? De que mañana pase lo que pase, guardemos la calma. Estemos tranquilos, celebremos decentemente.
2: Los ingleses son, bueno, tengo que hacer un anuncio parroquial. ¡Tiempo fuera con este calor intenso! El ambiente está encendido y se impone una pausa de hidratación.
1: La mejor jugada es destapar un Acapulcoco bien frío. Uf. 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Que el calor no marque gol, Eduardo.
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1: Ah, qué rico.
2: Uy, se me atrevo. Tú con la cruda que
1: ahorita
2: traes,
1: mismo.
2: Te caería.
0: ¿Otra
2: pero...
0: vez?
1: No, no, no, sí, no, no, no, no, no, este güey.
0: Llevas una semana sin estar crudo.
1: Estoy rojo normal. Así es mi color.
2: Esto es la delantera. Volvemos en un momento con el estaca como esté.
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3: Las 7 con 30.
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3: Si perdemos, de cómo perdiéramos, ¿no?
4: Sí, evidentemente.
3: Si perdemos con la cara al sol, dándolo
4: si
3: todo.
4: Si ganamos, como Cabo Verde, ganamos y les pateamos el trasero hasta cansarnos y les metemos 5-0.
5: Las a Buckingham a patadas.
4: Sería muy bonito, la verdad, pero pase lo que pase, de verdad, cuídense, cuidémonos, porque no vale, como bien dijiste, mi querido Alberto Lati, la vida de ninguna persona.
5: De nadie,
3: ¿no? Qué sabio y maduro se ha vuelto Paco Memo con los años,
4: pero
3: ¿verdad?
4: Es que... sí.
3: Por cierto, la mejor manera de conseguir una entrevista con Paco Memo es agarrarlo en la fila de la pensión del bienestar. Ahí es cuando tiene tiempo.
4: Por eso Félix consiguió.
3: A lo mejor está ahí en este momento.
4: Sí. Oye, pero esto quiere decir que si no nos está gustando, ¿nos podemos llevar el balón, por ejemplo?
3: Sí.
4: O sea, si estamos jugando feo, ¡ay, no, ya me voy! O sea, que se van los
5: niños. Eso sean los niños, ¿no?
4: Correcto, se llevan la pelota y no la prestan y ya, no sé si eso sea lo conducivo.
3: Lo que sí veo es que con la edad, como que cada vez le salen mejores sus historias a don Memo.
4: Oye, pero donde sí tiene razón es que nadie les ha regalado nada. O sea, un Rolex, pero ya lo devolvieron, ¿no? A ver, ¿qué pasó ahí?
3: A ver, el escándalo del momento con la selección. Cuéntanos, Alberto Lati.
5: Steve, yo siendo sincero, perdón la falta de cultura, no lo conocía.
4: Ajá, un influencer.
5: Ganó mucho dinero una apuesta gracias a la victoria de México.
4: Ajá.
5: Y para compensar que esta apuesta le reditó millones, se gastó $1,000,000 en relojes de altísima gama para todo el plantel, mismos que el equipo gustoso recibió.
4: Pero se puede recibir.
5: Y entonces dijeron, hay que devolverlos porque se presta algo malo.
3: ¿Pero
5: ¿no?
3: por qué?
5: No puedes recibir algo de alguien que ganó apuestas por ti.
3: Bueno, es que no tiene ninguna lógica. Si lo recibió porque perdieron, entonces ay, sí. Pero si ganaron, ay, hice trampa, jugué durísimo y gané.
5: Sí, pero se pues puede no prestar sentido. Algo malo. Y afortunadamente nuestro equipo no necesita que le regalen relojes de alta gama.
4: Oye, pero además
5: quiera que se lo compre.
4: ¿Sabes qué pasa? Que no, es que estos eran especiales. El de Morita era edición especial del Rayo McQueen. O sea, ¿y dónde va a conseguir otro?
5: Se cambiaba la hora y un coche.
4: Sí, no, y
5: se
4: traía
5: desplazaba por la carátula
4: con guantes. O estaba padre.
3: Eran de esta marca de alta gama, como dice Beto, que se llama Rola Tu Ex.
4: Sí, Rolex.
3: Rola Tu Ex.
4: Rola Tu Ex.
3: Perdón. Por ahí va. Es que
4: no caros. Ay, lo que pasa es que les quedó la costumbre.
5: Desde lo de ayer, cada que dicen ex, me espanto.
4: Exacto.
5: No les voy a decir por qué.
4: Dices
5: no.
4: por Croto.
3: Ahora y... nos dices. Ya, o sea, sí.
5: El señor está que dijo mi ex.
4: Sí.
5: Croto y Croto. Tu ex.
3: Ah, exacto. Cremento. Saludos.
4: Que ya se fue. Hoy en la mañana también se despidió.
5: ¿Otra vez?
3: Se fue. Sí, diario. Pues, soy un ser humano.
4: Lo que pasa es que sabes que el influencer este antes era contratista del gobierno, entonces se le quedó la onda de andar mandando relojitos.
5: ¿Un moche?
4: Sí.
3: Con razón la federación andaba jugando a cambiar el horario, ¿no? Para que estrenaran sus relojes los seleccionados. Ay, ¿a qué no va a ser el juego?
4: Oye, a ver, ¿qué pasó ahí? Porque también hay polémica ahí con lo del cambio de horario posible del partido.
5: La realidad. Y ayer lo explicaba y vale la pena enfatizarlo. Y entiendo que mucha gente está desilusionada por los que dimos por hecha una noticia que no terminó por ser e implica responsabilidad. Pero al mismo tiempo digo que si publicamos los que publicamos, incluido yo,
4: ajá,
5: que el cambio estaba aprobado, es porque estaba aprobado. El estadio ya había rediseñado su operativo de seguridad y logística para empezar a las 4 de la mañana y abrir puertas a las 8. Seguridad de la ciudad ya tenía el cambio completo. Y en la FIFA, que es lo más importante, ya me habían dicho, sí, solamente falta mover el Brasil-Noruega para no encimarnos y nos vamos a
4: prórroga. ¿Por qué se habló de que la FIFA, porque en un periódico de circulación nacional salió el día de hoy que no, que la FIFA no había tenido nada
5: la
4: que
5: La FIFA ver. Ya había tomado la decisión.
3: Que fue el gobierno de la Ciudad de México el que propuso eso para la, evitar,
5: yo te
3: no
5: puedo,
3: por la tormenta eléctrica, sino para evitar seguridad. Desmanes.
5: Yo te puedo decir que la FIFA ya había aprobado la decisión, sobre todo que fue recibida de muy buen grado por la televisora británica, la BBC.
4: Okay.
5: Porque evidentemente el rating de tenerlo a las 19 horas del Reino Unido es diferente a tenerlo a la 1 de la mañana, ¿no?
3: Ya, la FIFA ya ha aprobado. El Chile ¿El Nacional.
4: ¿El Chile Nacional? Bien, ojalá.
3: La FIFA va a aprobar.
5: Y me preocupé por decir BBC en inglés porque sabía que me arriesgaba.
4: Ya.
5: Diciendo aquí, ya. Tengo traigo espinilleras. Traigo espinilleras.
3: Muy bien.
4: Es más fácil.
3: Barrio, Lati. ¿Dónde estudias? ¿Dónde creciste tú?
5: Bueno, tuve una etapa intensa en algunas oficinas en las que fui sometido a albures.
4: Ah.
5: Y dije espinillera y no rodilleras, porque ahí también me arriesgo demasiado.
3: Muy bien. Estás en todo.
5: No cuido solamente las fechas de los títulos.
4: Tú cuida el día.
3: Tú cuida el día, cuida el día.
4: El día atrás, ¿no?
5: ya.
3: Ahora nos conectamos en exclusiva con Javier Aguirre. Buenas tardes, Javier Aguirre. Te queremos hacer dos preguntas. Gracias por concedernos esta entrevista. ¿En verdad crees que le vamos a ganar a Inglaterra? Esa es la uno. Y la dos, ¿consideras a Félix Fernández un portero icónico de la selección nacional? Adelante, Vasco.
6: A ver, si no creyera que le podemos ganar a Inglaterra, pues hasta te lo diría, fíjate. Pero creo fervientemente en el funcionamiento de mi equipo. Creo que eso va a ser un partido muy igualado y que, lo dije, el que cometa menos errores seguramente va a ganar. Y lo otro, prefiero no contestarte, hijo, se me hace una mamada bestial.
5: Pues sí. Se salió de quicio el Vasco por la pregunta de Félix.
4: Pues es que imagínate.
5: O sea, la primera te la respondió muy bien.
3: Muy bien, pero el otro le pareció una felación.
4: Me dio coraje que no estuviera aquí Félix para oír al Vasco hablar de él.
3: Con tanto cariño.
4: Exacto,
3: además,
4: que es una
3: de esa manera.
4: Marrachada bestial.
5: Tú lo que preguntaste fue si Félix era una leyenda.
3: Una leyenda y ya.
5: Respondió.
3: No, que no quiere responder esa de pregunta.
4: Ay, cada quien. Ahora, lo mismo le decía yo a mis amigos. ¿Qué? Si no me creyera que me puedo terminar esta patona, pues ni te la pediría. O sea,
5: salud,
4: por favor.
3: Ah, el que cometa menos errores gana. Eso es como decir, el que no se muera sigue vivo, ¿no?
4: Pero es cierto.
3: Una verdad de perogrullo, una obviedad.
4: Ahí está, es la verdad.
3: Bueno, México tiene para todos los gustos. Para los cosmopolitas, la CDMX. Para los más fiesteros, Cancún. O para quienes son más exóticos y raros en sus gustos, pues Monterrey, ¿no? Como este marroquí, que está muy a gusto ahí y hasta lo agradeció el trato que los regios le dieron a su selección. Y cómo no, estaban jugando contra Países Bajos del no era penal, pero sí somos hermanos marroquíes. Adelante.
7: Soy de Marruecos, pero viví aquí en Monterrey. Estoy casado con una mexicana y vivo aquí en Monterrey.
8: ¿Cuántos años viviendo acá en Monterrey?
7: Tengo 3 años. Lo que yo quiero decir, muchas gracias a los regios y a los mexicanos por recibir la gente de Marruecos muy bien y la selección muy bien, la verdad. Muchas gracias.
4: Muy bien.
5: Y al lado apareció Virgil van Dijk, el capitán neerlandés, llorando.
4: Pues sí. Oye, pero la verdad es que sí, o sea, hay razones para quedarse en Monterrey. Dicen que las carnes de Monterrey son adictivas, sobre todo las de la esposa del marroquí. Al parecer no puede resistirse.
3: Esa es la prima de este marroquí.
4: Es que no sé, ¿será su prima también?
3: Sí, para un marroquí, ¿cómo es el cerro de la silla para un marroquí? ¿La loma del camello?
4: Sí, es la silla del camello. No sé. Pero lo que pasa es que Marruecos y Monterrey son prácticamente iguales. O sea, los dos empiezan con M, por ejemplo. O sea, hay grandes similitudes culturales, ¿no? Y ya, nada más.
3: Que si hubiera jugado contra cualquier otro equipo que no fuera Países Bajos, Marruecos, en Monterrey, ¿los hubieran apoyado igual? ¿O tuvo que ver el no era penal?
5: Tuvo mucho que ver el no era penal. Y creo que fue una reacción a que desde el gobierno estatal se quiso imponer a Países Bajos como el equipo local. Se repartieron un
4: uniforme.
3: Ay, Samuel.
5: A la gente no le gusta que le impongan cosas.
3: No, y menos gustos futboleros, ¿no? Claro. Cada quien apoya.
4: Y además metiendo la sucia política en el fútbol. El Samuelón.
3: Naranja mecánica mezclándolo con la sucia y asquerosa.
4: Imagínese ese momento. Ya sé, se me ocurrió algo buenísimo. ¿Por qué no?
3: Que venga Países Bajos aquí a Nuevo León.
4: Y así nos ponemos todos de naranja.
3: Todos de naranja.
4: Va a ser un éxito.
5: Todo party.
4: Exacto. Por cierto.
3: Party. ¿Se no soy... modo party o ya le bajó de yema a Samuel?
4: Yo creo que sigue en modo party.
3: Se me hace. Sábado.
4: Haz party, ¿verdad? Haz party.
3: Party, party, party.
4: Está bien. Y cuando se ve en el espejo dice, qué bárbaro, soy el gobernador ideal, estándar. O sea, de veras.
3: Todo es un poquito progreso. Pero bueno, hoy se despidió el primer equipo anfitrión de esta copa. Tristemente, nuestros hermanos canadienses, norteamericanos como nosotros, parte de nuestro mismo acuerdo, de este bloque poderoso que pintaba para hacer hasta que llegó, bueno, ya saben quién, a la Casa Blanca, se despidió el primer equipo anfitrión que se va. Una tristeza en lo que a mí concierne.
5: Y el primero que ha jugado Copa del Mundo siendo anfitrión fuera de su casa. Ya explicaba yo que en Corea-Japón 2002, primer torneo que hubo más de una sede. Siempre Corea jugó en Corea, Japón lo mismo, en tierras niponas. Y en este caso, Canadá no fue el líder del grupo, entonces sale desde 16avos a Los Ángeles. Uh-huh. Ahí derrota agónicamente a Sudáfrica. Y hasta aquí llegó frente a Marruecos, no pudo competir.
3: Es mucho mejor equipo de Marruecos.
5: Oye, algo curioso. El portero de Marruecos, como buena parte del plantel marroquí, son descendientes de la diáspora, de las migraciones marroquíes. Nació en Canadá, Yacine Bono, que es un portero que para mí no ha recibido el valor, la apreciación que amerita. Es uno de los mejores porteros en años y años. Tuvo una gran carrera en España, en el Sevilla. Luego se fue a jugar a Arabia Saudita y hoy volvió a aparecer de manera contundente el gran Yacine Bono contra el país que lo vio nacer.
3: Bono o Bono.
5: Es que lo escriben Bono. Pero lo pronuncian Bono.
4: No, ¿cómo? Bono, no Boner.
3: Boner. No, ese... Claro, clarito Beto dijo Boner, ¿no?
4: No se llama Erecto.
5: Lo que suscita es otra cosa.
4: Sí.
5: Lo que suscita es otra cara.
3: Lo que suscita en mí.
5: No lo sé. Yo es un gran guardameta. Es curioso que el torneo pasado, la selección de España cayó con Marruecos. El penal definitivo lo hizo Hakimi, nacido en España. Hoy él se enfrenta a Canadá, la tierra que lo vio.
4: Si sí se llamara Boner, sería un gran guardamesta. En realidad, o sea, claro. Diferente posición.
5: Muslera claro. Podría jugar.
4: Muslera también sería un gran guardamesta. Muslera, sin duda.
3: Bueno, tiene un gran equipo Marruecos. Me gusta ese vínculo que se está armando con los mexicanos, porque el siguiente torneo va a ser allá en su casa, España, Portugal. Y ya nos dijeron que nos van a tratar como si fuéramos locales. Me encanta. ¿Hasta dónde se le ve pies a la selección marroquí?
5: Francia tiene un problema. Te lo digo.
3: Ulala.
5: Y Francia es el mejor equipo del torneo, pero es el tipo de rival que no quieres. Porque Marruecos mantiene, del torneo pasado, ser un equipo que juega lo mismo. Tiene un bloque muy sólido, muy disciplinado tácticamente. Persiguen al balón todos juntos a la misma. Pero el torneo pasado solamente se echaba atrás y esperaba una oportunidad, sobre todo un balón arriba para Enisiri, un delantero muy espigado que tenía. Ahora mantiene la primera parte de lo que dije, pero ya también ataca. A Países Bajos lo sometió, lo echó atrás,
3: sí.
5: Lo hizo ver mal. Entonces, si es el tipo de rival que no quieres, creo que Francia va a tener su primera auténtica prueba del torneo, porque en la fase de grupos Noruega iba a ser, y Noruega puso suplentes contra el equipo francés. No es el rival que Francia quisiera, te lo puedo asegurar.
3: No, va a estar bueno, ojalá llegue lejos Marruecos, pero Francia sí se le ve una planadora.
5: Es el mejor equipo del torneo, el mejor plantel.
4: Ok.
5: Pero pues acaso mira, Marruecos con lo que tiene como mejor colectivo está acá.
4: Ok, y ¿sabes qué? Vamos a seguir hablando de Memo Ochoa y su avanzada edad. Debido a su avanzada edad, es ahora conocido Memo Ochoa como Don Memo.
3: Don Memo el portero.
4: Don Memo el portero, correcto. Y aunque muchos creen que es solamente una broma, la realidad es que no es así. Es más, se filtró a los medios estas impactantes imágenes de la verdadera función de Don Memo en el equipo. Adelante.
5: Memo toca la puerta en el centro de alto rendimiento.
4: Yo. No le abre. Nadie le abre.
5: No le abren. No le abren.
4: Sigue tocando. No le abren.
3: Es la puerta de Gil Mora.
5: Sí. Gil. Y sale Mora en toalla.
9: Más de las 9, güey. Nada más. No has hecho la tarea. Ya tienes que dormir. Te vengo a contar un cuentito.
3: Le lleva un títere y unas crayolas y le dice que no ha hecho la tarea.
9: Mis dibujos. Mi tarea la voy a hacer ahorita.
4: Está bien que cuiden al muchacho, es joven. Mira nomás qué bonito.
5: ¿Qué es para Mora esto? Cuando Mora nació, Memo ya era portero,
4: sí.
5: Mundialista.
4: Sí.
5: Nació después del torneo de 2006. O sea, Mora no se puede acordar del torneo pasado que dirigió Javier Aguirre, de 2010 en Sudáfrica. Porque tenía un año.
4: Eso es increíble. Realmente es increíble. Y es uno de los jugadores más solventes de nuestro equipo, sin duda.
3: De hecho, ya se habla del remake de una famosísima telenovela, Mi Abuelo y Yo, la cual van a salir Paco Memo y
10: Gael. Era Gael, ¿no? Gael era el niño, ¿no? Creo que era el original.
4: Okay.
3: ¿Crees que quiera ver Gael la nueva versión? De mi, el abuelo y yo, mi abuelo y yo.
4: A lo mejor sí, ¿no? Yo creo que si quiere.
10: Pues si quiere, habrá que...
3: Habrá que preguntarle a él, a ver si quiere.
4: Habrá que ver si se le puede proveer. Pero mira, lo verdaderamente tierno es que Paco Memo ya le había contado el cuento, pero Morita no quiso exhibir a Don Memo porque se le olvidan las cosas. ¿Sí? Entonces, está bien, le dijo, sí, pásele, pásele.
3: Pásele, señor.
4: Pásele, Don Memo.
3: No se preocupe, todo está bien. Bueno, y si la tarea de Morita era una manualidad, pienso que justo la estaba haciendo en ese momento.
4: ¿Por eso estaba en toalla, Morita?
3: Pues, ¿cómo le haces tú?
4: Bueno, sí, tienes que estar por lo menos sin pantalones, ¿no? Si no es difícil.
3: Idealmente. Por lo menos.
4: Idealmente, correcto.
3: Imagínate las concentraciones de estos güeyes, que son jóvenes, muchos de ellos, y tienen que compartir habitación con otro joven, además llenos de testosterona.
10: Aquí ya son solitos en el cuarto, ¿eh?
3: Aquí ya no comparten.
10: Ya ha cambiado, sí.
4: Ah, ok.
10: Por mucho tiempo eran cuartos de dos y hasta de tres.
3: No, y entonces claro, ahí si quieres hacer lo que el cuerpo te pide, pues está muy incómodo, ¿no?
10: Pues sí.
4: No, te pones unos tapones, corchos en las orejas y ya no oyes a los demás, güey.
3: Hace muchos años que tú y yo en alguna ocasión teníamos que compartir habitaciones en horror, hoteles y demás.
4: Horror. No sabes lo molesto que es de verdad, o sea,
10: ¿por qué?
4: Los olores, los ruidos, es una cosa horrorosa. Por eso ya pedimos cuartos separados cuando vamos de viaje,
3: sí,
4: juntos.
3: Bueno, y sí que se apure con la
10: estaba
3: tarea.
10: Estaba contando una leyenda, perdón, no te interrumpí.
3: No te apures, haz lo que Eduardo, tu programa. No,
10: Fernando total. Hierro me estaba contando que les tocó la transición, una leyenda de España, la del capitán, de habitaciones juntas a separadas. Y que al primer viaje se sentía que le empezaba a ganar el miedo antes del partido porque estaba muy acostumbrado a rebotar el miedo y procesarlo con el compañero, que era al corta, otro central, y que en la noche fue y le tocó, oye...
3: ¡Está extraño!
10: ¿Nos dormimos juntos?
4: ¡No! ¿Cuchareamos? ¿Una botella?
10: No.
4: Oye,
10: no.
4: Perdón.
10: Yo sé que
4: encontré esta botella
10: es
4: de champaña.
10: Es muy arriesgado contar esto en este espacio.
4: ¿Qué hacemos?
10: Pero al corta le dijo, es que yo tampoco podía dormir.
3: Fernando Fierro, dices, ¿no?
10: ¡Hierro!
3: Ah,
4: okay. Le toca la puerta y llegó Tuber.
3: Pero es llegó que, tu fierro.
4: Llegó
10: tu... Es que también entiende el otro lado, no es la parte sexual nada más.
3: No, yo entiendo lo psicológico, el querer
10: A lo mejor tú te sientes más seguro si duermes con el estaca.
4: ¿Eh?
3: Lo hemos intentado, no nos funciona.
10: Que duermes con... A lo mejor está más seguro si duerme contigo.
4: Qué horror,
10: Eduardo.
4: Qué horror.
3: Es que no me siento bien abrazado cuando me cucharea por detrás.
4: No, entonces... y además abrazar gente y sentir.
10: No cubre tanto trecho.
3: No cubre el espacio.
4: Nadie quiere
3: eso.
10: Perdón, Eduardo.
3: Ahorita que se apure con la tarea, porque si no, mañana no lo van a dejar salir a jugar.
4: Ahora el coraje que le va a dar a Don Memo Ochoa cuando le diga mañana, 5 minutos antes del partido, que no compró la cartulina.
3: La cartulina,
10: ¡no! Domingo, 10 de la noche. La monografía.
4: Clásico, clásico.
3: Pero ahí, así donde ven a Morita a sus 17 años, ya es papá.
4: ¿Qué?
3: Sí, ya es papá de 11 ecuatorianos.
4: ¡No! Oye, siguen los ecuatorianos llorando, ¿eh?
3: Ya se tiene
10: otro comunicado de su federación.
4: ¿Ahora qué?
10: Van a investigar lo que pasó antes de partir. ¿Qué pasó? Que les llevaron serenata.
4: Pues sí,
10: no
4: ya.
10: Se tienen que investigar.
3: ¿No se podrían administrar falange?
4: Sí, o sea, meterse de domadores.
3: Sí, de
4: domadores. Meterse de doctores, ¿no?
3: O sea, ya perdieron, ¿ya qué?
4: A ver, ¿por qué no se meten de DJs? Ay. ¿No? Métanse de 200 en
10: sería
4: 200.
10: Más digno, ¿eh?
4: Sí, ¿eh?
10: Sí, sería más digno.
3: Sería más digno, porque estos están nada más chilloteando y gimoteando de ardidos, es terrible. Pero bueno, Gilberto se tiene que cuidar no solo de los jugadores rivales, también de las malas influencias en el mismo seno de la selección. ¿Quién es la manzana podrida? ¿Quién es la mala influencia? Usted lo sabe, Alexis Vega.
10: ¿Por?
3: ¿Podrá el joven Morita salvarse? Por suerte, no está solo, Morita. Adelante.
11: No pasa nada si le das un traguito, así te va a ser mejor para jugar, chamaco.
12: ¡Don Vega! Ya te dije que no te acerques a Mor.
13: ¡Adiós, Don Vega!
14: Tú vales mucho y mereces respeto.
4: ¡Exacto!
14: Cuídate a ti mismo. ¡Mucho ojo, cuate!
4: ¡Mucho ojo!
3: Gracias, Chabelo.
4: ¿No es un poco feo decirle Don Vega? Sí. ¿No, Don Vega? O sea, y que toca sin manos la puerta. ¡Cloc, cloc, cloc, cloc! ¡Soy Don Vega!
3: La aldaba así.
10: Entonces, ¿abres o abro?
3: Sí. Alberto Latt es una de las personas más educadas que conozco. Por eso le voy a preguntar: ¿es verdad que utilizar don con el puro apellido es de mala educación? Que le diga yo don San Cristóbal.
4: Don Videgaray, don Latt.
10: Yo creo que no va así.
3: Entonces sí es medio.
10: Creo que sí.
3: Si cuando dices feo. Don Vega, ¿no falta la R?
10: Bueno, ahí podría tener más sentido.
3: O la S, Don Vegas. Don Vegas. ¿Qué? Okay. El clásico Don Vegas.
10: El Don Vegas.
4: Vega.
3: No. Entonces, sí, es de, ya ves, no me digas Don Videgaray, güey. No,
4: Don Videgaray. ¿Cuándo te he dicho Don Videgaray?
3: Sí, Don Stack.
10: Es lo único que no te ha dicho, ¿eh?
4: Don Puñetas.
3: Bueno. ¿Qué? Don Puñetas, hazme el favor. De veras.
4: A ver, si no querían que pasara eso, ¿para qué convocan a un diablo? O sea, de veras, si les daba tanto miedo, ¿para qué lo hacen?
10: Hay que resaltar de Alexis que ya se ha comportado muy bien.
3: Muy bien, y es un jugadorazo. Sí, no lo hemos visto en esta copa, pero pronto. Tomar alcohol no te hace mejor futbolista, pero sí te vuelve guapo, simpático, valiente, pero mejor futbolista no.
4: Mira, la verdad está pésimo que le quieran dar de tomar así a Morita. O sea, tienen que hacerle avioncito, a ver, un avión cargado de ginebra, su aceituna, ahí está, ¿no? Es muy bonito.
3: Mira, esa foto ya te tienen como santo, güey.
10: ¿Qué? El que no conoce a Dios...
4: Está buenísimo.
3: A
4: eso,
3: cualquier güey. Santo le reza. San Cristóbal y San Videgaray, hagan ustedes el favor.
4: Muy bien, me gusta.
3: Bueno, y después de eso.
10: Unas flores te trajeron.
3: Gracias, gracias. Ahorita le tomamos foto a eso. Qué amables, mira, hasta flores, rosas. Muy y bien. Todo. Bueno, después de eso, le dijo Morita a Don Memo: perdón, Don Memo, me mié.
4: ¿No, qué? ¿Don Memo?
3: Lo siento.
4: Qué bárbaro.
3: Sí, y ahora es momento de...
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3: Y bueno, hagamos una pausa para disfrutar de la mitad que viene. La mitad de atrás siempre es la mejor. No se mueva porque al regresar veremos al único mexicano inglés. El regalito para la selección después de su pase a octavos y cuánto tiene que ahorrar para ver a México el día de mañana. Esto vamos, es La Delantera. Venimos. No se vayan.
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3: Las 8.
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6: Mira, ahí está la pancarta.
7: Estoy oyendo.
6: Para los que están viéndonos.
7: Dice: el que no conoce a Dios, a cualquier santo le reza, y está San Cristóbal y San Videgaray. Háganme ustedes el
6: pelotas,
7: favor.
6: Tenemos
7: tremendos
6: pelotas.
7: Pecadores que somos.
6: Está bien.
7: Y ahora ya, santos.
6: ¿Qué, de los beatos, cuál querría ser? ¿El Beato Carlos? O sea, digo, porque ya si nos están santificando.
7: Yo no quisiera ser un beato, yo quisiera ser un santo como San Buto el Grande.
6: No me digas, ¿y cardenal no te gustaría ser? ¿El cardenal Gasponte, por ejemplo?
7: No, me gustaría más el cardenal Gasdás.
6: No me digas. Y Gasprestas. Eso es muy bonito.
7: Gasaguadas, ya.
6: Bueno, ya. Dejemos los cardenales en paz.
7: El único portero imbatido del actual torneo de juego de pelota es el tal Rangel. El único al que no le han metido gol y reveló el secreto para que no le meta ni una. Y no, no es caminar con las rodillas pegadas, sino algo muchísimo más poderoso: el poder de la manifestación.
6: Ay, caray.
7: Adelante, Tala.
8: En el espejo, cuando salgo de bañar, me queda empañado. Entonces yo escribo lo que quiero que pase. Y ahorita estoy poniendo pues México campeón de la Copa Mundial 2026. Y pongo abajo mi firma, como atrayendo de cierta manera, o sea, como toda esa buena vibra, y empezar a creer que eso es posible.
7: Estamos en un espejo en el que escribió:
6: bienvenido al área chica.
9: No puede ser.
7: Siento que esto es falso, ¿eh? No creo que lo haya hecho
6: no
7: el Tala.
6: Ahora, ¿cómo se resiste a pintar un gallito inglés, por ejemplo, gigante? Lo conoces, ¿no?
9: Sí.
6: El famoso, Le Coq Anglais.
7: Claro, el gallito inglés. Pero me acaba de corregir Alberto Lati que no se le va una.
9: No, bueno.
7: Que
9: a Unai Simón tampoco le han metido gol.
7: Portero español.
9: Pero el Tala ha estado espectacular.
7: Pero México no ha empatado un solo juego.
9: Eso sí.
7: Somos
9: los únicos que vamos impecables.
7: Bueno, a otro que le funcionó muy bien el poder de la manifestación fue a la gente, ¿no?
6: les dieron su dinero. Y cuando digo su dinero, digo el que ustedes pagan de sus impuestos. Se lo regalaron esos
7: nuestro güeyes. Dinero. 800 millones de pesos les dieron a los de la gente para que no estuvieran jorobados.
9: Eso es poder de manifestación, ¿eh?
7: Sí.
6: No, eso es poder robar a mano armada, o sea, libremente. Eso es lo que es.
7: Chantajear al gobierno.
6: Chantajear
7: y el
6: gobierno
7: se dio ante el chantaje por la presión del. Pues,
6: pero ¿qué
7: la
6: tal
7: copa?
6: El gobierno pasado? ¿Qué le caían bien las manifestaciones de la gente? Ellos solos crearon al monstruo.
7: Prohibir esta quita.
6: No estés parafraseando viejos ventosos, por favor. Vamos a seguir con lo que estamos para mañana.
7: De ganso.
6: Todos, 100 planas de México va a llegar a cuartos, ¿ok? Todo mundo en su
7: todo
6: casa
7: el
6: lo
7: país,
6: tiene, todos.
7: Estarlo en serio.
6: Exacto.
7: Esa firma no hace sentido hasta que alguien ponga hasta abajo que diga bruto el que lo lea.
6: Y sí. Seguramente.
7: Tengo que decir bruto porque.
6: Sí. Pero todos sabemos lo que
9: quieres
6: decir.
9: Otra cosa que también termina con to.
7: Sí, con uto.
6: Ya. ¿Es puto? O sea, como cuando
7: escupes. Como una expectoración, dices tú.
6: Es puto.
7: Ajá. Sí. Es puto, no es mala palabra.
6: No. No tiene nada de malo.
7: Es putar también.
6: No tiene nada de malo decir es puto. Es una palabra que viene en el diccionario, ahí está. ¿Qué?
7: Está acá, es puto. ¿Qué? Es una palabra totalmente necesaria para que decir en este momento. No, el pobre Lati, güey, ya no está todo incómodo.
9: Eduardo, los partidos de fútbol y ya.
6: Eduardo, es puto, es un término médico. O sea, está bien, es normal.
7: Pero ¿por qué estamos hablando de expectoraciones en este programa, güey? Por la flema inglesa.
6: Ah, exacto, la flema inglesa. Ahí está. El es puto inglés. Ahí está. Eso es.
7: La flema inglesa tiene un nuevo Steve nombre. Opelip.
6: Ahí está, Steve. Muy bien.
7: Sí, que son así mamilas que levantan porque, el labio.
9: ¿No? Por educación no pueden mover el labio de arriba cuando hablan. So they rather speak like this all the whole time.
7: Okay. Pero son a todo dar los ingleses. Yo tuve de verdad el gusto de vivir 4 años en esa gloriosa nación. Me encanta su cultura. Detesto a su selección.
6: Bueno,
9: son hoy más que nunca.
7: Hoy más que nunca, hoy más que nunca. Y lo peor inglesa, es que güey. La flema inglesa, el esputo inglés.
6: Ya, ahí está. Es una tapa porra. La flema inglesa, el esputo. Ahí está.
7: Lo peor de la selección inglesa, Lati, no sé si te pasa. Admiro a sus jugadores.
9: Sí.
7: Me parecen sensacionales. Harry Kane es un jugadorazo, es un arma de gol.
6: Harry Potter.
7: Y Harry.
6: Ay, se tienen buenos.
7: Y Harry Potter.
6: Quidditch, no fútbol, ok, está bien.
7: Juega Quidditch. Pero a ti, ¿tú qué sientes con la selección inglesa?
9: Es un gran equipo que siempre ha sido una promesa incumplida y esperamos que siga este torneo por 4 años más.
7: O sea que mañana se enfrentan dos promesas siempre incumplidas del fútbol internacional.
9: Sí, digamos híjole. Que la promesa de ellos ha llegado más lejos. Han tenido torneos muy difíciles. En 2014 no pasaron de la primera ronda, por ejemplo, cuando están en el grupo de Costa Rica, Uruguay e Italia.
7: Ah, duro.
9: Sí.
7: Pero no, ¿qué sientes en el estómago cuando ves al equipo?
9: En este momento lo peor.
6: Lo peor.
9: En este momento un reajuste intestinal.
6: Wow. Qué cosa.
7: En este momento.
9: Que les ganemos y ya les tomaré simpatía.
7: Sí, ay, ternuritas. Puta, sueño con eso. No voy a dormir hoy en la noche, de verdad.
6: Te deseo que gane México por razones que tú conoces.
7: Así es, gracias. Exacto. Gracias, por cierto. Exactamente en 24 horas estará terminando el tiempo regular de ese partido, esa cita con la historia que tenemos los aztecas en contra
6: de la pérfida Albión.
7: Los piratas de la pérfida Albión.
6: Bucaneros de, como nos decía nuestro jefe que era español, bucaneros de miedo.
9: Cuando España derrotó a Inglaterra en el torneo del 50, se comunica el político que iba a cargo de la delegación y le dice al general Franco: hemos vencido a la pérfida Albión.
6: Sí, sí.
9: Pero
6: sí,
9: se confundió, o sea, no, ni lo dijo bien.
6: No, lo dijo la pérfida Albión.
9: La pérfida Albión.
6: Ah, bueno, pues ni modo.
9: Sí, como que ahí le fallaban las sílabas, entonces ya mejor dijo.
6: Era medio güey, dijo, mejor ya me callo.
7: Rencillas de muchos siglos entre España e Inglaterra. Pero bueno, Raúl Jiménez, que juega por cierto allá, tiene una gran opinión sobre Raúl Jiménez. Por eso cuando le preguntaron a Raúl Jiménez quién es el mejor cobrador de penales del planeta, la respuesta para Raúl Jiménez fue muy sencilla: Raúl Jiménez.
9: Claro.
7: Adelante, Raúl Jiménez.
2: ¿Con qué cobrador de penaltis te quedas de los siguientes?
3: Okay.
2: ¿Andrea Pirlo o Zinedine Zidane?
3: No, yo creo que Zidane.
2: Zidane. Sí. ¿Zinedine Zidane o Harry Kane?
3: Harry Kane, he visto más, entonces.
2: ¿Como Harry Kane o Raúl Jiménez?
3: Raúl Jiménez.
2: Ok. ¿Raúl Jiménez?
3: No, ese me lo hubieras dejado al último, ya no va a cambiar.
2: ¿Ah, no va a cambiar?
3: Ya no cambia.
2: ¿Leo Messi?
3: No, también yo.
2: ¿Y Cristiano Ronaldo?
3: También.
2: Bien.
3: Porque, a ver, quieras o no, tengo un mejor porcentaje de efectividad que todos los que mencionaste. No sé si el mejor del mundo, eso no lo voy a saber, pues, pero es algo que me caracteriza y bueno, me quedo conmigo.
6: Ok.
7: Qué bonito que se quede con él mismo.
6: Me gusta.
7: ¿No? Habla de una gran autoestima.
9: Me quedo conmigo.
7: Me quedo conmigo.
6: Raúl Jiménez los tira mejor, pero la verdad, Cristiano los cobra muchísimo mejor. Sí, sin duda.
7: Eso no hay duda. Pero estadísticamente tiene razón, Raúl, ¿no? Es mejor tirador de penales que Messi.
9: Pero tiene razón en quedarse consigo mismo. Como dijo, me quedo conmigo.
6: Me quedo conmigo. Está bien.
7: Eso haremos todos.
9: ¿Nunca te has quedado contigo?
6: Hoy me quedo conmigo porque estoy solo en México, entonces me quedo conmigo. Idealmente me debo de
7: quedar. ¿Te amas a ti mismo?
6: Hoy en la noche lo voy a hacer. Lo hice hoy en la mañana. ¿Por qué me privaría yo del gusto?
7: Dar alegría y felicidad. Darse uno mismo. Eso es amar.
6: Eso es amar.
7: Es lo que nos enseñaban en el catecismo. Porque sí, fuimos muchísimo al catecismo. El
6: Señor. Pero darse uno mismo no es difícil.
7: Yo nunca he entendido por qué en el catecismo hablaban de darme yo mismo.
6: Además, es difícil. Darse uno mismo. Piénsalo. Tienes que estar como entre azul y buenas noches. A medios chiles, si no, no puedes.
7: Y hay un par de obstáculos que hay que quitar del camino.
6: Correcto.
7: O para el mismo lado o abriéndolos.
6: Es muy difícil, pero bueno, dejemos eso en paz.
7: Messi no tira también los penales porque, pues, como se los regalan, no los cuida igual. ¡Ah! Raúl Jiménez.
6: Bueno, ¿sabes qué? Ya dijeron los del Cruz Azul que para ellos Chicharito es el mejor. ya dijeron, pues, ¿qué te digo? Pero bueno, vanidad, tu nombre es Piojo Alvarado. Esta influencer dejó volar su mente y se dio a la tarea de darle una manita de gato imaginaria al seleccionado Piojo Alvarado y lo dejó realmente irreconocible. Ahora, prácticamente se parece a Maluma Baby.
7: ¿Así de guapo quedó el Piojo Alvarado?
6: El Piojo Alvarado. Miren nada más.
7: Es que yo lo veo en la cancha y lo veo guapísimo, pero ahorita Lati se los va a describir.
6: Ahí lo tienen. Sí lo tenemos.
10: Venga, venga, un Extreme Makeover a la selección mexicana.
9: Extreme Makeover va recorriendo
10: Roberto
9: caras a ver a quién.
10: Alvarado. Primero vamos a analizar Alvarado. Su tipo de rostro. Pudiera parecer que a simple vista tiene un rostro triángulo invertido, porque ese corte de cabello nada más hace que su frente se vea más amplia, pero realmente no tiene esa medida. De hecho, casi mide lo mismo que su mandíbula. Como los discretos, líneas suaves, mentón ligeramente estrecho y redondeado, entra más en un rostro ovalado. En primer lugar, vamos a taparle esas entradas, y la mejor manera para hacerlo es agregando flequillo. Le haremos un corte con capas medias, con textura y movimiento natural. Como no tiene un contraste alto dentro de sus facciones, podemos jugar un poquito con el tono de cabello. Le haré unas baby lights muy sutiles y difuminadas en un tono caramelo. Todo bien, pero siento que tiene baby face y no nos gustan los niños, así que hay que convertirlo en un hombre maduro, proveedor, responsable. Yo le dejaré crecer la barba unos 4 o 5 días. Y ahora mi parte favorita, vamos a vestirlo. Casi todas las asesoras o stylist meten su toque cuando trabajan con clientes. Mi estilo es más clásico, elegante, minimal, así que lo voy a vestir acorde a eso. Y así quedará el Extreme Makeover de Roberto Alvarado.
7: ¡No manches! ¡Quedó padrotísimo!
6: ¡Está muy bien! Con barbita, medio crecer, lente oscuro, chaquetín torero. ¡Muy bien! ¡Me gusta!
7: Quiero ir con ella, que me haga un... Tú no tendría mucho sentido ya hasta aquí.
9: Mira, ¿qué? Eso del flequito para
6: peluca,
9: acá.
6: Peluca, o sea,
7: demasiado tarde.
6: Ya para evitar las entradas aquí, pues no se puede hacer gran cosa.
9: Cuando las entradas son salidas, ya no.
6: Ya, ya.
7: ¿Pero nunca han pensado en usar un peluquín, por ejemplo?
9: No.
6: ¿Un peluquín?
7: Un peluquín, un chuchuluco.
6: ¿Tiene cara de Toño de Valdés o qué?
9: Saludos,
6: Toño. No, no.
7: Saludos, Toño.
6: ¿Qué le dará de comer?
7: Sague también trae un zorrillo muerto, ¿no?
6: ¿Qué les dan de comer?
7: No, a los... Sí.
6: A los peluquines. ¿No?
7: Ah, a lo mejor ahora ya es un injerto. ¿Y nunca ha pensado en injertarse algo?
9: No.
6: ¿Tú?
9: No.
6: ¿Alguna vez?
9: No. ¿Tú sí?
6: Yo no, la verdad no.
7: Yo sí, claro que lo he pensado. Ve nada más el gigantesco agujero que tengo atrás.
6: Bueno, pues que te lo tapen.
7: Pues sí.
6: Que te lo tapen con algo, es bonito.
7: No sé, lo he considerado. Pero entonces, ¿no les interesaría?
9: Le quedó re bien el Piojo Alvarado ese, hay que destacar.
6: Quedó bonito.
7: Quedó padrotísimo, o sea, Maluma es nadie junto al Piojo Alvarado.
6: A ver, pero una pregunta de pelón a pelón.
9: Sí.
6: Si hubiera una pastilla mágica que hiciera que te creciera pelo, ¿de qué color lo querrías? ¿Quieres ser rubio? ¿Quieres ser castaño?
7: ¿Te le echabas la pastilla?
9: No.
6: ¿No?
7: ¿Qué?
9: Hace 25 años, sí. Hoy no. Así soy.
6: Ya no, así es uno. Pues sí.
9: Claro.
6: Ya, por favor, dejen de darle zape a la gente en la calle.

0: Es que hicimos un episodio con Cristian.
1: Muy bueno, por cierto.
0: Muchas gracias. Y Cristian, o sea, no conoce el asco, güey. Agarrándole la pelona a los dos, a Luis García.
2: Sobándola.
0: Precioso.
1: Sí. A ratos pareció un acto de swingerismo, ¿eh?
0: Sí.
1: Las dos parejas podían.
2: Sí.
0: Yo lo veo. Porque Luis.
2: Es un intercambio después.
0: Luis es más guapo que tú, güey. Te lo tengo que decir en tu cara.
2: Y Martinoli es mucho más bonito que tú. Sobre todo está más nalgoncito.
0: Sí, hay más de dónde.
2: Sí, hay más de dónde, la verdad. Les mandamos un saludo a esos dos titanes.
0: Los admiramos. Y los estimamos. ¿Y por qué no disfrazan de Maluma al pobre Piojo Alvarado? ¿Qué? Tampoco estaba tan mal su look ese como de Peso Pluma en droga.
2: A mí me parece malísimo.
1: Sí, tiene algo de Peso Pluma, ¿eh?
0: Sí.
1: Pero la versión actual de Peso Pluma. No la original.
0: No la original, es que era terrible.
1: No la de ella baila sola.
0: Así es.
2: A mí me pareció malinchista, la verdad. En lugar de dejarlo igualito a Maluma, lo pudo, no sé, hecho como Jojo Jorge Falcón, a lo mejor.
1: Los chinos.
2: Realmente bonito y la cara esa que tenía Jojo Jorge.
0: Pero así calado y vestido, pues no lo van a dejar regresar a Chivas nunca. Necesitas tu look anterior.
2: Pero
0: mi
2: así
0: Piojo.
2: Ni es Piojo, es señor Don Piojo. Don Garrapatota, es más. Lo dejaron precioso.
0: ¿Y por qué? ¿Tú sabes por qué le dicen el Piojo Alvarado al Piojo?
1: Por su admiración al Piojo López, que jugó en el América. Paradójicamente, ahora él juega en las Chivas. Cuando era niño quería jugar como el Piojo, quería parecerse al Piojo, y a partir de eso fue. Y apenas vi al Piojo López en un evento antes del inicio.
0: Eso es argentino, el Piojo
1: López.
0: Sí,
1: ¿no? Del Mundial, que es una leyenda del fútbol argentino. Y le contaba eso y me decía que se enteró y que genera mucha emoción, ¿no? Ver que su paso por México dejó pues esa inspiración, ¿no?
2: Está bien.
0: Oye, pero así estuvo en
2: el
0: América.
2: Águila.
1: Esa pobre águila la está pasando.
2: Es horrible, le están haciendo algo feísimo.
0: Pero entonces ya estamos infestados de piojos en el fútbol mexicano. El Piojo López, el Piojo Herrera, el Piojo Alvarado.
2: ¿Y al Piojo Herrera por qué le dicen Piojo también? ¿Por eso admiraba al Piojo?
1: No, fue antes el Piojo Herrera que el Piojo.
2: Porque además para Piojo está como grande, ¿no? Está como engurgitado.
0: Ese sí es garrapata.
2: Sí, garrapata ya hinchada, güey. De las de abajo del colchón de la princesa, güey. Sí.
0: ¿Y el diminutivo de Piojo es Piojete?
2: Piojito.
1: Piojito.
2: Cuando te hacen piojito.
0: Ah, cuando te hacen piojito.
2: El piojito es diferente, el piojete es en otro lado.
1: Es otro tipo de piojito.
2: Es otro tipo de piojito acá.
0: Vamos ahora con nuestro.
1: Es técnica parecida, ¿eh?
0: La misma
2: sí,
0: técnica, pero.
2: Y extiende el dedo latín.
1: Me quedé reflexionando. Perdón, que aporte donde no iba yo, pero.
2: Ay, ¿qué onda? ¿Me haces piojete? No, ya.
0: Me voy a. Ándale, no, ¿qué te cuesta? No, pues vamos ahora con nuestro reportero Bubblegummer. El reportero más chavito, Chava Mena, chavita bien de toda la vida, que salió a las calles a preguntarle a la gente cuál es el alcance real del famoso ¿y si sí? Adelante, Chavita Mena.
3: La pregunta más importante en la afición mexicana es ¿y si sí?
4: Si sí, sí, sí invierto, y si sí, sí gasto, y si sí, sí viajo, y si me compro unos zapatos de un color que antes no me compraba, y si me compro esa chamarra.
3: Todo, y si sí.
4: Todo
3: sí,
4: muy chingón.
3: Y si sí.
4: Se cae la columna del ángel. Y si sí, el domingo me da miedo que ganen porque la fiesta se va a poner tremenda.
3: Y si sí, me tocaría bailar con mi artista favorito. Uf, ¿quién sería? Yo creo que Chris Brown. Oye, ¿y si sí? Sería un sueño, ¿eh?
5: No creo.
3: Si juega México como jugó el primer tiempo contra Ecuador, yo creo que no es nada descabellado. Creo que sí podrían pasar.
6: Ay, sí, sí. ¿Y si sí me hacen director de tecnología?
3: Ah, echándole indirecta.
6: ¿Por qué no?
3: A ver el nombre de tu jefe y extensión, todo.
6: Martín.
3: ¿Y sí? Martín.
6: Promueve.
3: ¿Y si sí? Promuévelo, Martín.
7: ¿Cómo que no? Me colgó.
8: ¿Y si sí me gano la lotería?
9: ¡El premio mayor! ¡El premio mayor!
3: Esa es buena.
8: ¿Y si sí me caso?
3: También.
8: ¿Y si sí viajo más?
3: ¿Y si sí?
8: ¿Y si sí? ¿Y si sí gana la selección?
3: ¿Y si sí?
10: ¿Y si sí tengo mi casa, no? O sea, ¿y si sí puedo tener mi casa? Ese es un sueño que se volvió realidad, ¿no?
11: ¿Y si sí es una moto?
3: No, pues no quieres nada, papi.
8: ¿Y si sí? ¿Y si sí me vuelvo la CEO de mi trabajo actual?
3: Oye, eso está bueno.
8: Sí.
3: A ver, échale la indirecta a tu jefe. ¿Y si sí el domingo?
8: No, me vuelvo loca. Yeah. Voy a ir al estadio, estoy emocionadísima. Seguro me iría al Ángel, feliz de estar ahí apoyando al equipo.
3: ¿Y si sí? Ir a París. ¿Y si sí me lanzo? ¿Y si sí me lanzo? Sí, ahora sí que junto lo necesario para ir. Oye, ¿y si sí? ¿Y si sí México va a ser campeón? Eduardo está acá. ¿Y si sí me suben el sueldo? Yo soy Chava Mena. Nos vemos mañana.
1: ¿Y si está no? Correcto, Chavito.

0: Sí.
1: Además no empobrece, ¿no?
0: Yo, hoy Félix dijo, ¿y si sí dejo de ir al programa?
2: ¿Y si sí me voy de pinta, me tomo el día?
1: Félix, así, ¿y si sí me vuelvo y no le aviso a nadie nada? Vaya tipo.
2: ¿Y tú qué clase de gringo eres, güey?
1: ¿Por qué?
2: Hoy es 4 de julio, ¿y? 4th of July.
1: No voy a poner a hacer 4th of July aquí, güey.
0: Quedó
1: ¿no?
0: claro hoy que el más gringo de este grupo es Félix.
1: ¿Sí? ¿Sí? ¿Por qué? Ahí está el himno y Félix lo está cantando feliz.
0: Pero imagino con la mano derecha al corazón.
1: Correcto.
0: Entonando.
2: A la gringa.
1: ¿Y la mano izquierda?
2: La mano izquierda va adelante.
0: Haciendo el otro piojito.
1: Haciendo piojito del otro. No, ya.
2: Por allá por Detroit está su familia, ¿no?
1: Correcto.
2: Ah, correcto. Es que se me va a subir una parte. Entonces, está muy grave eso.
1: Por recto, ¿no?
2: Ahora, póngale un sombrero, a este güey que habló, un sombrero, y sírvale un mezcal al aficionado inglés tras declarar su amor incondicional por nuestro país. No, este es otro nuevo, es un inglés que nos ama. A ver si mañana sigue amándonos.
3: ¿Dónde eres?
4: Yo soy de Inglaterra.
3: ¿Qué haces en México?
4: Yo vivo aquí.
3: ¿Desde hace cuánto?
4: Como 3 años.
3: Oye, ¿a quién le vas?
4: ¿Cómo?
3: ¿A quién le vas? ¿Yo qué le
4: Ay, pues México. Pensé que vamos a jugar con Inglaterra contra México.
3: ¿Y qué va a pasar ahí? ¿Qué vas a hacer?
4: México.
3: ¿Qué tienes que decirle a todos los mexicanos?
4: Que los amo. Son los mejores. Viva México.
1: Ok, muy
0: romántico.
1: Muy romántico, se ve que le ha ido bien en México. Yo creo que ha hecho muchos amigos.
2: Está contento, yo creo que estuvo muy buena su hora del té. Tequila.
1: ¿Eh? Exacto. Oye, además, mi querido inglés, México te ama a ti, ciudadano inglés promedio. O sea, te queremos mucho, de verdad. Besos. ¡Mua!
0: Que tengo que decir, los tres vivimos en países al margen de México.
1: Sí.
0: Nunca me pasó por la mente en un partido de México contra ese país, y mira que me enamoré de los países en los que viví, apoyar al otro país en un partido de fútbol contra México.
1: No se puede.
2: Jamás.
0: No, pero respetando al caballero inglés, ¿no?
2: Sí, al Lord. Bueno, podemos ver que ya probó el chile nacional, sí, y le gustó. Elige tu chile favorito y siéntate como en casa.
1: Exacto. Pero además, algunos pensaban que estaba drogado, pero no. Así habla porque es miembro de la familia real.
2: No, güey. Pues si no son los Borbones.
1: El mentón, o sea, Habsburgo.
0: Los Windsor.
1: Sí, es que para quien no sepa, era famoso este asunto de que pues, se casaban entre primos.
0: Claro, y la falta de mezcla de sangre, la endogamia tiene cosas.
1: Hay unos retratos, claro, que parecen todos de Monterrey.
2: La hemofilia. No, de Monterrey. Pero también noté una cosa en este ciudadano inglés promedio, al que le agradezco su apoyo a nuestra selección. Siento que cambió el fish and chips, que es la comida tradicional por allá, por la birria y la quesadilla ligeramente escurrida.
1: ¿La quesabirria escurrida?
2: La quesabirria ligeramente escurrida. ¿Soy yo o sí lo notaron ustedes?
1: Un poco, ¿no?
2: Un poco, ¿no?
1: Qué bueno, porque amor es amor.
0: El English pasty se puede escurrir, ¿no?
2: También. El
0: que sí, el sí sabes que los pastes de Pachuca vienen de allá.
2: Claro.
0: Era la comida de los mineros porque es... Más, es que me voy a arriesgar mucho. La parte alrededor del pastelito es dura.
1: Sí.
0: Para que se sostuviera de ahí y que el minero, con las manos sucias, no sostuviera lo que se iba a comer. Entonces, digamos que la parte exterior del English pasty era para sostenerse y no para comerse.
2: Los pastis.
0: Y los pastis vinieron de la influencia inglesa que hubo ahí.
1: ¿Y tú sabías?
0: Incluso que en Pachuca hay un reloj que es como el Big Ben de Pachuca.
1: ¿Cómo calentaban los pastes? Y esto es no lo estoy inventando, ¿eh? Los calentaba un burro. O sea, el burro que llevaba las bolas alforjas con los pastes, lo hacían, no, de veras, lo hacían correr en el sol y el calor del burro calentaba el paste. Era paste con sabor a burro, de veras. ¡Es cierto! Me lo dijeron una vez que fui.
0: Cuando se pone serio está acá.
1: ¡No, es cierto!
2: Puede ser que sea verdad lo que está diciendo, porque luego sabe unas mamás que no saben ni de dónde.
0: Yo no quiero que mi comida la caliente un burro. O sea, no sé tú, Eduardo. Yo prefiero microondas y no es lo ideal.
2: Yo prefiero comérmela fría, la neta.
1: ¿No se te antoja un burrito caliente de esos de los del norte?
2: Un burrito caliente.
1: Un burrito caliente, güey, sí.
2: Bueno, cuéntanos rápidamente la historia del fútbol aquí en México. Que lo trajeron los mineros ingleses.
0: Hay dos cunas del fútbol mexicano, no solamente Pachuca, también Orizaba.
1: Ajá.
0: También Orizaba, con influencia de mineros, de trabajadores de Inglaterra, que son los que fueron llegando y llevando el fútbol por todos lados. Pasó en Río de Janeiro, pasó en Sao Paulo con inmigrantes británicos, pasó en cada confín. Ajá. Y lo mismo acá pasó, como pasó.
1: Ya llegó.
0: Lo
1: ya
0: que
1: llegó.
0: Irrumpió.
1: Ya llegó lo que estábamos esperando. Finalmente llegó Don.
2: Y por eso se dice que la cuna del fútbol es Pachuca.
0: Pachuca, aunque Orizaba tiene un museo muy bonito disputando esa condición.
2: ¿Y cuál fue el primer equipo de fútbol en existir en nuestro país?
0: Es que se piensa que fue el Pachuca. Sí.
5: Ahí está.
0: Y tardó mucho tiempo en haber un mexicano jugando. Creo que el nombre era David Islas. David Islas, el primer futbolista mexicano. Ah, entre españoles y británicos.
1: Vamos a hacer una pequeña pausa. Pongan atención.
0: Sí.
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5: Pero si usted es Fernández Noroña, pues puede comprar los más caros, que están en la módica cantidad. Y esto no es la reventa, ¿eh? 526 mil pesos.
6: ¿Qué?
5: Medio millón. Imagínate una familia de cuatro que decide ir a...
6: Dos millones de pesos. ¿Pero de cuatro qué? ¿De cuatro potentados jeques árabes? ¿Quién compra un boleto de medio millón de pesos?
5: Pues sí, sí está medio cañón.
6: Está cañón.
5: Ahora, hay un hack para ahorrártelo. Dejas a la familia en casa y te sale en la cuarta parte de eso.
6: Pero incluso uno. O sea, imagínate cuánto dinero tienes que tener para gastarte medio millón de pesos para el fútbol.
5: Pero ¿qué tal que es el partido más grande en la historia de la selección mexicana a lo largo de tu vida? Que así será si gana mañana México.
6: Pues sí, pero aquí creo, mi querido Alberto, no sé qué opines tú, pero que la FIFA sí está dejando... Digo, entiendo que la oferta y la demanda sí funciona, pero están dejando afuera a muchos aficionados.
7: Ya los precios serán prohibitivos, pero la reventa está salida de control completamente.
6: ¡Qué barbaridad!
7: Y no hay manera que se regule, ¿eh?
6: Hoy nos estaban diciendo de unas rentas de palcos, que 100 mil pesos el asiento en un palco. Y tienes, no sé, 12 lugares. Es un lanal.
7: 1,200,000 pesos para ir con la banda.
6: Pero bueno.
5: Híjole, la renta del... No, está muy cañón. Lo hubieran hecho mejor en el Estadio Nesa 86. Ahí te dejan pasar si llevas un kilo de arroz.
6: Y el precio de los boletos.
5: Llevar tu silla también.
6: ¿Tú qué?
5: Tu silla.
6: No, y no sé qué más tengas que llevar. El perdón de tu familia entera por tirar dinero en eso, pero qué bruto. Además, el precio de los boletos se disparó cuando anunciaron que el medio tiempo iba a cantar Julieta Venegas, la niña futbolista. Por eso es que la gente está pagando estos precios. Todo mundo quiere ir a...
5: Ya déjala, pobre Julieta. O sea,
6: está muy bonita su canción.
5: Sí,
7: no. Va a cantar Maná al medio tiempo.
6: No me digas.
5: ¿Neta? ¿Sí? No.
6: ¿Viste lo que le dijo Gallagher a Maná? ¿Ya le contestó?
5: Le contestó Liam Gallagher. Primero, Liam Gallagher dijo que de hoy dijo que nos iban a agarrar 5-0. Le contestó.
7: Pero le dijo, ubícate.
5: No wey. Manches, ubícate, güey. 5-0.
7: Nunca le habían dicho güey a Liam, yo creo.
6: Yo creo que no.
7: Cuando los llevabas.
6: Seguro. No, cuando los llevabas.
5: Y Liam ya contestó, porque todo México le mandó la respuesta de Fer de Maná. Y contestó Liam. ¿Qué es Maná y quién es esta señora?
6: Denise de Calaf, todo mundo lo sabe.
5: Está viejita.
6: Todo mundo lo sabe, es Denise de Calaf. Saludos a Fer de Maná, pero bueno.
5: Gracias por la heroica defensa, mi querido.
6: Ya la verdad, 500 mil pesos ni está en tu dinero, no chillen. Además, no necesitan dos riñones, o sea, con uno la arman. Ya, pasa nada, güey.
5: De hecho, los revendedores ya no están aceptando efectivo. Te piden las escrituras de tu casa y un hijo en garantía.
6: ¿Qué, perdón?
5: Sí, en prenda tienes que dejar.
6: ¿Tu primogénito?
5: Sí.
6: ¿Onda bíblica?
7: Llevas al niño y le dices, a ver, te quedas con el señor.
5: Te quedas con el señor y aquí están las escrituras de la casa y ya está.
6: Bueno, a ver, esto es para todos los caballeros que nos están escuchando. Si a usted le mide más de 27 centímetros, felicidades. Sí, se acaba de hacer acreedor a un six de cervezas en Colombia. Una cervecería lanzó una promoción para conmemorar el gol anulado a Davinson Sánchez por estar con la puntita del pie metida en fuera de lugar. Y cualquier persona que calce grande se puede llevar 6 cervezas completamente gratis.
5: ¿Ah, sí?
6: Pero tienes que calzar grande y vivir lejos.
5: Es que era como de bota picuda, ¿no? Su zapatote, y se salieron así nada más la parte de los dedos y por eso le anularon el gol. Pero bueno, ni te emociones, Sague. Aplican restricciones. No se trata de tronar el negocio de estos pobres colombianos.
6: Oye, ¿y si alguien lo tiene como un tamal, o sea, es un six de caguamas?
5: Claro.
6: Ya es más bonito, ¿no? Está más a gusto.
7: Un tamalero.
5: Pues que llegue un carro lleno de payasos y les quiebran el negocio,
6: güey. Los de la 4T no van a ir eso, güey. No,
5: es en Colombia, ¿qué tendrían que
6: no estar importa, haciendo? Payasos.
5: Pues que además ya ganó un gobierno de derecha allá en Colombia.
6: Correcto. Qué bueno.
5: Adiós a Petro.
6: Petro, ¿qué Petro con Petro, güey? Nunca me...
5: Ya se fue. Pero bueno, cuando tu equipo pierde, es normal estar desconsolado. No nos va a pasar eso mañana. Pero bueno, por eso en la Ciudad de México existe una cafetería que te regala café si tu equipo queda eliminado, porque en el fútbol, como en la vida, pues puedes perder todo menos el cafecito. Aquí está la nota para que no me crea. Sí. ¿Qué dicen los periódicos?
7: Uno como quiera, pero el cafecito qué culpa, ¿no?
5: El cafecito qué culpa.
6: Ahí está. Pues nada más acuérdense, aunque el café es regalado, hay que pedirlo con cortesía. O sea, claro. Chicos, pídanlo con permiso.
5: Y a café dado no se le ve el colmillo. Ay, tu café está bien aguado, ya no lo quiero. No.
6: A ver, déjame meterle el dedo a ver si está caliente.
5: A ver si está caliente.
6: Exacto. Bueno, es que ya ven, o sea, el café acelera la digestión. Mejor que lo saquen, ¿no? De la
5: café
6: de promoción. ¿Ah? Que lo saquen de ahí, ya nadie lo quiere.
5: Ay, ¿tú estás nervioso con mañana?
7: Sí, sumamente.
5: ¿Cómo? A ver, me está contando el corte comercial. ¿Cómo va a estar tu día de mañana? Es que quisiera yo ser Alberto Lati por unos días.
7: 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Terminaremos la delantera a las 10 y es ahora la copa en tus manos desde el mismo palco.
5: Wow.
7: Para ir terminando eso de la medianoche.
5: No mames. No,
7: sí.
5: Eso está terrible.
6: Qué barbaridad.
7: Te voy a ser sincero y no es sentido de tirarme al piso. Cuando eres comentarista deportivo, son los días por los que eres comentarista deportivo.
6: Pues sí.
5: Mañana va a ser un día soñado para ti.
7: Sí. Yo suelo repetir que el comentarista deportivo reportero que va a un mundial y duerme 8 horas por noche, algo está haciendo mal.
6: Okay.
7: Y sé que dormir es sabroso. Y sé que ves, hay que recuperar. Pero vas a lo que vas.
6: Pues sin duda, además no pasa todos los días, ¿no? Es una época especial.
7: Y te llevas preparando mucho tiempo para estar a la altura ese día, para hacerlo como lo tienes que hacer.
6: Oye, de verdad, nunca te hemos preguntado, o sea, ¿cómo te iniciaste tú en estas lides del
5: comentarismo deportivo?
6: Comentarismo deportivo, el
7: jugando
6: periodismo.
7: Muy mal fútbol.
6: Jugando muy mal.
7: 6 años jugaba tan mal que fui autocrítico y dije, mi camino es comentándolo y no jugándolo.
6: Ok.
7: Y desde esa edad yo quería ser comentarista.
6: ¿A los 6 años?
7: Sí. Finalmente a los 17 fui a pedir una oportunidad a Televisa, hice mensajería, apoyaba en la redacción, lo que fuera necesario.
5: ¿Entraste de mensajero a Televisa?
7: Iba por los tacos, ¿cómo empezaban los cassettes esa época?
5: Sí, un montón.
7: Las cintas esas.
6: Sí.
7: Era tremendo, iba por los faxes, me andaban por los cafés.
6: ¡Faxes! Ok.
7: Ya le mando un fax, ¿no?
6: Muy bien.
5: O sea, eras un traidor.
7: Sí,
6: tráeme café, tráeme las citas.
7: Aparte, el papel fax tenía un olor especial, ¿no?
6: Sí.
7: ¿No te acuerdas de esa época? Las impresoras dejaban los espirales al lado.
6: Sí.
7: ¿Cómo salían? Mi trabajo era quitar los espirales para llevar los papeles al estudio, a los que iban a
5: hacer. Office boy, chalán, claro, así tal cual.
7: Y aprendí muchísimo.
6: ¿Y cuál fue tu primera
7: oportunidad? Iba en tercero de prepa.
6: ¿Cuál fue tu
7: primera? ¿Cuándo fue mi primera oportunidad? Cuando falta un reportero y me mandan a entrevistar a Mario Kempes.
6: Ok.
5: Al matador original.
7: A México. Yo llevaba a diario mi saco adentro de la maleta de la mochila de la escuela. Yo iba en tercero de preparatoria.
6: Ok.
7: Y cuando dicen, hace falta un reportero, yo voy. Oye, pues no traes traje. No, sí traigo. Ahí traigo mi traje.
6: Ah,
7: yo llevaba a diario a la escuela mi saco esperando que alguien faltara. Entonces me fui a hacer esa entrevista y ya luego...
5: Y te dijeron y te viniste en chinga donde estaba...
7: Sí.
5: Mario Kempes para entrevistarlo.
7: Muy rápido,
6: sí. ¿Tanta emoción te dio ver a Kempes?
7: Sí.
6: ¿Te hubieras emocionado? Pues es que para ti debe de haber sido una cosa. Claro.
5: Es que, ¿qué año era más o menos?
7: 1995.
5: 95. Bueno, ya habían pasado algunos años de que Kempes fue la gran estrella en Argentina 78.
7: En esas épocas yo los veía pasando cerca de Televisa. Estaba Telehit, ¿no?
5: Sí. ¿Los veías a nosotros?
7: Los veía a ustedes, claro.
6: Bueno, eran nuestros cuerpos.
7: Ustedes no me veían a mí, por lo que he entendido, el paso del tiempo.
5: Fíjate que no recuerdo, la verdad. Pero es que no recuerdo nada de esa época. Estábamos drogados todo
6: pero
5: el tiempo.
6: Pero fíjate, tú hiciste una carrera decente, o sea, meteórica además, importante. Y ven, nosotros seguimos igual. No funcionó.
5: Nomás más viejos.
6: Diciendo fregaderas, nomás
5: pero
6: estamos
5: haciendo. Más sabio.
7: Y nosotros siguen diciéndole, ¿sabes que tan mal no resultó?
6: Eso puede ser, eso puede ser.
7: El común de la gente las dice y termina diciéndolos en el bar. Y hasta del bar lo sacan.
6: Correcto.
7: No, ustedes.
6: Sí, y nos acaban de.
5: Entonces hiciste esta entrevista y todo el mundo se fue de nada. No, se caga.
7: Y ahí empezaron a negar más oportunidades, me empezaron a mandar a coberturas. Faltó gente a un programa, me metieron al programa. Cuando faltó la gente a un partido, me metieron al partido. Hasta que fui contratado. Terminó mi etapa de meritorio, así le llamaban.
6: Meritoria, que es meritorio. Cuando te explotan las compañías y no te pagan nada.
5: Meritorio. Les ibas echando laxantes a tus compañeros ahí para que faltaran y hubiera oportunidad de colarte ahí en la transmisión.
7: Siempre ese camino en 1995.
5: ¿Y luego estudiaste algo?
7: Hice toda la carrera, la licenciatura en comunicación, a la par que estaba trabajando en Televisa. Y justo terminé la carrera cuando ya me envían a vivir a Japón para la cobertura del Mundial 2002.
5: Japón, Corea.
7: Y ya de ahí apenas volvería a México los siguientes 10 años, 12 años.
5: ¿De país en país?
7: De país en país, sí.
6: Bien, muchachito industrioso.
5: Mira, el tiempo que tú y yo no estábamos drogando y empedando.
6: Correcto.
5: Lati estaba leyendo, güey, estudiando y aprendiendo idiomas.
6: Pero ¿quién
5: cultura?
6: Se divirtió más, Lati. Es lo peor.
7: Al menos yo sí me acuerdo.
6: Exacto, esa es la cosa. Esa es la cosa.
5: Se acuerda.
6: Sí, bueno, él sí sabe lo que hizo. Nosotros, no. Si tiene fotos, quémelas. No las comparta. No se las dé a nadie.
7: ¿Hay caja negra en algún lugar?
6: ¿Sabes qué es lo que sea? Ahí hay fotografías en ciertos restaurantes del centro de la ciudad donde traemos unas caras y son escenas que yo no recuerdo.
5: ¿Unos ojitos?
6: Unos ojos
5: rojos. Mira, sí, no.
6: Sí, horror.
5: A ver, déjame verte así como con pelo. A lo mejor sí te vi alguna vez. No, pues yo me acuerdo de verte en la televisión, sí. Eso sin duda, ¿no? Y decir, wow, este chavo, ¿cómo le sabe, no?
6: Y... ¿Cómo? ¿Qué?
5: No,
6: ¿cómo
5: no.
6: ¿Qué dijiste?
5: No,
6: ¿qué?
5: ¡Me maté solo!
6: ¿Qué dijiste, Eduardo?
7: ¿Eso pensabas de mí?
6: ¿Cómo le sabe? ¿Qué bárbaro?
7: ¿Le agradezco?
6: Que sí.
7: Sí.
6: Pues es que está hablando que qué ricura de carrera, ¿no?
7: Suscitaba en ti eso.
5: Sí, no. Suscitaba en ti eso.
6: Y no, es una cosa.
7: Ese fue gol de rebote, ¿eh? No, no, no.
6: Y usted se pregunta.
5: Admiro, Beto, pero no es para tanto la cosa.
6: Usted se pregunta a qué le sabe el Lati, ¿no? Le sabe a todo.
8: Mi boca es tu vida.
6: Exacto.
5: Tú sabes a qué le sabe, ¿no?
6: No, a todo.
5: Política, historia, filosofía,
6: gastronomía,
5: idioma, gastronomía,
6: lo que
5: todo.
6: Sea. Muy bien, ok.
5: Le sabe a todo.
6: La historia de Lati.
7: La sorpresa es que sepan a qué.
6: ¿A qué? Es que tantos temas que manejas, Alberto, de verdad, es muy bonito.
5: Bueno, un aficionado mexicano decidió romper las reglas del fanatismo y se puso a apoyar a todo pulmón a la selección de Inglaterra. Y pues para demostrar que es un inglés nacido en Ecatepec, les cantó esta famosísima canción que se escucha en los estadios en el Reino Unido, You'll Never Walk Alone. Adelante, inglés de Nesa.
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10: Cada quien le va a quien quiere, ¿no? Realmente no es política, esto es fútbol. Esto es fútbol, no es política.
11: ¿Cómo queda en el domingo?
10: No es política.
9: ¡You'll never walk alone!
6: ¿Y este qué?
9: ¡Go England!
7: ¿You'll never walk alone?
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5: Wow, la verdad es que ni los ingleses entendieron qué estaba cantando.
6: ¡No!
7: ¿Guacarón?
5: ¡Guacarón!
6: ¡Guacarón! Pero además de todo, ¿cómo por qué harías eso? Esas son ganas de meterte
7: así
6: en una...
7: Así que vimos un inglés que
5: ama, derecho,
7: un inglés que ama México hace rato.
6: Pues yo no sé.
7: No era mexicano.
6: Sí, era mexicanísimo.
7: Era muy oxoniense.
6: Ándale, la verdad.
5: Pero
6: sí.
5: Pero él tiene derecho a apoyar a quien él quiera. Ah, claro. A mí no me molesta, pues es él como él lo dice.
6: Pero ¿sabes qué?
7: Pero que aprenda a cantar.
6: Sí.
5: Sí. Sí, sí. Y un poquito de inglés, ¿no?
6: Pero esa porra es antiquísima. Es la que le cantaba Judas a los soldados romanos. De hecho, ¡Judas!
5: Pero bueno.
6: ¡You'll never walk alone! Qué molesto, qué bruto. Pero bueno, a ver.
7: ¿Te salió mejor a ti?
6: Un poquito, ¿eh? Un poquito, pero bueno.
5: Acá canta muy bien, ¿eh?
6: Pero no en esta ocasión. Mejor vean esto. Una vez más la magia reta a la ciencia. Una bruja salió a reclamar sus derechos de autor en la victoria pasada de México, asegurando que el milagro ocurrió porque ella fue al Estadio Azteca a echar sus famosos polvos protectores. Adelante, bruja.
5: Me encanta.
8: Oye, te hiciste tendencia porque hiciste la predicción de que México iba a pasar, que iba a ganar ese último partido.
11: Sí, sí, lo dije exactamente como fue, así, en 3-0. Los minutos, y fue un espectáculo, y aparte de que hubo mucha controversia porque fui a vender polvos al Estadio Azteca, pues les ayudó para que sepan que la selección mexicana tiene su mexicana bruja.
8: ¿Qué polvos fueron?
11: Los polvos que se... El brujo de Ghana hizo esos mismos polvos, por eso gana. Pues yo dije, pues yo también, y fui y los eché, porque yo sé cómo jugar, yo sé la receta.
6: Pues no está de malos bigotes la bruja, para los que nos están solamente oyendo. La bruja estaba bastante guapa, así que lo de los polvos en el estadio no sonaba mal, ¿eh?
7: Echar un polvo.
6: Echar así. Un polvito en el estadio no sonaba mal.
5: Vamos a ver cuántos polvos echó y con quién.
6: Exacto. Pero, ¿sabes qué? Ya dijo Salcido, ya declaró que en sus tiempos las hechiceras traían varita, que esta no es una bruja de verdad. Que no le crean.
5: Esta bruja se saque una bola de cristal para imaginarme la otra.
6: Es que podríamos hacerle...
5: ¿El escote?
6: Le podríamos hacer su porra. ¡Yupi, bruja! ¡Yupi,
5: no,
6: bruja!
5: No, ¿por qué?
6: Pues para cocorearla, para que su magia funcione mejor.
5: Pues es una bruja. Arriba la bruja.
6: Arriba la bruja.
7: Funciona que den los estadios para que siga yendo a echar polvos, ¿no?
5: Pues que vaya mañana. Ojalá ahí esté y eche sus polvos con...
7: Hasta nos salimos para que pueda echarlos.
5: Sí, sí, con tranquilidad. Sí, sí. Con comodidad.
6: Con tiempo.
7: ¿Sí funciona?
6: Sin prisas, ¿no?
7: En este momento yo no escatimo nada por la victoria.
6: Correcto.
5: La
7: que pase o hasta le aplaudimos.
6: Hay que hacerlo.
5: Bueno, mi niño Gilito Mora apenas tiene edad para que le vayan saliendo los bigotes y ya lo están comparando con las leyendas de las grandes ligas. Vean a estos dos belgas derrochando admiración, rindiéndose a los pies de nuestro pequeño gigante Morita. Adelante, belgas.
12: ¿De dónde eres, carnal?
13: Bélgica.
12: ¿Cuál es tu opinión de la selección mexicana?
13: Very good.
14: Oh, muy bien. Pues, jovencito Gilberto Mora, me gustaría tenerlo en nuestro equipo, FC Antwerp. Es el mejor, muy prometedor.
15: El nuevo Messi, Gilberto.
5: Okay. ¿Qué tal? ¿Te parece desmedida la comparación con Lionel Messi, Gilberto Mora?
7: Es prematuro para hacerlo. Tiene un futuro descomunal. Es que no solamente el más joven del torneo. No es que vino a participar, ha sido titular.
6: Ajá.
7: Ha sido definitivo, ha brillado. Entonces el futuro es inmenso. Desear que sea muy bueno, pero sí la comparación con Messi creo que poco a poco, ¿no?
5: Lamine Yamal.
7: Es que Lamine es de la edad de Mora, es un año mayor y ya hizo un gol medular para una coronación europea y ya es el 10 del Barcelona. Va un proceso diferente.
6: O sea, va adelante.
7: Pero los mexicanos nunca hemos tenido un futbolista con estas condiciones de una manera tan prematura, ¿no?
5: El niño de oro, Hugo Sánchez, tú quizá eras muy joven.
7: Surgió muy joven, le decían el niño de oro, por eso cuando va a aquel torneo de Panamericanos y luego va al Mundial de 1978. Rafa Márquez también tuvo un inicio muy precoz, muy temprano.
6: Ahora es el niño de plomo, ¿no?
5: Hugo,
6: por pesado.
5: Hugo en corto está todo dado. Sí,
6: ya sé, es un chiste, es un
5: lugar común. Y se queja mucho de que no le reconocemos sus logros a Hugo Sánchez.
6: No, él se los reconoce solito.
5: Él lo tiene que hacer porque tú no lo haces, güey.
6: Ah, es por eso.
7: ¿Haces una lista de máximos goleadores por década?
6: Sí, sí.
7: Hugo es el tipo que hizo más goles en los años 80 del mundo. O sea, la década de los 80 no hubo un goleador que hizo más goles que Hugo Sánchez.
6: O sea, pero el asunto es que además te lo recuerda a cada vuelta, cada vez que se comenta lo que sea, es que yo, cuando yo hice, yo fui, yo vine, está bien.
7: Más que yo, tiene razón. Es en tercera persona.
6: Además, cuando Hugo hace.
5: Cuando habla en el plural majestático.
6: Sí, es Hugo hace del baño, en la mañana, y entonces
5: Hugo
6: todo
5: Hugo obra por la noche.
6: Hugo obra por la
5: noche. Depone por la tarde. Bueno, no sé qué va a ser, si Gilberto Mora sea o no el Messi, pero dice su mamá que serás muy Messi, pero aquí como quiera tienes que tender tu cama, niño.
6: Y la verdad, se agradece el detalle, pero ellos, ¿qué van a saber de jugadores mexicanos? O sea, lo mucho saben de belgas, pero de mexicanos no conocen, ¿no?
5: Ojalá los árbitros piensen que es como Messi y también le regalen penales, ¿no?
6: A Insunza y a Rochamoya, ¿no?
5: ¡Exacto!
6: Estaría padre.
5: Entre varios más.
6: Entre varios más,
5: me
6: pero
5: me encanta
6: bueno.
5: Cuando los partidos acaban en penales.
6: Sería muy bonito.
5: Ojalá el partido entero acabara en penales.
6: ¡Wow! Se me ocurren varios partidos que pueden acabar así. Pero bueno, típico que tu selección queda fuera y tú te pones en adopción con pues, el que mejor arme fiesta, ¿no? Este australiano se cansó de llorar por su país, que quedó eliminado por Cabo Verde, y decidió saltar al barco de México. Adelante, australiano mexicanizado.
14: Estoy muy triste. Australia y Cabo Verde perdieron. Entonces, ahora...
13: Now, vamos a México.
6: Vamos México, dice. Está bien.
5: Híjole.
6: ¿Qué?
7: No me gustaría subir al barco uno que ya perdió dos veces.
5: No, yo a mí tampoco. Apoyo a Cabo Verde y a Australia, ahora apoyo a México.
6: Bueno, a ver.
5: Estamos bien.
6: Es australiano, parte caboverdiano y parte mexicano. Es como el ornitorrinco del torneo. Es que es que parece que están hechos de pedazos, ¿no? Es un animal raro. Sí, pone huevos y es, además de todo, tiene pico de pato y creo que tienen espuelas con veneno. Y es un animal,
5: sí,
6: es
5: mamífero,
6: muy raro.
5: Ovíparo, una cosa así.
6: Sí,
5: ¿no?
6: Sí, mamífero el que lo diseñó, güey. O sea, estuvo muy raro.
5: Nada más, compa, para que nos apoyes bien y como se debe, los mexicanos serán los que jueguen de blanco y hablan inglés.
6: Correcto.
5: A eso es lo que tienes que apoyar tú, mi salador.
6: No sé, pero en México hemos logrado más conversiones que una clínica tailandesa. ¿Qué?
5: Wow.
6: ¡Sí! Así es, mi lady boy.
5: Es que...
7: ¿Lady boy?
6: Es correcto.
5: Sí, eso es lo que más me define a la persona.
6: Le digo Lady, soy. Lady Videgaray.
5: Lady Boy.
7: Lady V.
6: Lady V.
5: ¡Ah!
6: Ahí
5: está. ¡No le ayudes, Nati!
7: Había Lady V. No. Sí.
6: Lady V.
5: Ya vi de qué lado juegas. El lado de los pinches pelones hojaldras.
7: En su mención, hasta te dije que me llamó la atención que decía: ¿en su interior, en el interior destaca?
5: En el interior destaca.
7: Ya había dicho la mención.
6: Ok. Bueno.
7: Abre muchas posibilidades, imagínate.
6: Bien, Nati. Cada vez te sueltas, sí, no, más. Estoy viendo que está floreciendo una nueva vertiente de tu carrera.
5: ¿Cuánto tiempo tenemos todavía, cabina? Porque yo no me quiero ir, me estoy pasando bomba.
6: Tres minutos. Bueno,
5: entonces vamos ahora con la sección favorita de chicos y grandes. La garantía Félix. ¿Dónde está Félix?
6: No está.
7: Félix no está, pero a ver, yo solo no puedo hacer los picones, pero Félix sí podría. Me lo imagino discutiendo
6: con él mismo
7: e insultándose.
6: Sí. Sí lo podría hacer sin duda el buen Félix.
7: Doctor Félix y Mr. Hyde.
5: Doctor Félix se dio el día libre, ¿eh? Así
6: sí. Ya mandó mensaje, pensamos que se lo había llevado un perro en el hocico, pero no, está en una fiesta familiar.
7: Una boda, felicidades una boda. A su sobrino. Y gracias que nos libró.
5: Qué privilegio tener a Félix cerca. Pero bueno, el día de mañana, Brasil-Noruega en punto de las 2 de la tarde para ir abriendo boca. Partidazo interesante para echar la comida con la familia. ¿Cómo lo ves?
7: Noruega depende demasiado de dos futbolistas que son a lo mejor del planeta. En buena medida, Odegaard, el mediocampista. En mayor medida, Haaland, que es un depredador del área, es tremendo.
5: Es un tipazo, además, es muy divertido.
7: Creo que Brasil tiene para doblar a Noruega por la falta de balance que tiene el equipo. No es una potencia mundial, aunque tiene dos futbolistas dignos de máxima potencia.
6: No traen un muy buen equipo en esta. No,
7: el resto del equipo jala parejo, físicamente es bueno. Yo creo que Brasil lo va a ganar.
6: Okay.
7: Y Brasil viene de un buen susto contra Japón. Veamos cuánto aprendió la lección del equipo brasileño. Si Neymar ya aparece más, ha aparecido unos minutitos nada más en el torneo contra Escocia. Si Rafinha ya se va recuperando de la lesión, me parece que todavía no está para mañana. ¿Y luego?
5: Y luego, el equipo noruego nunca ha sido así, siempre ha sido como promesa, ¿no? Como que quiere y se queda ahí.
7: Sí, lo que pasa es que Noruega nunca había tenido un talento generacional. Y Haaland lo es. O sea, Haaland es un delantero que es impresionante. Pero no creo que alcance con el resto del equipo noruego para plantar cara a Brasil.
5: ¿Ya viste? Ya, ¿conoces a la hermana de Erling Haaland?
7: Son idénticos.
5: Carmela Haaland, ¿no?
6: Es Carmelo. Es hermano.
5: Es hombre.
6: Carmelo Haaland. Es Carmelo Haaland. Sí.
5: No, pero sí tiene una hermana que es idéntica, sí, igualita.
7: Idénticos.
6: Ok. Bueno, una pobrecita de la hermana, porque...
5: No, sí está guapa.
6: ¿Está guapa?
5: No, sí está guapa. Y bueno, obviamente el plato fuerte del día de mañana es a las 6 de la tarde. La cita que tenemos con la historia, los mexicanos en contra de Inglaterra.
7: ¿Pronóstico, Eduardo?
5: El pronóstico es 2-0. Yo creo que se... Por ahí leí una estadística que decía que por cada 1,000 metros de altura, y la Ciudad de México son 2,200, si no me recuerdo por ahí, por cada 1,000 metros es medio gol.
6: ¿Pero entonces, por qué? ¿De dónde? ¿De dónde viene ese dato?
5: Porque estos güeyes llegan de jugar al nivel del mar y se van a desgastar rápido.
7: El torneo del 70 aquí en México, estaban tan espantados con la altura que se fueron a hacer un campamento a Colombia. Y se metieron en un lío porque acusaron a las dos estrellas, a Bobby Moore y Bobby Charlton, de robarse unas joyas.
6: Uy.
7: Fue un lío total que evidentemente le estaban poniendo allí una trampita.
6: Ok.
7: Pero hicieron todo un programa para evitar la altura. Esta vez no se puede porque el grueso del torneo es en Estados Unidos.
6: Entonces mañana gana México. Estamos en ello.
5: Gana México 2-0.
6: Me gusta 2-0.
7: 1-0.
6: 2-0.
5: Sigue la virginidad de tal Arrangel. Nosotros nos tenemos que ir, pero escuchen ustedes La Delantera donde quieran y cuando quieran en Amazon Music. Gracias a todos.
6: Gracias, Alberto.
5: Hasta mañana y ¡viva México!
6: ¡Ay!
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0: Las 8 con 56.
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16: Hola, hola, ¿cómo están? Soy Claudia Mejía. En esta ocasión vamos a hablar de un tema que le compete a las mujeres. Bueno, en parte mujeres, en parte a tu pareja, en parte a todos, porque somos una red de apoyo aquí en esta vida. Debemos de tener siempre redes de apoyo y no estamos solitos. Entonces, pues vamos a empezar. En esta ocasión vamos a hablar de endometriosis. Es una palabra medio rara y tal vez nunca la hayas escuchado, o tal vez sí, pero si eres mujer, seguramente sí. Y para eso está conmigo la doctora Alejandra López Chávez. Ella es ginecóloga y obstetra. ¿Cómo estás?
17: Hola, muy bien, muchas gracias. ¿Y tú?
16: Muy bien, aquí emocionada porque es tu primera vez.
17: Sí, es la primera vez.
16: Endometriosis. O sea, yo escucho endometriosis y endometrio. Bueno, ya nosotras sabemos que el endometrio, pues es esa capita que se suelta cuando estamos en nuestro periodo.
17: Exacto.
16: ¿No? Pero se escucha más peligroso y más feo que solamente
17: sí, suena,
16: eso, ¿no?
17: Suena intimidante la palabra.
16: Exacto,
17: ¿no?
16: Sí.
17: Pues justo lo que mencionabas, o sea, primero hay que entender que el endometrio es esta parte bien interna del útero que va a tener básicamente dos funciones. La función uno es que se va a hacer gruesita entre una regla y la otra, se va a hacer gruesa porque se prepara para recibir un embarazo. Si en esa mujer, en ese mes, no hubo un embarazo, al terminar ese periodo, va a caerse este endometrio en forma de menstruación. menstruación, ¿no? O sea, el endometrio tiene que vivir justo en la cavidad endometrial y se va a descamar mes a mes en forma de regla. Sin embargo, la endometriosis quiere decir que hay tejido que no es endometrio como tal, es tejido similar, que eso es muy importante entender, que no es endometrio, que es tejido similar al endometrio y que va a estar fuera de esta cavidad, que puede abarcar cualquier parte del cuerpo humano, desde cerebro, desde pulmones, desde el diafragma, pero principalmente va a estar en órganos pélvicos, que puede ser a lo mejor la vejiga, el uretero, el intestino, o literalmente los ovarios, las salpinges. Si bien esta es la localización más frecuente, no es la única. Entonces, realmente los síntomas van a ser múltiples, muy variados, en muchos matices, y cada paciente lo va a vivir de manera distinta. Entonces, si bien la endometriosis puede tener diferentes grados de afectación, siempre va a haber un dato que nos haga sospechar de ella.
16: Y si dices que es otro tipo de tejido que puede estar en cualquier otro órgano, si de por sí el dolor que una siente en su periodo, no me quiero imaginar el dolor que sería tener ese tejido en otro órgano. O sea, ¿esto sí es así?
17: Sí, literal. O sea, al final del día, el tejido endometrial sano que está dentro del útero va a tener receptores para ciertas hormonas, ¿no? Estas hormonas, de manera natural, las produce el ovario, pero también hay hormonas que producimos a través del tejido graso, a través de ciertos procesos químicos. Pero en una paciente sana, estrictamente hablando, y te hago mucho hincapié en esta parte que tú me acabas de mencionar, el dolor que sentimos durante la regla, y ese es un punto pivote. La regla puede doler. Claro que puede doler, pero hay un grado para diferenciar cuando es un dolor normal, entrecomillado, y un dolor que ya no se considera normal. Y esta palabra de es que para mí el dolor es normal, el normalizar el dolor, creo que es el gran error que podemos cometer desde a veces las propias pacientes que lo normalizan y también nosotros como médicos que no les damos el peso, ¿no? El justo peso a las cosas, ¿no? Entonces, tener dolor durante la regla puede ser normal siempre y cuando no afecte calidad de vida, que no sea un dolor incapacitante, que sea un dolor que te permita hacer tu vida prácticamente normal. Entonces, la endometriosis puede ser extremadamente aparatosa. Pacientes que durante la regla pueden tener sangrado a través del recto, a través de la orina, que pueden llegar a convulsionar, que pueden llegar a tener desmayos, que pueden tener focos de diarrea tremenda durante la menstruación. Y también importante no encasillarlo solo a la regla, ¿no? Porque a veces los médicos podemos caer a que solamente vas a tener dolor durante la menstruación. Y si no estás menstruando y te duele, entonces no es endometriosis. Y eso es un error, porque la endometriosis es una enfermedad crónica. Crónica quiere decir que dura mucho tiempo, que va a ser, se va a ir complicando, que va a ser una enfermedad que va a ser progresiva. Y eso hace que cada vez las molestias vayan siendo más aparatosas. Desde primero ser un dolor, entre comillas, no tan complejo, que a lo mejor con analgésicos se puede tratar, a terminar en situaciones que requieran cirugía por una obstrucción intestinal, porque la función del riñón ya no está del todo bien, y todo porque esta enfermedad es muy agresiva.
16: Nos decías que hay una estadística que nos puede sorprender. ¿Cuántas mujeres lo padecen?
17: La estadística a nivel México se estima que 1 de cada 10 mujeres van a tener algún grado de endometriosis. O sea, 1 de cada 10, es impresionante. Sin embargo, tardamos en hacer el diagnóstico en promedio de 7 a 10 años.
16: ¿Qué? ¿Por qué?
17: Es muchísimo, exacto. ¿Por qué? Porque los síntomas son sumamente diversos. Wow. El hecho de que el tejido puede estar a lo mejor en el intestino puede hacer que tú, al momento de la regla o fuera de la regla, puedas tener colitis, ¿no? Que tengas esta sensación de estar muy distendido después de comer ciertos alimentos, que tengas problemas al momento de evacuar, que tengas periodos de diarrea, porque el intestino se va a irritar por ese tejido y va a hacer que tengas evacuaciones sumamente líquidas, o que puedas intercalarlas con estreñimiento, porque a lo mejor está obstruida una parte del tubo digestivo, que no permite que pase la evacuación, y puedes alternar entre diarrea y evacuaciones pues duras con estreñimiento y decir es que es colitis. El tema emocional es algo fundamental. O sea, vivir con endometriosis lleva a las pacientes a tener periodos de ansiedad, periodos de depresión, periodos en los que no saben qué está pasando con su cuerpo, y también es fácil que las encasillemos a, bueno, es que tienes estrés por el trabajo, tienes presiones con la pareja, tienes presiones con los hijos, y más bien va de la mano con todo esto de la endometriosis.
16: ¿Por qué les pasa? O sea, pues, ¿cuáles son las causas?
17: Pues mira, la verdad es que desgraciadamente no tenemos los médicos una certeza de una causa única. O sea, hay muchas teorías de por qué sucede la endometriosis, teorías ya muy viejitas, algunas de ellas que tienen casi 100 años de que las empezaron a estudiar. Hay otra teoría que nos habla de que esto se forma desde que éramos embriones, desde que estábamos en la pancita de nuestra mamá. Nuestras células tienen esta capacidad cuando somos embriones de decidir, bueno, tú eres una célula del hígado, te vas para el hígado. Tú eres una célula del cerebro, te vas a cerebro. Tú eres de útero, te vas al útero. Hay teorías en las que estas células no llegaron a su destino final, se quedaron en el camino y por eso quedaron implantes en varias partes del cuerpo. Hay otra teoría que habla de que el cuerpo tiene esta capacidad de transformar un tipo de célula a otra. O sea, hay células que tienen que estar en la parte más superficial de los órganos que se llaman peritoneo y a lo mejor sufren este tipo de transformaciones a otro tipo de célula parecida al endometrio. Entonces, la verdad es que hay muchas teorías, también hay teorías genéticas en las que hay un patrón genético de que en tu familia probablemente, si tú tienes endometriosis, tías, primas, hermanas, tu mamá probablemente también tenga endometriosis. Y también cada vez nos acercamos más al tema de las enfermedades autoinmunes, porque hay una cierta relación en pacientes con lupus, en pacientes con artritis reumatoide, esas enfermedades que son también muy difíciles de diagnosticar y que también pueden tener una correlación con endometriosis.
16: Aquí en el ISSSTE sabemos que de primera instancia hay que ir a nuestra clínica.
17: Sí.
16: Ellos nos referirán al especialista. Aquí en el ISSSTE hay todo este grupo de apoyo, tanto emocional como médico.
17: Pues la verdad es que como tal un grupo de apoyo específico para endometriosis, en el tema emocional todavía no, en la parte de psicología todavía no lo hay. En la parte quirúrgica, pues el abordaje ideal es vía laparoscopía. No se sugiere tanto la cirugía abierta porque va a ser bastante más agresiva de por sí. Entonces, en el ISSSTE, en hospitales de tercer nivel, como el 20 de noviembre, como en el López Mateos, como en el 1 de octubre, que hay este abordaje de cirugía laparoscópica, es una buena herramienta. Y todavía más pensando en cirugía robótica. La cirugía robótica viene a ser un parteaguas en el manejo de enfermedades tan complejas como es la endometriosis. Entonces, en este momento, hasta donde tengo entendido, solamente en el 20 de noviembre hay Da Vinci y eso nos va a dar una oportunidad a los médicos y evidentemente a las pacientes para que tengan manejos mucho más integrales.
16: Me dio mucho gusto que estés aquí.
17: Ay, a ti, muchísimas gracias por la invitación, estoy muy contenta, me encanta hablar de este tema porque siento que como médicos tenemos la responsabilidad con las pacientes de hablar de este tema que a veces está muy oculto.
16: Gracias, yo soy Claudia Mejía, nos vemos en un siguiente episodio. Hasta pronto.
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2: Las 9 con 8.

Ok, es el tema que acabamos de escuchar Manuel Turizo y Javi con este tema en privado. Bueno, así es el título de esta canción. Y vamos a, bueno, antes que todo, vamos a saludar a toda la gente que se empieza a conectar conmigo. Así que a través de la frecuencia 94.3, aquí suena La Qué Buena. Un placer saludarles en esta bonita noche. No sé allá, pero aquí noche de frío. Es una congeladora aquí. Quiero causarles envidia, ¿verdad? Porque lo van a decir, ay, no es justo, Prita. ¿Cómo que tú en el frío y nosotros acá en este súper calorcito, ¿verdad? Bueno, de la puerta de las oficinas para...

Con el planchado y usted olvídese, no se me secaba una ropa cuando ya tenía que estar planchando la otra. Ay, es bromis. Bueno, pero sí, yo soy Perita Contreras. Voy a enviar un saludo para toda la gente allá en la Unión Americana. Aquí ya Doña Gloria ya se tomó su cafecito, ya se bañó, ya está lista, acostadita para escuchar la programación. Ustedes ya se bañaron, ya cenaron. Ay, ay, ay, nos vamos con los dinos con este tema. Pienso en ti. No sé, no sé si el baby nos esté escuchando. Un saludo allá para I love you, baby. Espero que este I love you te haga sentir mejor. Porque están de duelo, ¿verdad? Bueno, un abracito a distancia. Allá para la familia Fuentes Infante, con mucho cariño, abrazos a distancia. Hoy les voy a quedar mal, hoy no puedo cantar, ando un poquito indispuestilla, pero bueno.

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Okay. Es el tema que acabamos de escuchar en la voz de Palomo, de uno y de todos los modos. Otro tema también solicitado para todos ustedes, muchas gracias por estarnos escuchando a través de la 94.3, aquí suena la qué buena. Yo soy Perita Contreras, unos minutos más y nos ausentamos. Nos vamos con este tema en la voz de Los Felinos, para recordar a Los Felinos con este tema, Morena de 15 años.

Ok, así son los felinos con este tema morena de 15 años. Ya son las 9 de la noche con 27 minutos. Vamos a continuar con un tema más. Tenemos a Calibre 50 con este tema, Amor del Bueno.

Así es, y ya son las 9 de la noche con 30 minutos. Vamos a continuar con más música. Vamos a ponernos un poquito así románticos. ¿Qué les parece? ¿Qué les parece si nos ponemos así un poquito romantiquitos? Y esto es a cargo de Robertillo. Robertillo Carlos. A cargo de Roberto Carlos con este tema de corazón a corazón.

Okay, es el tema en la voz de Roberto Carlos. Oiga, y nos vamos con este tema, la banda Pequeños Musical, y esto es Reencuentro.

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3: Las 9:39.
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Bueno, pues es el tema que acabamos de escuchar. Pienso en ti, Jos Favela y Becky G. Pienso en ti. Fíjese, nada más 17 minutos para que sean ya las 10 de la noche. 17 y serán las 10. Oiga, ¿y qué le parece si nos vamos con este tema de Raúl Beltrán? Y esto es difícil.

Es difícil, Raúl Beltrán. Óigame usted, ya andamos pisando la parte final de esta programación, pero qué bueno que están en sintonía, qué bueno que nos están escuchando. Nos vamos a escuchar esta canción con Lalo Mora y esto es Para ti, mi amor. Bueno, la música.

Así es, remix con el tema de la cumbia fresa. ¿Y qué cree que solamente nos faltan ya prácticamente 7 minutos para que sean las 10 de la noche? Ha llegado la hora de despedirme. Bueno, yo soy Perita Contreras, me retiro del aire, Dios mediante, hasta el lunes. Recuerde que tenemos una cita. Una cita pendiente. Usted nada más sintoníceme. Sintonice la 94.3. Aquí suena la qué buena. Yo creo que al aire entro como a las 9 de la noche, ¿sale? Ok, porque luego, pues el lunes llego a las 7, si el Todopoderoso no lo permite, si no hay algún cambio. Llego a las 7, enlazamos la delantera. Y luego ya cuando se acabe la delantera, pues llego yo. Bueno, bonita noche. Perita Contreras se retira del aire. Dios mediante. Hasta la próxima. Voy a dejarles este tema de la arrolladora. Y esto es Niña de mi corazón.

0: Hola, soy Mari Carmen Lara y esto es Generación 2026.
1: Florian Wirtz es una de las figuras actuales de la selección de Alemania. El futbolista de 22 años está destinado a comandar a la escuadra teutona
0: a pelear por el título de la Copa del Mundo.
1: Gracias a su calidad como volante ofensivo, su capacidad goleadora, pero sobre todo para asistir a sus compañeros, lo llevaron a Liverpool de la Premier League. A nivel internacional, Florian ha disputado 23 partidos oficiales con el cuadro bávaro,
0: donde registra 7 goles y 7 asistencias, contando participaciones en eliminatorias, UEFA Nations League y Eurocopa.
1: Además, fue pieza fundamental para que la selección alemana se clasificara de forma directa a la justa mundialista, en donde buscarán levantar el campeonato 12 años después del conseguido en Brasil 2014.
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0: Las 10.
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9: Le pedimos al Espíritu Santo que Él ore en nosotros para hacerlo en la divina voluntad y ofrecerlo a Dios Padre por las intenciones del Inmaculado Corazón de María y por nuestras necesidades. Coronilla a la Divina Misericordia.
10: A las 3, ruega por mi misericordia, en especial para los pecadores, y aunque solo sea por un brevísimo momento, sumérgete en mi pasión, especialmente en mi abandono en el momento de mi agonía. Esta es la hora de la gran misericordia para el mundo entero. Te permitiré penetrar en mi tristeza mortal. En esta hora nada le será negado al alma que lo pida por los méritos de mi pasión. Hasta el pecador más empedernido, si reza esta coronilla una sola vez, recibirá la gracia de mi misericordia infinita.
9: En el nombre del Padre, del Hijo y del Espíritu Santo. Amén.
10: Padre nuestro que estás en el cielo, santificado sea tu nombre. Venga tu reino. Hágase tu voluntad en la tierra como en el cielo.
9: Danos hoy nuestro pan de cada día. Perdona nuestras ofensas, como nosotros perdonamos a los que nos ofenden. No nos dejes caer en tentación y líbranos del malo. Amén.
10: Dios te salve María, llena de gracia, el Señor es contigo. Bendita tú entre las mujeres y bendito el fruto de tu vientre, Jesús.
9: Santa María, Madre de Dios, ruega por nosotros pecadores, ahora y en la hora de nuestra muerte. Amén. Creo en Dios Padre Todopoderoso, Creador del cielo y de la tierra. Creo en Jesucristo, su único Hijo, nuestro Señor, que fue concebido por obra y gracia del Espíritu Santo. Nació de Santa María Virgen, padeció bajo el poder de Poncio Pilatos, fue crucificado, muerto y sepultado, descendió a los infiernos, al tercer día resucitó de entre los muertos, subió a los cielos y está sentado a la derecha de Dios Padre Todopoderoso. Desde allí ha de venir a juzgar a vivos y muertos. Creo en el Espíritu Santo, en la Santa Iglesia Católica, en la comunión de los santos, en el perdón de los pecados, en la resurrección de la carne y en la vida eterna. Amén. Padre eterno, te ofrezco el cuerpo y la sangre, el alma y la divinidad de tu amadísimo Hijo, nuestro Señor Jesucristo, como propiciación de nuestros pecados y los del mundo entero.
10: Por su dolorosa pasión,
9: ten misericordia de nosotros y del mundo entero.
10: Por su dolorosa pasión,
9: ten misericordia de nosotros y del mundo entero.
10: Por su dolorosa pasión,
9: ten misericordia de nosotros y del mundo entero.
10: Por su dolorosa pasión,
9: ten misericordia de nosotros y del mundo entero.
10: Por su dolorosa pasión,
9: ten misericordia de nosotros y del mundo entero.
10: Por su dolorosa pasión,
9: ten misericordia de nosotros y del mundo entero.
10: Por su dolorosa pasión,
9: ten misericordia de nosotros y del mundo entero.
10: Por su dolorosa pasión,
9: ten misericordia de nosotros y del mundo entero.
10: Por su dolorosa pasión,
9: ten misericordia de nosotros y del mundo entero.
10: Por su dolorosa pasión,
9: ten misericordia de nosotros y del mundo entero. Padre eterno, te ofrezco el cuerpo y la sangre, el alma y la divinidad de tu amadísimo Hijo, nuestro Señor Jesucristo, como propiciación de nuestros pecados y los del mundo entero.
10: Por su dolorosa pasión,
9: ten misericordia de nosotros y del mundo entero.
10: Por su dolorosa pasión,
9: ten misericordia de nosotros y del mundo entero.
10: Por su dolorosa pasión,
9: ten misericordia de nosotros y del mundo entero.
10: Por su dolorosa pasión,
9: ten misericordia de nosotros y del mundo entero.
10: Por su dolorosa pasión,
9: ten misericordia de nosotros y del mundo entero.
10: Por su dolorosa pasión,
9: ten misericordia de nosotros y del mundo entero.
10: Por su dolorosa pasión,
9: ten misericordia de nosotros y del mundo entero.
10: Por su dolorosa pasión,
9: ten misericordia de nosotros y del mundo entero.
10: Por su dolorosa pasión,
9: ten misericordia de nosotros y del mundo entero.
10: Por su dolorosa pasión,
9: ten misericordia de nosotros y del mundo entero. Padre eterno, te ofrezco el cuerpo y la sangre, el alma y la divinidad de tu amadísimo Hijo, nuestro Señor Jesucristo, como propiciación de nuestros pecados y los del mundo entero.
10: Por su dolorosa pasión,
9: ten misericordia de nosotros y del mundo entero.
10: Por su dolorosa pasión,
9: ten misericordia de nosotros y del mundo entero.
10: Por su dolorosa pasión,
9: ten misericordia de nosotros y del mundo entero.
10: Por su dolorosa pasión,
9: ten misericordia de nosotros y del mundo entero.
10: Por su dolorosa pasión,
9: ten misericordia de nosotros y del mundo entero.
10: Por su dolorosa pasión,
9: ten misericordia de nosotros y del mundo entero.
10: Por su dolorosa pasión,
9: ten misericordia de nosotros y del mundo entero.
10: Por su dolorosa pasión,
9: ten misericordia de nosotros y del mundo entero.
10: Por su dolorosa pasión,
9: ten misericordia de nosotros y del mundo entero.
10: Por su dolorosa pasión,
9: ten misericordia de nosotros y del mundo entero. Padre eterno, te ofrezco el cuerpo y la sangre, el alma y la divinidad de tu amadísimo Hijo, nuestro Señor Jesucristo, como propiciación de nuestros pecados y los del mundo entero.
10: Por su dolorosa pasión,
9: ten misericordia de nosotros y del mundo entero.
10: Por su dolorosa pasión,
9: ten misericordia de nosotros y del mundo entero.
10: Por su dolorosa pasión,
9: ten misericordia de nosotros y del mundo entero.
10: Por su dolorosa pasión,
9: ten misericordia de nosotros y del mundo entero.
10: Por su dolorosa pasión,
9: ten misericordia de nosotros y del mundo entero.
10: Por su dolorosa pasión,
9: ten misericordia de nosotros y del mundo entero.
10: Por su dolorosa pasión,
9: ten misericordia de nosotros y del mundo entero.
10: por su dolorosa pasión.
9: Ten misericordia de nosotros y del mundo entero.
10: Por su dolorosa pasión.
9: Ten misericordia de nosotros y del mundo entero.
10: Por su dolorosa pasión.
9: Ten misericordia de nosotros y del mundo entero. Padre eterno, te ofrezco el cuerpo y la sangre, el alma y la divinidad de tu amadísimo Hijo, nuestro Señor Jesucristo, como propiciación de nuestros pecados y los del mundo entero.
10: Por su dolorosa pasión.
9: Ten misericordia de nosotros y del mundo entero.
10: Por su dolorosa pasión.
9: Ten misericordia de nosotros y del mundo entero.
10: Por su dolorosa pasión.
9: Ten misericordia de nosotros y del mundo entero.
10: Por su dolorosa pasión.
9: Ten misericordia de nosotros y del mundo entero.
10: Por su dolorosa pasión.
9: Ten misericordia de nosotros y del mundo entero.
10: Por su dolorosa pasión.
9: Ten misericordia de nosotros y del mundo entero.
10: Por su dolorosa pasión.
9: Ten misericordia de nosotros y del mundo entero.
10: Por su dolorosa pasión.
9: Ten misericordia de nosotros y del mundo entero.
10: Por su dolorosa pasión.
9: Ten misericordia de nosotros y del mundo entero.
10: Por su dolorosa pasión.
9: Ten misericordia de nosotros y del mundo entero.
10: Santo Dios, Santo fuerte, Santo inmortal.
9: Ten piedad de nosotros y del mundo entero.
10: Santo Dios, Santo fuerte, Santo inmortal.
9: Ten piedad de nosotros y del mundo entero.
10: Santo Dios, Santo fuerte, Santo inmortal.
9: Ten piedad de nosotros y del mundo entero. Oh sangre y agua, que brotaste del Sagrado Corazón de Jesús como una fuente de misericordia para nosotros,
10: en ti confío.
9: Jesús,
10: en ti confío.
9: Jesús,
10: en ti confío.
9: Jesús,
10: en ti confío.
9: En el nombre del Padre, del Hijo y del Espíritu Santo.
10: Amén.
9: El Santo Rosario. Señor mío Jesucristo, Dios y hombre verdadero, Creador, Padre y Redentor mío, por ser tú quien eres y porque te amo sobre todas las cosas, me pesa de todo corazón haberte ofendido. Propongo firmemente nunca más pecar, apartarme de todas las ocasiones de ofenderte, confesarme y cumplir la penitencia que me fuera impuesta. Ofrezco, Señor, mi vida, obras y trabajos, en satisfacción de todos mis pecados. Así como te suplico, así confío en tu bondad y misericordia infinita, que me los perdonarás por los méritos de tu preciosísima sangre, pasión y muerte, y me darás la gracia para enmendarme y perseverar en tu santo amor y servicio hasta el fin de mi vida. Amén. Santísima Trinidad, Padre, Hijo y Espíritu Santo, yo te adoro profundamente y te ofrezco el preciosísimo cuerpo, sangre, alma y divinidad de nuestro Señor Jesucristo, presente en todos los agrarios del mundo, en reparación por los ultrajes, sacrilegios e indiferencias con que Él mismo es ofendido, y por los méritos infinitos de su Sagrado Corazón y del Corazón Inmaculado de María, te pedimos la conversión de los pobres pecadores. Dios mío, yo creo, adoro, espero y te amo. Te pido perdón por los que no creen, no adoran, no esperan y no te aman. Dios mío, yo creo, adoro, espero y te amo. Te pido perdón por los que no creen, no adoran, no esperan y no te aman. Dios mío, yo creo, adoro, espero y te amo. Te pido perdón por los que no creen, no adoran, no esperan y no te aman. Oh Jesús, es por tu amor, por la conversión de los pobres pecadores y en reparación de los pecados cometidos contra el Inmaculado Corazón de María. Misterios gozosos. Primer misterio, la encarnación del Hijo de Dios en el seno de la Virgen María.
10: Padre nuestro que estás en el cielo, santificado sea tu nombre. Venga a nosotros tu reino. Hágase tu voluntad en la tierra como en el cielo.
9: Danos hoy nuestro pan de cada día. Perdona nuestras ofensas,

0: fruto de tu vientre, Jesús.
1: Santa María, Madre de Dios, ruega por nosotros pecadores, ahora y en la hora de nuestra muerte. Amén.
0: Dios te salve María, llena de gracia, el Señor es contigo. Bendita tú entre las mujeres, y bendito el fruto de tu vientre, Jesús.
1: Santa María, Madre de Dios, ruega por nosotros pecadores, ahora y en la hora de nuestra muerte. Amén.
0: Dios te salve María, llena de gracia, el Señor es contigo. Bendita tú entre las mujeres, y bendito el fruto de tu vientre, Jesús.
1: Santa María, Madre de Dios, ruega por nosotros pecadores, ahora y en la hora de nuestra muerte. Amén.
0: Dios te salve María, llena de gracia, el Señor es contigo. Bendita tú entre las mujeres, y bendito el fruto de tu vientre, Jesús.
1: Santa María, Madre de Dios, ruega por nosotros pecadores, ahora y en la hora de nuestra muerte. Amén.
0: Dios te salve María, llena de gracia, el Señor es contigo. Bendita tú entre las mujeres, y bendito el fruto de tu vientre, Jesús.
1: Santa María, Madre de Dios, ruega por nosotros pecadores, ahora y en la hora de nuestra muerte. Amén.
0: Dios te salve María, llena de gracia, el Señor es contigo. Bendita tú entre las mujeres, y bendito el fruto de tu vientre, Jesús.
1: Santa María, Madre de Dios, ruega por nosotros pecadores, ahora y en la hora de nuestra muerte. Amén.
0: Dios te salve María, llena de gracia, el Señor es contigo. Bendita tú entre las mujeres, y bendito el fruto de tu vientre, Jesús.
1: Santa María, Madre de Dios, ruega por nosotros pecadores, ahora y en la hora de nuestra muerte. Amén.
0: Dios te salve María, llena de gracia, el Señor es contigo. Bendita tú entre las mujeres, y bendito el fruto de tu vientre, Jesús.
1: Santa María, Madre de Dios, ruega por nosotros pecadores, ahora y en la hora de nuestra muerte. Amén.
0: Dios te salve María, llena de gracia, el Señor es contigo. Bendita tú entre las mujeres, y bendito el fruto de tu vientre, Jesús.
1: Santa María, Madre de Dios, ruega por nosotros pecadores, ahora y en la hora de nuestra muerte. Amén.
0: Gloria al Padre, y al Hijo, y al Espíritu Santo,
1: como era en el principio, ahora y siempre, por los siglos de los siglos. Amén. Oh Jesús mío, perdona nuestros pecados, líbranos del fuego del infierno, lleva al cielo a todas las almas, especialmente a las más necesitadas de tu misericordia. Señor Jesucristo, Hijo del Padre, derrama ahora tu Espíritu sobre la tierra. Haz que el Espíritu Santo habite en el corazón de todos los pueblos, para que sean preservados de la corrupción, de las calamidades y de la guerra. Que la Señora de todos los pueblos, la Santísima Virgen María, sea nuestra abogada. Amén. Segundo misterio: la visitación de Nuestra Señora a su prima Isabel.
2: Padre nuestro que estás en el cielo, santificado sea tu nombre. Venga a nosotros tu reino. Hágase tu voluntad en la tierra como en el cielo.
1: Danos hoy nuestro pan de cada día. Perdona nuestras ofensas, como nosotros perdonamos a los que nos ofenden. No nos dejes caer en tentación y líbranos del mal. Amén.
0: Dios te salve María, llena de gracia, el Señor es contigo. Bendita tú entre las mujeres, y bendito el fruto de tu vientre, Jesús.
1: Santa María, Madre de Dios, ruega por nosotros pecadores, ahora y en la hora de nuestra muerte. Amén.
0: Dios te salve María, llena de gracia, el Señor es contigo. Bendita tú entre las mujeres, y bendito el fruto de tu vientre, Jesús.
1: Santa María, Madre de Dios, ruega por nosotros pecadores, ahora y en la hora de nuestra muerte. Amén.
0: Dios te salve María, llena de gracia, el Señor es contigo. Bendita tú entre las mujeres, y bendito el fruto de tu vientre, Jesús.
1: Santa María, Madre de Dios, ruega por nosotros pecadores, ahora y en la hora de nuestra muerte. Amén.
0: Dios te salve María, llena de gracia, El Señor es contigo.

0: contigo. Bendita tú entre las mujeres y bendito el fruto de tu vientre, Jesús.
1: Santa María, Madre de Dios, ruega por nosotros pecadores, ahora y en la hora de nuestra muerte. Amén.
0: Dios te salve, María, llena de gracia, el Señor es contigo. Bendita tú entre las mujeres y bendito el fruto de tu vientre, Jesús.
1: Santa María, Madre de Dios, ruega por nosotros pecadores, ahora y en la hora de nuestra muerte. Amén.
0: Dios te salve, María, llena de gracia. El Señor es contigo. Bendita tú entre las mujeres y bendito el fruto de tu vientre, Jesús.
1: Santa María, Madre de Dios, ruega por nosotros pecadores, ahora y en la hora de nuestra muerte. Amén.
0: Dios te salve, María, llena de gracia. El Señor es contigo. Bendita tú entre las mujeres y bendito el fruto de tu vientre, Jesús.
1: Santa María, Madre de Dios, ruega por nosotros pecadores, ahora y en la hora de nuestra muerte. Amén.
0: Dios te salve, María, llena de gracia. El Señor es contigo. Bendita tú entre las mujeres y bendito el fruto de tu vientre, Jesús.
1: Santa María, Madre de Dios, ruega por nosotros pecadores, ahora y en la hora de nuestra muerte. Amén.
0: Dios te salve, María, llena de gracia. El Señor es contigo. Bendita tú entre las mujeres y bendito el fruto de tu vientre, Jesús.
1: Santa María, Madre de Dios, ruega por nosotros pecadores, ahora y en la hora de nuestra muerte. Amén.
0: Dios te salve, María, llena de gracia. El Señor es contigo. Bendita tú entre las mujeres y bendito el fruto de tu vientre, Jesús.
1: Santa María, Madre de Dios, ruega por nosotros pecadores, ahora y en la hora de nuestra muerte. Amén.
0: Gloria al Padre, y al Hijo, y al Espíritu Santo,
1: como era en el principio, ahora y siempre, por los siglos de los siglos. Amén. Oh Jesús mío, perdona nuestros pecados, líbranos del fuego del infierno, lleva al cielo a todas las almas, especialmente a las más necesitadas de tu misericordia. Señor Jesucristo, Hijo del Padre, derrama ahora tu Espíritu sobre la tierra. Haz que el Espíritu Santo habite en el corazón de todos los pueblos, para que sean preservados de la corrupción, de las calamidades y de la guerra. Que la Señora de todos los pueblos, la Santísima Virgen María, sea nuestra abogada. Amén. Tercer misterio, el nacimiento del niño Jesús.
0: Padre nuestro que estás en el cielo, santificado sea tu nombre. Venga a nosotros tu reino. Hágase tu voluntad en la tierra como en el cielo.
1: Danos hoy nuestro pan de cada día. Perdona nuestras ofensas, como nosotros perdonamos a los que nos ofenden. No nos dejes caer en tentación y líbranos del mal. Amén.
0: Dios te salve, María, llena de gracia. El Señor es contigo. Bendita tú entre las mujeres y bendito el fruto de tu vientre, Jesús.
1: Santa María, Madre de Dios, ruega por nosotros pecadores, ahora y en la hora de nuestra muerte. Amén.
0: Dios te salve, María, llena de gracia, el Señor es contigo. Bendita tú entre las mujeres y bendito el fruto de tu vientre, Jesús.
1: Santa María, Madre de Dios, ruega por nosotros pecadores, ahora y en la hora de nuestra muerte. Amén.
0: Dios te salve, María, llena de gracia. El Señor es contigo. Bendita tú entre las mujeres y bendito el fruto de tu vientre, Jesús.
1: Santa María, Madre de Dios, ruega por nosotros pecadores, ahora y en la hora de nuestra muerte. Amén.
0: Dios te salve, María, llena de gracia. El Señor es contigo. Bendita tú entre las mujeres y bendito el fruto de tu vientre, Jesús.
1: Santa María, Madre de Dios, ruega por nosotros pecadores, ahora y en la hora de nuestra muerte. Amén.
0: Dios te salve, María, llena de gracia. El Señor es contigo. Bendita tú entre las mujeres y bendito el fruto de tu vientre, Jesús.
1: Santa María, Madre de Dios, ruega por nosotros pecadores, ahora y en la hora de nuestra muerte. Amén.
0: Dios te salve María, llena de gracia, el Señor es contigo. Bendita tú entre las mujeres, y bendito el fruto de tu vientre Jesús.
1: Santa María, Madre de Dios, ruega por nosotros pecadores, ahora y en la hora de nuestra muerte. Amén.
0: Dios te salve María, llena de gracia, el Señor es contigo. Bendita tú entre las mujeres, y bendito el fruto de tu vientre Jesús.
1: Santa María, Madre de Dios, ruega por nosotros pecadores, ahora y en la hora de nuestra muerte. Amén.
0: Dios te salve María, llena de gracia, el Señor es contigo. Bendita tú entre las mujeres, y bendito el fruto de tu vientre Jesús.
1: Santa María, Madre de Dios, ruega por nosotros pecadores, ahora y en la hora de nuestra muerte. Amén.
0: Dios te salve María, llena de gracia, el Señor es contigo. Bendita tú entre las mujeres, y bendito el fruto de tu vientre, Jesús.
1: Santa María, Madre de Dios, ruega por nosotros pecadores, ahora y en la hora de nuestra muerte. Amén.
0: Dios te salve María, llena de gracia, el Señor es contigo. Bendita tú entre las mujeres, y bendito el fruto de tu vientre, Jesús.
1: Santa María, Madre de Dios, ruega por nosotros pecadores, ahora y en la hora de nuestra muerte. Amén.
0: Gloria al Padre, y al Hijo, y al Espíritu Santo,
1: como era en el principio, ahora y siempre, por los siglos de los siglos. Amén. Oh Jesús mío, perdona nuestros pecados, líbranos del fuego del infierno, lleva al cielo a todas las almas, especialmente a las más necesitadas de tu misericordia. Señor Jesucristo, Hijo del Padre, derrama ahora tu Espíritu sobre la tierra. Haz que el Espíritu Santo habite en el corazón de todos los pueblos, para que sean preservados de la corrupción, de las calamidades y de la guerra. Que la Señora de todos los pueblos, la Santísima Virgen María, sea nuestra abogada. Amén. Cuarto misterio: la presentación de Jesús en el templo.
0: Padre nuestro que estás en el cielo, santificado sea tu nombre. Venga a nosotros tu reino. Hágase tu voluntad en la tierra como en el cielo.
1: Danos hoy nuestro pan de cada día. Perdona nuestras ofensas, como nosotros perdonamos a los que nos ofenden. No nos dejes caer en tentación, y líbranos del mal. Amén.
0: Dios te salve María, llena de gracia, el Señor es contigo. Bendita tú entre las mujeres, y bendito el fruto de tu vientre, Jesús.
1: Santa María, Madre de Dios, ruega por nosotros pecadores, ahora y en la hora de nuestra muerte. Amén.
0: Dios te salve María, llena de gracia, el Señor es contigo. Bendita tú entre las mujeres, y bendito el fruto de tu vientre, Jesús.
1: Santa María, Madre de Dios, ruega por nosotros pecadores, ahora y en la hora de nuestra muerte. Amén.
0: Dios te salve María, llena de gracia, el Señor es contigo. Bendita tú entre las mujeres, y bendito el fruto de tu vientre, Jesús.
1: Santa María, Madre de Dios, ruega por nosotros pecadores, ahora y en la hora de nuestra muerte. Amén.
0: Dios te salve María, llena de gracia, el Señor es contigo. Bendita tú entre las mujeres, y bendito el fruto de tu vientre, Jesús.
1: Santa María, Madre de Dios, ruega por nosotros pecadores, ahora y en la hora de nuestra muerte. Amén.
0: Dios te salve María, llena de gracia, el Señor es contigo. Bendita tú entre las mujeres, y bendito el fruto de tu vientre, Jesús.
1: Santa María, Madre de Dios, ruega por nosotros pecadores, ahora y en la hora de nuestra muerte. Amén.
0: Dios te salve María, llena de gracia, el Señor es contigo. Bendita tú entre las mujeres, y bendito el fruto de tu vientre, Jesús.
1: Santa María, Madre de Dios, ruega por nosotros pecadores, ahora y en la hora de nuestra muerte. Amén.
0: Dios te salve María, llena de gracia, el Señor es contigo. Bendita tú entre las mujeres, y bendito el fruto de tu vientre, Jesús.
1: Santa María, Madre de Dios, ruega por nosotros, pecadores, ahora y en la hora de nuestra muerte. Amén.
0: Dios te salve, María, llena de gracia. El Señor es contigo. Bendita tú entre las mujeres, y bendito el fruto de tu vientre, Jesús.
1: Santa María, Madre de Dios, ruega por nosotros, pecadores, ahora y en la hora de nuestra muerte. Amén.
0: Dios te salve, María, llena de gracia. El Señor es contigo. Bendita tú entre las mujeres, y bendito el fruto de tu vientre, Jesús.
1: Santa María, Madre de Dios, ruega por nosotros, pecadores, ahora y en la hora de nuestra muerte. Amén.
0: Dios te salve, María, llena de gracia. El Señor es contigo. Bendita tú entre las mujeres, y bendito el fruto de tu vientre, Jesús.
1: Santa María, Madre de Dios, ruega por nosotros, pecadores, ahora y en la hora de nuestra muerte. Amén.
0: Gloria al Padre, y al Hijo, y al Espíritu Santo,
1: como era en el principio, ahora y siempre, por los siglos de los siglos. Amén. Oh Jesús mío, perdona nuestros pecados, líbranos del fuego del infierno, lleva al cielo a todas las almas, especialmente a las más necesitadas de tu misericordia. Señor Jesucristo, Hijo del Padre, derrama ahora tu Espíritu sobre la tierra. Haz que el Espíritu Santo habite en el corazón de todos los pueblos, para que sean preservados de la corrupción, de las calamidades y de la guerra. Que la Señora de todos los pueblos, la Santísima Virgen María, sea nuestra abogada. Amén. Quinto misterio: el niño Jesús perdido y hallado en el templo.
0: Padre nuestro que estás en el cielo, santificado sea tu nombre. Venga a nosotros tu reino. Hágase tu voluntad en la tierra como en el cielo.
1: Danos hoy nuestro pan de cada día. Perdona nuestras ofensas, como nosotros perdonamos a los que nos ofenden. No nos dejes caer en tentación, y líbranos del mal. Amén.
0: Dios te salve, María, llena de gracia, el Señor es contigo. Bendita tú entre las mujeres, y bendito el fruto de tu vientre, Jesús.
1: Santa María, Madre de Dios, ruega por nosotros pecadores, ahora y en la hora de nuestra muerte. Amén.
0: Dios te salve, María, llena de gracia, el Señor es contigo. Bendita tú entre las mujeres, y bendito el fruto de tu vientre, Jesús.
1: Santa María, Madre de Dios, ruega por nosotros pecadores, ahora y en la hora de nuestra muerte. Amén.
0: Dios te salve, María, llena de gracia. El Señor es contigo. Bendita tú entre las mujeres, y bendito el fruto de tu vientre, Jesús.
1: Santa María, Madre de Dios, ruega por nosotros pecadores, ahora y en la hora de nuestra muerte. Amén.
0: Dios te salve, María, llena de gracia. El Señor es contigo. Bendita tú entre las mujeres, y bendito el fruto de tu vientre, Jesús.
1: Santa María, Madre de Dios, ruega por nosotros pecadores, ahora y en la hora de nuestra muerte. Amén.
0: Dios te salve, María, llena de gracia, el Señor es contigo. Bendita tú entre las mujeres, y bendito el fruto de tu vientre, Jesús.
1: Santa María, Madre de Dios, ruega por nosotros pecadores, ahora y en la hora de nuestra muerte. Amén.
0: Dios te salve, María, llena de gracia. El Señor es contigo. Bendita tú entre las mujeres, y bendito el fruto de tu vientre, Jesús.
1: Santa María, Madre de Dios, ruega por nosotros pecadores, ahora y en la hora de nuestra muerte. Amén.
0: Dios te salve, María, llena de gracia. El Señor es contigo. Bendita tú entre las mujeres, y bendito el fruto de tu vientre, Jesús.
1: Santa María, Madre de Dios, ruega por nosotros pecadores, ahora y en la hora de nuestra muerte. Amén.
0: Dios te salve, María, llena de gracia. El Señor es contigo. Bendita tú entre las mujeres, y bendito el fruto de tu vientre, Jesús.
1: Santa María, Madre de Dios, ruega por nosotros pecadores, ahora y en la hora de nuestra muerte. Amén.
0: Dios te salve, María, llena de gracia. El Señor es contigo. Bendita tú entre las mujeres, y bendito el fruto de tu vientre, Jesús.
1: Santa María, Madre de Dios, ruega por nosotros pecadores, ahora y en la hora de nuestra muerte. Amén.
0: Dios te salve María, llena de gracia, el Señor es contigo. Bendita tú entre las mujeres, y bendito el fruto de tu vientre, Jesús.
1: Santa María, Madre de Dios, ruega por nosotros pecadores, ahora y en la hora de nuestra muerte. Amén.
0: Gloria al Padre, y al Hijo, y al Espíritu Santo,
1: como era en el principio, ahora y siempre, por los siglos de los siglos. Amén. Oh Jesús mío, perdona nuestros pecados, líbranos del fuego del infierno, lleva al cielo a todas las almas, especialmente a las más necesitadas de tu misericordia. Señor Jesucristo, Hijo del Padre, derrama ahora tu Espíritu sobre la tierra. Haz que el Espíritu Santo habite en el corazón de todos los pueblos, para que sean preservados de la corrupción, de las calamidades y de la guerra. Que la Señora de todos los pueblos, la Santísima Virgen María, sea nuestra abogada. Amén.
0: Por las intenciones del Papa Francisco. Padre nuestro que estás en el cielo, santificado sea tu nombre. Venga a nosotros tu reino. Hágase tu voluntad en la tierra como en el cielo.
1: Danos hoy nuestro pan de cada día. Perdona nuestras ofensas, como nosotros perdonamos a los que nos ofenden. No nos dejes caer en tentación y líbranos del mal. Amén.
0: Dios te salve, María Santísima, hija de Dios Padre. En tus manos encomiendo nuestra fe para que la ilumines. Llena eres de gracia. El Señor es contigo. Bendita tú entre todas las mujeres y bendito el fruto de tu vientre, Jesús.
1: Santa María, Madre de Dios, ruega por nosotros pecadores, ahora y en la hora de nuestra muerte. Amén.
0: Dios te salve, María Santísima, Madre de Dios Hijo. En tus manos encomiendo nuestra esperanza para que la alientes. Llena eres de gracia, el Señor es contigo. Bendita tú entre las mujeres y bendito el fruto de tu vientre, Jesús.
1: Santa María, Madre de Dios, ruega por nosotros pecadores, ahora y en la hora de nuestra muerte. Amén.
0: Dios te salve, María Santísima, Esposa de Dios Espíritu Santo. En tus manos encomiendo nuestra caridad para que la inflames. Llena eres de gracia, el Señor es contigo. Bendita tú entre las mujeres y bendito el fruto de tu vientre, Jesús.
1: Santa María, Madre de Dios, ruega por nosotros pecadores, ahora y en la hora de nuestra muerte. Amén.
0: Dios te salve María, templo, trono y sagrario de la Santísima Trinidad, Virgen concebida sin la culpa original,
1: alcánzanos Virgen pura la perseverancia final.
0: Dios te salve, Reina y Madre de misericordia, vida, dulzura y esperanza nuestra. Dios te salve. A ti llamamos los desterrados hijos de Eva. A ti suspiramos gimiendo y llorando en este valle de lágrimas. Ea pues, Señora, abogada nuestra, vuelve a nosotros esos tus ojos misericordiosos y después de este destierro, muéstranos a Jesús. Fruto bendito de tu vientre, oh clemente, oh piadosa, oh dulce Virgen María. Ruega por nosotros, Santa Madre de Dios,
1: para que seamos dignos de alcanzar las divinas gracias y promesas de nuestro Señor Jesucristo. Amén.
0: Señor, ten piedad de nosotros.
1: Señor, ten piedad de nosotros.
0: Cristo, ten piedad de nosotros.
1: Cristo, ten piedad de nosotros.
0: Señor, ten piedad de nosotros.
1: Señor, ten piedad de nosotros.
0: Cristo, óyenos.
1: Cristo, óyenos.
0: Cristo, escúchanos.
1: Cristo, escúchanos.
0: Padre celestial, que eres Dios,
1: ten piedad de nosotros.
0: Hijo redentor del mundo, que eres Dios,
1: ten piedad de nosotros.
0: Espíritu Santo, que eres Dios,
1: ten piedad de nosotros.
0: Santísima Trinidad, que eres un solo Dios,
1: ten piedad de nosotros.
0: Santa María,
1: ruega por nosotros.
0: Santa Madre de Dios,
1: ruega por nosotros.
0: Santa Virgen de las Vírgenes,
1: ruega por nosotros.
0: Madre de Jesucristo,
1: ruega por nosotros.
0: Madre de la Divina Gracia,
1: ruega por nosotros.
0: Madre Purísima,
1: ruega por nosotros.
0: Madre Castísima,
1: ruega por nosotros.
0: Madre Siempre Virgen,
1: ruega por nosotros.
0: Madre Inmaculada,
1: ruega por nosotros.
0: Madre Amable,
1: ruega por nosotros.
0: Madre Admirable,
1: ruega por nosotros.
0: Madre del Buen Consejo,
1: ruega por nosotros.
0: Madre del Creador,
1: ruega por nosotros.
0: Madre del Salvador,
1: ruega por nosotros.
0: Madre de la Iglesia,
1: ruega por nosotros.
0: Virgen Prudentísima,
1: ruega por nosotros.
0: Virgen digna de veneración,
1: ruega por nosotros.
0: Virgen digna de alabanza,
1: ruega por nosotros.
0: Virgen Poderosa,
1: ruega por nosotros.
0: Virgen Clemente,
1: ruega por nosotros.
0: Virgen Fiel,
1: ruega por nosotros.
0: Espejo de Justicia,
1: ruega por nosotros.
0: Trono de Sabiduría,
1: ruega por nosotros.
0: Causa de nuestra alegría,
1: ruega por nosotros.
0: Vaso Espiritual,
1: ruega por nosotros.
0: Vaso digno de honor,
1: ruega por nosotros.
0: Vaso insigne de devoción,
1: ruega por nosotros.
0: Rosa Mística,
1: ruega por nosotros.
0: Torre de David,
1: ruega por nosotros.
0: Torre de Marfil,
1: ruega por nosotros.
0: Casa de Oro,
1: ruega por nosotros.
0: Arca de la Alianza,
1: ruega por nosotros.
0: Puerta del Cielo,
1: ruega por nosotros.
0: Estrella de la Mañana,
1: ruega por nosotros.
0: Salud de los enfermos,
1: ruega por nosotros.
0: Refugio de los pecadores,
1: ruega por nosotros.
0: Consuelo de los afligidos,
1: ruega por nosotros.
0: Auxilio de los cristianos,
1: ruega por nosotros.
0: Reina de los ángeles,
1: ruega por nosotros.
0: Reina de los patriarcas,
1: ruega por nosotros.
0: Reina de los profetas,
1: ruega por nosotros.
0: Reina de los apóstoles,
1: ruega por nosotros.
0: Reina de los mártires,
1: ruega por nosotros.
0: Reina de los confesores,
1: ruega por nosotros.
0: Reina de las vírgenes,
1: ruega por nosotros.
0: Reina de todos los santos,
1: ruega por nosotros.
0: Reina concebida sin pecado original,
1: ruega por nosotros.
0: Reina elevada al cielo,
1: ruega por nosotros.
0: Reina del Santísimo Rosario,
1: ruega por nosotros.
0: Reina de la Paz,
1: ruega por nosotros.
0: Cordero de Dios, que quitas el pecado del mundo,
1: perdónanos, Señor.
0: Cordero de Dios, que quitas el pecado del mundo,
1: escúchanos, Señor.
0: Cordero de Dios, que quitas el pecado del mundo,
1: ten piedad y misericordia de nosotros.
0: Bajo tu amparo nos acogemos, Santa Madre de Dios. No desprecies las oraciones que te dirigimos en nuestras necesidades, antes bien líbranos de todo peligro, oh Virgen gloriosa y bendita. Ruega por nosotros, Santa Madre de Dios,
1: para que seamos dignos de alcanzar las divinas gracias y promesas de nuestro Señor Jesucristo. Amén.
0: En el nombre del Padre, y del Hijo, y del Espíritu Santo. Amén.
1: Corona a San Miguel Arcángel. En el nombre del Padre, del Hijo, y del Espíritu Santo. Amén. Dios mío, ven en mi auxilio. Señor, date prisa en socorrerme. Gloria al Padre, al Hijo y al Espíritu Santo, como era en el principio, ahora y siempre, por los siglos de los siglos. Amén. Primera salutación. Por la intercesión de San Miguel y el coro celestial de los serafines, que Dios nuestro Señor prepare nuestras almas y así recibir dignamente en nuestros corazones el fuego de la caridad perfecta. Amén. Padre nuestro que estás en el cielo, santificado sea tu nombre. Venga a nosotros tu reino. Hágase tu voluntad en la tierra como en el cielo. Danos hoy nuestro pan de cada día. Perdona nuestras ofensas, como nosotros perdonamos a los que nos ofenden. No nos dejes caer en tentación, y líbranos del malo. Amén. Dios te salve, María, llena de gracia. El Señor es contigo. Bendita entre todas las mujeres, bendito el fruto de tu vientre, Jesús. Santa María, Madre de Dios, ruega por nosotros pecadores, ahora y en la hora de nuestra muerte. Amén. Dios te salve María, llena de gracia, el Señor es contigo. Bendita entre todas las mujeres, bendito el fruto de tu vientre Jesús. Santa María, Madre de Dios, ruega por nosotros pecadores, ahora y en la hora de nuestra muerte. Amén. Dios te salve María, llena de gracia, el Señor es contigo. Bendita entre todas las mujeres, bendito el fruto de tu vientre Jesús. Santa María, Madre de Dios, ruega por nosotros pecadores, ahora y en la hora de nuestra muerte. Amén. Segunda salutación. Por la intercesión de San Miguel y el coro celestial de los querubines, que Dios nuestro Señor nos conceda la gracia de abandonar los caminos del pecado y seguir el camino de la perfección cristiana. Amén. Padre nuestro que estás en el cielo, santificado sea tu nombre. Venga a nosotros tu reino. Hágase tu voluntad, en la tierra como en el cielo. Danos hoy nuestro pan de cada día. Perdona nuestras ofensas, como nosotros perdonamos a los que nos ofenden. No nos dejes caer en tentación, y líbranos del malo. Amén. Dios te salve María, llena de gracia, el Señor es contigo. Bendita entre todas las mujeres, bendito el fruto de tu vientre Jesús. Santa María, Madre de Dios, ruega por nosotros pecadores, ahora y en la hora de nuestra muerte. Amén. Dios te salve María, llena de gracia, el Señor es contigo. Bendita entre todas las mujeres, bendito el fruto de tu vientre Jesús. Santa María, Madre de Dios, ruega por nosotros pecadores, ahora y en la hora de nuestra muerte. Amén. Dios te salve María, llena de gracia, el Señor es contigo. Bendita entre todas las mujeres, bendito el fruto de tu vientre Jesús. Santa María, Madre de Dios, ruega por nosotros pecadores, ahora y en la hora de nuestra muerte. Amén. Tercera salutación. Por la intercesión de San Miguel y el coro celestial de los tronos, que Dios nuestro Señor derrame en nuestros corazones el verdadero y sincero espíritu de humildad. Amén. Padre nuestro que estás en el cielo, santificado sea tu nombre. Venga a nosotros tu reino. Hágase tu voluntad en la tierra como en el cielo. Danos hoy nuestro pan de cada día. Perdona nuestras ofensas, como nosotros perdonamos a los que nos ofenden. No nos dejes caer en tentación, y líbranos del malo. Amén. Dios te salve María, llena de gracia. El Señor es contigo. Bendita entre todas las mujeres, bendito el fruto de tu vientre Jesús. Santa María, Madre de Dios, ruega por nosotros pecadores, ahora y en la hora de nuestra muerte. Amén. Dios te salve María, llena de gracia, el Señor es contigo. Bendita entre todas las mujeres, bendito el fruto de tu vientre Jesús. Santa María, Madre de Dios, ruega por nosotros pecadores, ahora y en la hora de nuestra muerte. Amén. Dios te salve María, llena de gracia, el Señor es contigo. Bendita entre todas las mujeres, bendito el fruto de tu vientre Jesús. Santa María, Madre de Dios, ruega por nosotros pecadores, ahora y en la hora de nuestra muerte. Amén. Cuarta salutación. Por la intercesión de San Miguel y el coro celestial de dominaciones, que Dios nuestro Señor nos conceda la gracia de controlar nuestros sentidos y así dominar nuestras pasiones. Amén. Padre nuestro que estás en el cielo, santificado sea tu nombre. Venga a nosotros tu reino. Hágase tu voluntad, en la tierra como en el cielo. Danos hoy nuestro pan de cada día. Perdona nuestras ofensas, como nosotros perdonamos a los que nos ofenden. No nos dejes caer en tentación, y líbranos del malo. Amén. Dios te salve María, llena de gracia, el Señor es contigo. Bendita entre todas las mujeres, bendito el fruto de tu vientre Jesús. Santa María, Madre de Dios, ruega por nosotros pecadores, ahora y en la hora de nuestra muerte. Amén. Dios te salve, María, llena de gracia. El Señor es contigo. Bendita entre todas las mujeres, bendito el fruto de tu vientre, Jesús. Santa María, Madre de Dios, ruega por nosotros, pecadores, ahora y en la hora de nuestra muerte. Amén. Dios te salve, María, llena de gracia. El Señor es contigo. Bendita entre todas las mujeres, bendito el fruto de tu vientre, Jesús. Santa María, Madre de Dios, ruega por nosotros, pecadores, ahora y en la hora de nuestra muerte. Amén. Quinta salutación. Por la intercesión de San Miguel y el coro celestial de potestades, que Dios nuestro Señor proteja nuestras almas contra las acechanzas del demonio. Amén. Padre nuestro que estás en el cielo, santificado sea tu nombre. Venga a nosotros tu reino. Hágase tu voluntad en la tierra como en el cielo. Danos hoy nuestro pan de cada día. Perdona nuestras ofensas, como nosotros perdonamos a los que nos ofenden. No nos dejes caer en tentación, y líbranos del malo. Amén. Dios te salve, María, llena de gracia. El Señor es contigo. Bendita entre todas las mujeres, bendito el fruto de tu vientre, Jesús. Santa María, Madre de Dios, ruega por nosotros, pecadores, ahora y en la hora de nuestra muerte. Amén. Dios te salve, María, llena de gracia. El Señor es contigo. Bendita entre todas las mujeres, bendito el fruto de tu vientre, Jesús. Santa María, Madre de Dios, ruega por nosotros, pecadores, ahora y en la hora de nuestra muerte. Amén. Dios te salve, María, llena de gracia. El Señor es contigo. Bendita entre todas las mujeres, bendito el fruto de tu vientre, Jesús. Santa María, Madre de Dios, ruega por nosotros, pecadores, ahora y en la hora de nuestra muerte. Amén. Sexta salutación. Por la intercesión de San Miguel y el coro celestial de las virtudes, que Dios nuestro Señor nos conserve alejados de todo mal y no nos deje caer en la tentación. Amén. Padre nuestro que estás en el cielo, santificado sea tu nombre. Venga a nosotros tu reino. Hágase tu voluntad, en la tierra como en el cielo. Danos hoy nuestro pan de cada día. Perdona nuestras ofensas, como nosotros perdonamos a los que nos ofenden. No nos dejes caer en tentación, y líbranos del malo. Amén. Dios te salve, María, llena de gracia. El Señor es contigo. Bendita entre todas las mujeres, bendito el fruto de tu vientre, Jesús. Santa María, Madre de Dios, ruega por nosotros, pecadores, ahora y en la hora de nuestra muerte. Amén. Dios te salve, María, llena de gracia. El Señor es contigo. Bendita entre todas las mujeres, bendito el fruto de tu vientre, Jesús. Santa María, Madre de Dios, ruega por nosotros, pecadores, ahora y en la hora de nuestra muerte. Amén. Dios te salve, María, llena de gracia. El Señor es contigo. Bendita entre todas las mujeres, bendito el fruto de tu vientre, Jesús. Santa María, Madre de Dios, ruega por nosotros, pecadores, ahora y en la hora de nuestra muerte. Amén. Séptima salutación. Por la intercesión de San Miguel y el coro celestial de los principados, que Dios nuestro Señor se digne llenar nuestras almas con el verdadero espíritu de obediencia. Amén. Padre nuestro que estás en el cielo, santificado sea tu nombre. Venga a nosotros tu reino. Hágase tu voluntad en la tierra como en el cielo. Danos hoy nuestro pan de cada día. Perdona nuestras ofensas, como nosotros perdonamos a los que nos ofenden. No nos dejes caer en tentación, y líbranos del malo. Amén. Dios te salve, María, llena de gracia. El Señor es contigo. Bendita entre todas las mujeres, bendito el fruto de tu vientre, Jesús. Santa María, Madre de Dios, ruega por nosotros, pecadores, ahora y en la hora de nuestra muerte. Amén. Dios te salve, María, llena de gracia. El Señor es contigo. Bendita entre todas las mujeres, bendito el fruto de tu vientre, Jesús. Santa María, Madre de Dios, ruega por nosotros, pecadores, ahora y en la hora de nuestra muerte. Amén. Dios te salve, María, llena de gracia. El Señor es contigo. Bendita entre todas las mujeres, bendito el fruto de tu vientre, Jesús. Santa María, Madre de Dios, ruega por nosotros, pecadores, ahora y en la hora de nuestra muerte. Amén. Octava salutación. Por la intercesión de San Miguel y el coro celestial de los arcángeles, que Dios nuestro Señor nos conceda la gracia de la perseverancia final en la fe y en las buenas obras, y así nos lleve a la gloria del paraíso. Amén. Padre nuestro que estás en el cielo, santificado sea tu nombre. Venga a nosotros tu reino. Hágase tu voluntad, en la tierra como en el cielo. Danos hoy nuestro pan de cada día. Perdona nuestras ofensas, como nosotros perdonamos a los que nos ofenden. No nos dejes caer en tentación, y líbranos del malo. Amén. Dios te salve, María, llena de gracia. El Señor es contigo. Bendita entre todas las mujeres, bendito el fruto de tu vientre, Jesús. Santa María, Madre de Dios, ruega por nosotros, pecadores, ahora y en la hora de nuestra muerte. Amén. Dios te salve, María, llena de gracia. El Señor es contigo. Bendita entre todas las mujeres, bendito el fruto de tu vientre, Jesús. Santa María, Madre de Dios, ruega por nosotros, pecadores, ahora y en la hora de nuestra muerte. Amén. Dios te salve, María, llena de gracia. El Señor es contigo. Bendita entre todas las mujeres, bendito el fruto de tu vientre, Jesús. Santa María, Madre de Dios, ruega por nosotros, pecadores, ahora y en la hora de nuestra muerte. Amén. Novena salutación. Por la intercesión de San Miguel y el coro celestial de los ángeles, que Dios nuestro Señor nos conceda la gracia de ser protegidos por ellos durante esta vida mortal y nos guíen a la gloria eterna. Amén. Padre nuestro que estás en el cielo, santificado sea tu nombre. Venga a nosotros tu reino. Hágase tu voluntad en la tierra como en el cielo. Danos hoy nuestro pan de cada día. Perdona nuestras ofensas, como nosotros perdonamos a los que nos ofenden. No nos dejes caer en tentación, y líbranos del malo. Amén. Dios te salve, María, llena de gracia. El Señor es contigo. Bendita entre todas las mujeres, bendito el fruto de tu vientre, Jesús. Santa María, Madre de Dios, ruega por nosotros, pecadores, ahora y en la hora de nuestra muerte. Amén. Dios te salve, María, llena de gracia. El Señor es contigo. Bendita entre todas las mujeres, bendito el fruto de tu vientre, Jesús. Santa María, Madre de Dios, ruega por nosotros, pecadores, ahora y en la hora de nuestra muerte. Amén. Dios te salve, María, llena de gracia. El Señor es contigo. Bendita entre todas las mujeres, bendito el fruto de tu vientre, Jesús. Santa María, Madre de Dios, ruega por nosotros, pecadores, ahora y en la hora de nuestra muerte. Amén. En honor a San Miguel Arcángel, Padre nuestro que estás en el cielo, santificado sea tu nombre. Venga a nosotros tu reino. Hágase tu voluntad, en la tierra como en el cielo. Danos hoy nuestro pan de cada día. Perdona nuestras ofensas, como nosotros perdonamos a los que nos ofenden. No nos dejes caer en tentación, y líbranos del malo. Amén. En honor a San Gabriel Arcángel, Padre nuestro que estás en el cielo, santificado sea tu nombre. Venga a nosotros tu reino. Hágase tu voluntad, en la tierra como en el cielo. Danos hoy nuestro pan de cada día. Perdona nuestras ofensas, como nosotros perdonamos a los que nos ofenden. No nos dejes caer en tentación, y líbranos del malo. Amén. En honor a San Rafael Arcángel, Padre nuestro que estás en el cielo, santificado sea tu nombre. Venga a nosotros tu reino. Hágase tu voluntad, en la tierra como en el cielo. Danos hoy nuestro pan de cada día. Perdona nuestras ofensas, como nosotros perdonamos a los que nos ofenden. No nos dejes caer en tentación, y líbranos del malo. Amén. En honor a nuestro ángel de la guarda, Padre nuestro que estás en el cielo, santificado sea tu nombre. Venga a nosotros tu reino. Hágase tu voluntad, en la tierra como en el cielo. Danos hoy nuestro pan de cada día. Perdona nuestras ofensas, como nosotros perdonamos a los que nos ofenden. No nos dejes caer en tentación, y líbranos del malo. Amén. Oh glorioso príncipe San Miguel, jefe principal de la milicia celestial, guardián fidelísimo de las almas, vencedor eficaz de los espíritus rebeldes, fiel servidor en el palacio del Rey Divino, sois nuestro admirable guía y conductor. Vos que brilláis con excelente resplandor y con virtud sobrehumana, libradnos de todo mal. Con plena confianza recurrimos a vos, asistidnos con vuestra afable protección, para que seamos más y más fieles al servicio de Dios todos los días de nuestra vida. Rogad por nosotros, oh glorioso San Miguel, príncipe de la Iglesia de Jesucristo, para que seamos dignos de alcanzar sus promesas. Hacemos nuestra petición a San Miguel Arcángel. Omnipotente y eterno Dios, os adoramos y bendecimos. En vuestra maravillosa bondad y con el misericordioso deseo de salvar las almas del género humano, habéis escogido al glorioso Arcángel San Miguel como príncipe de vuestra Iglesia. Humildemente os suplicamos, Padre Celestial, que nos libréis de nuestros enemigos. En la muerte no permitáis que ningún espíritu maligno se nos acerque para perjudicar nuestras almas. Oh Dios, Señor nuestro, guiádenos por medio de este mismo Arcángel. Enviadle que nos conduzca a la presencia de vuestra excelsa y divina majestad. Os lo pedimos por los méritos de Jesucristo nuestro Señor. Amén. En el nombre del Padre, del Hijo y del Espíritu Santo. Amén.

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2: Las 11 con 2.

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0: Las 11 con 42.
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9: Las 12 con 5.
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2: Vámonos con la primera dedicada de la mañana, en la segunda en teoría, ¿no? Pero la primera no pudimos lograr el enlace. Cocodrilo, adelante, mi rey.
3: Gracias, banderita de México. Estoy buscando a mi tocayo Alejandro.
4: Bueno.
3: ¿Qué pasó, Alex? ¿Cómo estás?
4: Bien, mi Coco, ¿cómo estás? Buenos días.
3: Bienvenido, papi. Oye, ¿de qué parte de la República me llamas?
4: De aquí, de la Estado Madero.
3: Oye, voy a ser un loco, pero te voy a pedir que quites el manos libres para oírte más clarito porque te escuchamos muy mal.
4: No, no tengo manos libres.
3: A ver, entonces, ponlo. A ver, ahí háblame.
4: Ya.
3: Mira qué diferencia, qué locura. Ok, Alex, cuéntame quién es Norma en tu vida, porfa.
4: ¿Perdón?
3: ¿Quién es Norma en tu vida?
4: Ah, es mi esposa.
3: ¿Y el motivo de la dedicada entonces es?
4: Es para darle motivación, que es que sabe que sí cuenta conmigo en las buenas y en las malas y que tú estás siempre para ella y para mis hijos.
3: Va, me encanta. Pues déjame buscarla entonces. Norma, buenos días. ¿Estás por aquí?
5: Hola, buenos días.
3: Hola, Normita. Hablamos de La Qué Buena del show que va
6: arriba.
3: Antes de que nada pase, permíteme presentarte a todo el crew. Aquí está Luis Martínez el Gallo.
7: Hola, mi amor.
3: Allá anda el Mamut Padilla.
8: Hola, mi amor.
3: Yo soy Alejandro Guzmán el Cocodrilo. Hola, mi amor. Y juntos queremos decirte algo muy importante, mi cielo. Para ti, ¿quién es Alejandro en tu corazón?
5: Es mi esposo.
3: Pero en tu corazón, ¿qué significa Alejandro?
5: Ah, pues es una persona muy importante.
3: O sea, sí, pero ¿lo amas o no lo amas?
5: Sí, sí lo amo y lo quiero.
3: ¿Cuánto? ¿Mucho o poquito?
5: Mucho, él sabe que mucho.
3: ¿Cuántos hijos tienen?
5: Tres.
3: ¿Y se siguen haciendo cosquillas constantemente o ya no tan seguido?
5: Sí, todavía.
3: Ay, ¡qué sabroso! Pues entonces, Norma, abre tus oídos porque esta dedicada
6: es para ti.
3: Adelante, tocayo.
2: Para ti.
4: Buenos días. Nada más aquí, cerrarte este detalle una vez más para demostrarte y decirte que cuentas conmigo y que te quiero mucho. Los quiero mucho y vamos a echarle para adelante, ¿va?
5: Sí, está bien.
3: Qué bonito. Norma, ¿tú qué tienes que decirle, Alex?
5: Pues no, solo agradecerle porque pues está en este momento con nosotros y pues que gracias por no dejarnos solos, por estar con nosotros y que lo quiero mucho.
3: ¡Qué padre! Pues eso me gusta muchísimo. ¿Tres hijos después y cuántos años de casados?
4: 24 años de casados.
3: 24. Ay, nomás para el gasto, qué bonito. Pues soy

0: Pues sigan siendo esa pareja bonita, se oyen padre, se oyen felices y eso está bien chido.
1: Oye, Mamut, ¿le puedes dedicar el poema que te mandé en la madrugada?
2: Claro, si me presentan de la forma adecuada yo.
0: Yufi, ¿lo presentas, papi?
3: Señoras y señores, niños y niñas, abuelitos y abuelitas, con ustedes el Guanaturgo de Guanatos con este poema titulado Mi amor, yo te amo, aunque te pare temprano. Adelante.
2: Mi amor, yo te amo aunque te pare temprano. My people, quiero que sepa que tú eres la dueña de mi corazón. Y agárrate porque me ando bien cañón. Este día quiero decirte a través de la cadena de la Qué Buena que yo soy tu amor, es que siempre te espera. No me importa la hora que llegue, yo siempre voy a estar por ti. Bendigo el momento en que te conocí. Ya con esto me despido y le mando un saludo al Ecuador. Gracias, amor de mi alma, por ser mi adoración.
0: ¡Ay, qué bonito!
3: Mi padilla.
4: Gracias, Mamut.
0: No fue el Mamut, fue Alejandro. Mamut nada más lo leyó. Va, me gusta. Ahora sí, tocayo, dedícale la rola, ¿cuál va a ser?
1: La de Mil Años. Y espero que te guste, ¿va?
0: Ah, esa sí me la sé. La otra noche te esperé bajo la luna. Mil años.
3: Ay, Lolita.
0: Mil años, como un perro. ¡Wow, wow, wow, wow!
5: Pero si son mil años, más bien como dinosaurio.
0: Sí, son okay. Muchos años.
3: Y ahora sí, aquí está su canción y antes una última pregunta.
0: Ustedes
2: y nosotros vamos.
1: Arriba el Morning Show.
3: Son
4: arriba.
0: Las 6:26.
3: Gracias, hermosa, te mandamos un besote.
5: Yo también te mando otro.
0: Dijo hermosa.
3: Ay, Padilla.
5: Me fui con la finta.
3: Esto es para arriba con
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1: Son las 6:30 en México.
2: 6:30 con 30 minutos.
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1: Vea mamuchín, vea mamuchín.
2: Pues gracias, mi gallín. Gracias, mi coquín. Vámonos con Elena. Buenos días, Elenita. ¿Cómo estás?
3: Hola, muy buenos días.
2: Bienvenida al único show que te da...
1: ¡Parriba!
2: ¿De dónde eres, mi querida Elenita?
3: ¿Mande?
2: ¿De dónde eres?
3: De aquí, de Toluca.
2: Órale, y le vamos a marcar a tu esposo Román, ¿verdad?
3: Sí.
2: Órale, aguántame poquito a ver si nos contesta el Roman Polanski. ¡Roman, buenos días!
4: Hola, buenos días.
2: ¿Cómo estás, Román?
4: Bien.
2: ¿Sí sabes quién soy o no tienes ni la más remota idea? Mira, yo me llamo Adrián Padilla, me dicen el mamut.
5: Sí, no tengo ni la más remota idea.
2: Aquí está
5: idea.
2: Conmigo Alejandro Guzmán, el cocodrilo.
5: Hola, chiquín.
2: Aquí está Luis Martínez, el gallito.
6: Hola, Memo.
2: Y juntos te vamos a presentar a una esposa muy hermosa que tú tienes. ¿Desde hace cuántos años?
4: Hace 2 años.
2: ¿2 añitos?
4: Sí.
2: ¿Estás seguro? Porque luego ellas se enojan si no le atinamos a la fecha exacta, ¿eh?
4: De 2 años.
2: Bueno, pues aquí está Elena y está dedicada.
1: Es para ti. Para ti.
2: Adelante,
1: para
2: Elenita, pásale con tu marido, por favor.
5: Ándela, Aida.
3: Hola, mi amor. Tú sabes cuánto te amo. Que no es necesario un día en especial para demostrarte todo lo que yo siento por ti. Y que tú sabes que siempre te voy a estar apoyando para todo. Te amo, mi amor.
2: Ay, qué bonito. ¿Qué opinas de todo esto, mi querido Román?
4: Sí, pues, gracias, amor. Es que también puedes contar conmigo y lo único que quiero que pues, te sientes a gusto a mi lado y también estoy para apoyarte.
2: Y yo quisiera que valoraras este momento, mi querido Román, porque hay una lista de espera, de 1,400 personas para ser dedicadas. Entre bautizos, primeras comuniones, despedidas de soltero, divorcios y demás cosas que nos hablan aquí para ser dedicadas. Tenía la lista de espera número 1,400 y ella se los brincó a todos. Nomás para que veas lo importante que eres para tu esposa, mi querido Román.
1: Pues Román dice que no quiere hablar.
5: Sí, el Román está muy callado.
7: Ajá, sí, claro.
2: Anda muy romántico.
1: Mira nomás. No. No pasa nada, Román, te mandamos un beso.
5: Nos vale, bueno. Nos vale, Román, ni modo.
2: Gracias. Pues aquí está tu canción, Román, ojalá la estés escuchando. La rolita se llama La Mejor de las Historias. Es la canción que te dedica Elena. Y te la vamos a poner acompañada de una última pregunta.
1: ¡Ustedes!
2: Y nosotros vamos
3: para arriba.
4: Para arriba.
2: Gracias, Elenita. Gracias, Román. Sigan enamorados. Que Dios los bendiga. Y que esos 2 años se conviertan en 2000.
5: Gracias, Roman Polanski.
2: ¿Qué horas son, mi coquín?
5: Las 6:39, muchachos.
1: Oigan, prepárense. Ya viene el minuto del saludo en la Qué Buena.
5: Grábate. ¿A quién quieres saludar? 5551-668-929 es el WhatsApp. Mándanos nota de audio.
2: Y nosotros lo ponemos al aire.

0: momento de arrancar con el minuto del saludo, así que repórtense al 5551-668-929. Dinos con quién estás, qué estás haciendo, repórtate, queremos saber de ti, de dónde nos oyes, a qué te dedicas, a través de notas de audio en nuestro WhatsApp. Mamuchín, ¿cuál es el número?
1: El 5551-668-929. Coméntanos qué estás haciendo, a quién saludas, a quién quieres felicitar en el minuto del saludo, mi querido cocodrilo.
2: Ya estamos más que armados. Suéltatelo, Baby Mix.
0: Bueno.
3: Hola, muy buenos días, hijos de la mañana. Por favor, la canción que me da para arriba es la de Te Amo de Cuisillos.
0: Órale.
3: Que tengan un hermoso día.
0: Pero,
3: los amo.
0: Ah, Te Amo de Cuisillos, dijo, ¿no?
2: Sí.
0: Corta, al regresar del corte, mi amor, te vamos a complacer con la de Te Amo de Cuisillos, ¿va?
2: Ahorita la ponemos. Mientras tanto, ¿a quién saludas? A
4: buenos días, hijos de la mañana.
0: ¿Yo volás?
4: La canción que me da para arriba es la del Exterminador. Cada día dependo más de ti.
0: Cada día dependo más de ti.
4: García.
0: ¿Esa cuál es?
1: De Juanito Corona y Exterminador.
0: A ver, contéstate la llamada que está aquí en la línea telefónica, mi querido Baby Mix. A ver, vamos a ver quién se reporta de este lado.
2: Hola, buenos días.
0: Ahí está el aire, gordo.
2: Hola, hola, buenos días.
5: Buenos días.
2: ¿Quién habla?
5: La señora Sara.
2: Señora Sara, bienvenida. Está usted al aire. ¿A quién le quiere mandar saludos desde la Qué Buena?
5: A mi esposo, a José.
0: Órale.
2: ¿En dónde nos llaman?
5: De acá de un pueblito que se llama San Pablo Izayo.
2: ¿En qué estado está esto?
6: Grábala.
5: Es su cumpleaños de mi esposo.
2: Ah, pero ¿en qué estado de la República están?
5: Ah, aquí en el Estado de México.
2: Oh. ¿Y cómo se llama su esposo, me dijo?
5: San Pablo Izayoc.
2: No, su esposo.
0: Su esposo es San Pablo, ¿ok?
5: No, José Sánchez Morales.
2: El saludo grande para el señor José Sánchez Morales y le deseamos muchísimas, pero bien hartísimas felicidades hoy por ser su cumpleaños, ¿va?
0: Vámonos a escuchar de este lado. La Qué Buena, buenos días.
2: Hola.
0: ¡San Pablo!
2: ¡San Pablo!
7: Isabel, y aquí suena La Qué Buena, ¿no?
0: ¿Cómo?
1: ¿Cuál, Isabel?
7: Aquí está La Qué Buena 92.9 y quiero mandar un saludo a Verónica Bertadillo desde Naucalpan, México, y estamos aquí haciendo pan en la panadería Isabel, y aquí suena La Qué Buena 92.9,
0: Isabel.
7: Naucalpan, México.
1: Panadería Isabel.
2: Sueño de mis sueños, quiere
8: mi Mondragón de Villahermosa, Tabasco.
0: Ajá.
8: Estoy con Dios y con la compañía de ustedes. Saludos. Cuídense mucho.
1: Ay, un hombre muy espiritual.
2: Felicidades, Dios te bendiga, muy mi rey, bien. Siempre. Uno
9: Hola,
2: más.
9: Hijos de la mañana, que tengan un excelente día. Un saludo para todos los Qué Buena fans. Atentamente, San Martínez.
0: ¡Árale!
2: Niña, felicidades, gracias por marcarnos.
0: Abrazote, mi corazón de melao, y ahora sí, este fue
1: el minuto del saludo.
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2: Estamos de Bolón, no nos tardamos. ¿En qué te podemos servir? Márcanos, República Mexicana, queremos escucharte. 5551-668-929.
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1: La 645.

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0: Hola, muy buenos días, hijos de la mañana. Por favor, la canción que me da para arriba es la de Te Amo de Cuisillos. Que tengan un hermoso día, los amo.
1: Ay, su vocecita, 6:51.

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1: Oye, muchachos, ¿se acuerdan que hace unos días se hizo viral una nota, un video, una historia, un contenido en redes sociales en el cual Aldo de Nigris denunciaba que, pues bueno, se lo hicieron tarugo, se lo hicieron maje en un restaurante de muy famoso del señor Salt?
2: El señor ese que avienta la sal con el bracito, ¿no? El chef.
1: Ándale.
2: Salt Belt.
3: Que fue pues ya, sido como 40 mil varos, ¿no?
1: Pues ya entró alguien al quite, ya le quiso hacer el paro al chef y esta
0: es la información.
1: Y bueno, pues resulta que Polo Chávez, el hermano de Julio César Chávez.
2: Ay, qué flojera, señores.
1: Yo también pensé lo mismo. Bueno, pues resulta que se sumó el hermano de Julio César Chávez Jr. Se sumó a la conversación del género, o que generó más bien este Aldo de Nigris al denunciar el elevado consumo o el elevado pago que realizó en el restaurante de Salt B, el chef este famoso que avienta la sal a la carne. A través de sus redes sociales compartió un video de su hermano junto al famoso chef turco y escribió: "No pregunten cuánto fue, aquí sí hay con queso, no como el otro vato". Y obviamente un mensaje que muchos usuarios interpretaron como una indirecta hacia el influencer. La publicación llegó días después de que Aldo relatara que terminó pagando cerca de 40 mil pesos.
2: Sí, porque además dejó el 15 de propina.
1: Y bueno, pues resulta que asegurando que algunos platillos que le ofrecieron de cortesía terminaron incluidos en la cuenta, pues entonces ahí fue donde chicoteó, porque después le dijeron que el cortecito de carne, pues venía envuelto en una telita de oro.
2: Ah. No manches, yo digo que está bien. O sea, qué bueno que te alcance para pagar una cuenta de esas.
1: Ajá.
2: Veo mucho mejor que Aldo considere que fue un robo, porque la verdad es que a todas luces fue un robo.
1: Claro.
2: Uno nunca se negaría a pagar lo que corresponde a lo que uno se quiere comer. Pero, Adrián, ¿a ti te parece lógico que un Tomahawk en el restaurante que tú quieras?
1: Sí, sí, sí.
2: ¿Cueste 18 mil pesos?
3: No, pues no. Yo creo que aquí lo que está vendiendo este señor es su fama mundial, porque no hay que olvidar que en la pasada Copa del Mundo...
2: O sea, sí, pero si...
3: Daba de colado ahí con
2: o sea,
3: todo, ¿no?
2: Sí, mamuchín, pero si yo llego, gallo, al restaurante y yo leo en la carta que dice 18 mil varos...
3: No, pues no lo pido.
2: Y yo lo pido... No, y yo lo pido... Es porque tengo para pagarlo, mijo.
1: Claro.
2: Pero si el chef llega y te dice: "Hola, Adrián, bienvenido. Oye, háganse cargo de pedir sus bebidas, yo les traigo la carne". Yo no le, claro. Yo no, o sea, no le dijo.
3: Y luego no cumples, ¿verdad?
2: No le dijo: "Permíteme sugerirte el corte".
1: Claro.
2: Para que después me lo pagues. Le dijo: "Ustedes pidan las bebidas y déjenme encargarme de la carne". Eso se entiende a todas luces como: "Te quiero invitar un platillo".
1: Sí, les dijo: "Ustedes encárguense las bebidas, yo me encargo del corte".
2: Claro.
1: Y claramente aquí la cuestión es, hay muchos memes en redes sociales en el cual dicen: "Oigan, ¿me deja el hueso a 24 meses sin intereses?". Oiga, no, y lo que pasa es de que deja tú el hueso, Padilla. En la cuenta les dejaron el sin hueso.
3: Es que Poncho de Nigris no se está... Aldo de Nigris no se está quejando de la comida ni de nada. Simplemente de que no le cumplieron lo que le habían dicho, de que la carne iba gratis.
2: No, y sí se quejó del precio. Y yo creo que es muy lógico. O sea, insisto, si tu papá fue un gran boxeador y te dejó el suficiente dinero para que lo gastes sin fijarte...
1: Claro.
2: ¡Qué chido! O sea, porque también vamos a hablar con todo respeto para el muchacho este Chávez, pues yo no creo que él gane como para decir: "Mira, yo aquí tengo sin bronca", no sé a qué se dedique para empezar.
1: Claro.
2: Pero, o sea, qué chido que lo tengas. Si sabes cuánto cuesta y tú lo pides y lo quieres pagar, está muy bien, eso no es discusión. Pero si yo voy a un restaurante, la neta, al restaurante más fino que mis piecitos han pisado...
1: Claro.
2: Nunca he pagado 18 mil pesos por un corte de carne. Y es más, si yo viera un corte de 2 mil varos... Ni lo pido,
1: mira,
4: no soy fifí.
1: Yo creo que vamos a ponernos en claro. El señor Chef Salt, Salt B, ya contactó a Aldo de Nigris. Al parecer tenía dos llamadas perdidas. El Abelito grabó ahí el acto.
2: No han hablado, ¿sí?
1: No han hablado, lo contactó nada más. No lo han logrado tener ese enlace todavía. Pero yo la verdad es de que creo que si en algún momento el chef le quisiera decir o enmendar esa situación con Aldo, porque claramente que Aldo es muy querido.
2: Lo publico.
1: Que lo publique, que lo haga, pero sí hay una lana de por medio. Porque la neta creo que también si este Aldo accede a poder asistir nuevamente a ese lugar como un tema de limar asperezas, quiero pensar que también como mercadotecnia el lugar le va a funcionar cañón. Esa es la onda, o sea, también creo que ahí el que le podría asesorar chido al Aldo sería su tío, el Poncho de Nigris, que es experto en estar negociando este tipo de cosas. No sé, al menos eso yo lo creo. Pero bueno, todo esto sucedió
3: en un día como hoy.
4: Esta fue la nota del día.
1: Y el Padilla quejándose que el kilo de cecina y llegapixla está en 350.
3: El kilo de barbacoa a 800.
2: Yo ayer estaba chillando porque la papa está en 90 baros el kilo.
1: No, sabes.
3: Y aquí 40 mil baros, un tomahawk de 17 mil bolas.
2: Oye, 90 baros el kilo de papa y 32 el de huevo.
1: Soplas.
2: ¿Qué huevo tan...

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1: Son las 7:10, muchachos.
0: Las 7:10 minutitos, ahí viene la reflexión del día.
2: Las dedicadas, ¿a qué número las pido, cocodrilo?
1: Al 5551-668-929. Qué bonito detalle, márcanos, República Mexicana.
2: Qué bonita vecindad.
0: En la vecindad. 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

0: pausa, regresamos con la rola que te da para arriba. Dinos ahorita en nota de voz qué rola te da para arriba y te complacemos al volver.
1: Esto es para arriba.
2: Al 55-51-668.
0: 92-9. Eso, mero.
2: Mamochino.
3: La que fue. La 714.

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0: el Maracaná estaba listo para la fiesta en 1950. Pero la historia tomó otro rumbo. Brasil solo necesitaba empatar para ser campeón. Pues aquella Copa del Mundo se jugaba en un formato de round robin, es decir, donde se coronaba el primer lugar de grupo de la segunda fase. Sin embargo, Uruguay silenció al estadio con el gol de Alcides Gilla. Más de 50.000 personas pasaron del júbilo al asombro absoluto. El imponente recinto de pronto quedó enmudecido. El 2-1 final quedó marcado como el Maracanazo, una de las derrotas más dolorosas del fútbol brasileño y uno de los momentos más impactantes en la historia de los mundiales. El fantasma de aquel día persigue a Brasil incluso a 76 años de distancia.
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4: Las 7 con 23.
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2: Hola, hola, buenos días.
3: Hola, hijos de la mañana. Muy buenos días. Saludos para los tres hombres más guapos del mundo, o sea, ustedes. Y la canción que me da pa' arriba es Tus Mentiras de Muy Bobadilla.
2: Tus mentiras de Muy Bobadilla. Va, mi niña. ¿Qué horas son, mamuchín?
4: Las 7:23.
2: Y puro Music VIP. Qué rolota esta padilla, ¿eh? Un talento nuevecito y el Moy que es un tipazo. ¡Súbele!
4: Anda muy bien el Moy. Felicidades.

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1: Hoy presentamos ¿Y tú por qué estás luchando? Sí, ¿por qué estás luchando? No es una pregunta retórica, no es un cliché. Es la pregunta más honesta y más brutal que puedes hacerte a ti mismo el día de hoy. ¿Por qué te levantas cada mañana? ¿Por qué estás luchando? ¿Por qué consumes tanta energía? ¿Por qué sigues avanzando? Podrías quedarte acostado, ¿no? Podrías vivir de migajas. Podrías sobrevivir sin moverte tan solo un dedo. El sistema está diseñado para sostenerte incluso si decides ser irrelevante. Entonces, ¿por qué te molestas? Sí, ¿por qué estás luchando? ¿Cuál es el motivo que te orilla a luchar? ¿Qué es lo que estás haciendo con tu vida? No me hables de rutinas vacías o responsabilidades sociales. Hablo de propósitos reales, de ese fuego interno, de una misión tan grande que no te deja dormir tranquilo. Porque si solo te levantas porque hay que hacerlo, si solo respiras por inercia, entonces no estás viviendo, estás sobreviviendo, flotando. Y hermano mío, la vida no fue hecha para flotar, no fue hecha para sobrevivir, fue hecha para vivir, fue hecha para ser conquistada. Luchar es propósito, es el acto consciente de no conformarte, es mirar al mundo con toda su comodidad tóxica y su mediocridad endulzada y decir no. Yo estoy aquí para más cosas, para luchar, para moverme, para respirar, para vivir. Luchar no es solo moverse, es moverse hacia algo que se exige más de lo que tienes, algo que te obliga a crecer o morir en el intento. Luchar es ser un hombre en un mundo que ya no espera nada de ti. Así que no sigas sobreviviendo, mejor aprende a vivir, pero a vivir luchando.
2: Respetable público, lucharás.

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1: Me hiciste sentir por fin amada. Oye, todos los chavitos que nos estén escuchando, que nos pidan una rolita por nota de audio, la canción que quieran oír, nos la vamos a complacer aquí, en la escuelita del día de hoy, en el 55-51-668-929, las mini complacencias para los chavitos.

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1: Vamos a ver a complacer a la bandita. Buenos días, hola, hola.
2: Hola, Pulpincho Pollito. Hola. Mi nombre es Mariana y la canción que quiero escuchar es la de Un Mundo de Caramelo. Adiós.
1: Órale, pues, aquí te la dejamos. Sígueme como @chumpollito con M intermedia, @chumpollito. Súbele. Hazme un

0: vamos con la siguiente complacencia. Bueno.
1: Hola, Pupicho, un pollito. Mi nombre es Kikín y mi canción que quiero que me complazcan, quiero que sea la de Yo Nunca Vi Televisión de 31 Minutos. Saludos.
0: Vámonos con la siguiente complacencia, chavitos. Escuchen la escuelita. Yo soy su amigo Chumpollito. ¡Súbele! ¡Súbele, baby!

0: ¡Complacencia, Pupi!
1: ¡Wow! Estuve increíble. ¿Cuál quieren? Pídemela, por favor.
2: Hola, Pupi.
1: Hola.
2: Me llamo Lisette y quiero que me pongas mi canción favorita. Es de las minis influencers de Eres Mi Fan.
1: Las 7:38, Chumpullo.
0: ¡Vámonos!

0: escuelita, Pupi. Oye, sí. ¿De qué va a ser el rap de hoy?
1: Hoy para que nos puedan platicar algo que les guste muchísimo.
0: Algo que les guste mucho.
1: Muchísimo, pero de golosinas, ¿va?
0: ¡Va!
1: O sea, o papitas, o galletas, o dulces, ¿cuáles son los que más les gustan?
0: ¡Va! Al 55-51-668-929.
1: A mí me gustan mucho los Snickers.
0: ¡Órale!
1: ¿A ti?
0: Yo creo que yo sí como mucha rocaleta.
1: Y me gustan las palomitas de maíz, las acarameladas y las chuladas pop.
2: El patio del recreo en la ¡qué buena!
0: Yo.
1: A mí me gusta mucho. ¿Y te puedo decir que es mi favorito, Chupollito?
0: Sí.
1: Escucha. A mí me gusta mucho. A mí me encanta más lo que dice la gente. Me quiero enterar. ¿Cuál es tu golosina o dulce que más te quieres saborear? Suéltalo, Baby Mix.
3: Hola, Pupi, Chupollito y Maggie. Mi dulce favorito son las galletas María.
1: Ok, ya.

0: chocolate. El chocolate en sí. A mí me gusta el rollo de merengue, la rebanada, que trae el chantilly. Yo como de todos los panes de dulce, la concha también me gusta. Otra más.
1: Hola, papi Chumpollito.
0: Hola.
1: Yo me llamo Stephanie y mi dulce favorito son las gomitas de tiburón.
0: ¡Wow!

0: bolitas muy hermosas. Me gustan mucho para saborear. Mi papi sabe que me han de encantar.
1: Esto es para arriba.
0: Gracias, mamalucha.
2: Ya viene el ganalana para los grandotes, para que se reporten con nosotros. 55 51 668

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7: Las 8 con 5.
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4: La Qué Buena. Hola, hola. Ok, por si no le quedó claro, esta es la rola.
5: Para arriba es la de Algo de Mí, de Conjunto Primavera. Va. ¿Me la podrían poner?
4: Órale.
5: Arriba el Morning Show.
3: Eso.
4: ¿Qué hora son, Mamuchín?
3: Las 7:51.
4: ¡Guau! Esto es para arriba con La Qué Buena. Comunícate con nosotros, 5551-668-929. Ya viene el Ganalana.

0: participar en el Gana Lana.
1: ¡Billete, papá, billete!
2: Y esta vez arrancamos con algo nuevo, gallo. El billete es cortesía de...
1: Cumbia Live.
3: Canta, corazón.
2: ¡Cumbia Live!
1: Oh.
2: Mamuchino, ¿cómo se juega el Gana Lana?
4: Simplemente hay que marcar al 55-51-668-929, no importa dónde te encuentres, si estás en Guanajuato, en San Luis Potosí, en Zacatecas, en Mérida, Yucatán, en Guadalajara, donde sea, marca el mismo número, 55-51-668-929, y contesta las preguntas que te vamos a hacer, que por lo regular están bien facilitas.
2: Salvo cuando es mundial y preguntan bien difíciles.
4: Señor.
1: Bueno.
2: Señor. Bueno. Hola, hola. Esa se me cortó. A ver, márqueme. 5551668. Ahí estamos. Bueno.
4: Ándale, ahí está de Guadalajara este vato.
2: Bueno. Buenos días, muñeco. ¿Cómo te llamas y de dónde me llamas?
5: Ricardo, de acá de Guadalajara.
2: Bienvenido, Richard. ¿Listo para jugar?
5: Listo, venga.
2: Tus primeros 100 pesos los tiene Mamut. Adelante con la pregunta.
4: Por cortesía de Cumbia Live, que por cierto está de fondo. Mira, súbele, súbele a Cumbia Live.
2: Eso.
4: Por 100 pesitos, dime en qué selección jugaba el gran jugador Ronaldinho Gaucho.
5: En Brasil.
4: ¡Es correcto!
2: Du Brasil. Muñeco,
4: tu bola.
2: Llevas 100. Vas por 200 o ahí te quedas.
5: Vamos por 200.
2: Te paso al Gayufi por 200 pesos.
1: Mi rey, facilito, te doy una palabra. Me cantas una canción donde venga esa palabra. Bájala a tu radio, por favor. ¿La quieres fácil o difícil?
5: Fácil, súper fácil.
1: No, pídelo como debe de ser. Pídelo como
5: debe ser. Gallito bebé, chiquito, pechocho. Échamela fácil.
1: Amor. Dímela cantando con la palabra eres.
0: Cinco.
5: Eres mi amor platónico.
0: Tres.
1: Eres la fruta prohibida.
2: ¿Qué sigue?
5: Tu relación y la mía.
4: Sí, muy bien, no le cambió ninguna palabra, muy bien.
2: Ah, sí, muy bien, carnal, llevas 200, vas por 300 o ahí te quedas.
5: Vamos por otros 300 más.
2: Va. Te voy a echar hoy un falso o verdadero. Dímelo, concéntrate. ¿Es falso o verdadero que la tabla periódica de los elementos tiene 94 de ellos? ¿Falso o verdadero?
0: ¡Cuatro!
5: ¡Falso!
0: ¡Tres!
2: ¡Falso!
0: Dos,
2: ¿es tu última respuesta?
0: ¡Uno!
5: Sí.
2: ¡Ah, sí! La neta, yo no tengo ni la menor idea de cuántas tiene.
6: ¡Viva!
4: Boy,
2: pero dije un montón,
4: atinando.
2: Seguramente es falso. A ver, investiguenlo.
4: Que sí sean de esos.
2: A ver, investiguen ahí.
4: No,
2: ¿cuántos
4: no sé.
2: Elementos?
5: ¿Tiene
2: ¿cuántos elementos
5: tiene?
2: Ah, siente del techo. Ah, qué bueno, carnal. Yo no sabía, la verdad, ¿eh? ¿Para qué te miento?
4: Ahí tenía San Gogle.
2: Llevas 300. Vas por 400 o ahí te quedas aún conservas, Camonín.
5: Vamos por los 400.
2: Va, te pasas
5: nada
2: mucho.
5: Llegamos de nada y nos podemos ir con mucho, venga.
4: Efectivamente. Llegamos desnudos y en polvo nos convertiremos.
2: Llevamos desnudos y en polvo nos echamos.
4: Ahí te va, por 400 varos. Por 400 varos, dime. ¿Cómo se llama la selección que eliminó a Japón del Mundial?
0: Cinco.
5: Brasil.
4: ¡Es correcto!
2: Este hombre sí anda en el canal del Mamucho, ¿eh?
4: 400 y no ha perdido comodín.
2: Hermano, llevas 400 varos, no has perdido el comodín. Vas por 500 o ahí te quedas.
5: Vamos por los 500.
2: Por 500 pesos te paso al Gayufi, Martinufi.
1: Amor, ahí te va, facilito. Dime, por favor, ahí te va.
2: Por favor.
1: Te voy a dar una palabra, me cantas una canción a donde venga esa palabra, fácil o difícil.
5: Facilita, mi gallito, precioso, hermoso, chiquitito. Ay, dolor. Te van matacito, papi.
1: Amor, ahí te va. Dímela cantando con la palabra. Deja.
0: 5, 4.
2: Deja.
0: 3.
5: Deja de decirte palabras, palabras bonitas.
2: ¡Sí! Llevas 500 varos, aún conservas comodín, vas por 600 o ahí te quedas.
5: Vamos por los 600.
2: Venga, por 600 varos, tienes que decirme cómo se llama y quién la canta. Nene, adivina la canción.
0: 5, 4.
2: Venga.
0: 3, 2.
2: Flaco.
0: 1.
2: No, mi rey, ¿quieres más tiempo o quieres otra rola?
5: Otra rola.
2: Es Botecito a Pecho de Carin León, mi rey.

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1: Son las 8:07.
0: 8:07 minutos. Vámonos para arriba
1: con La Qué Buena.

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1: Son las 8:10 a.m.
0: Efectivamente, 8:10 a.m. Estamos en el Ganalana, cortesía de Cumbia Live.

0: Hacemos una pausita, regresamos, quédate con nosotros, volvemos con la rola que te da para arriba, pídela por nota de audio 5551-668-929.
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2: Ya quedamos.
3: Las 8:14.
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0: Bueno.
2: Sí, hola, hola.
6: Buen día. La nota que me da para arriba es la de que fuimos de la MS. Todo lo hago con más coraje y más
3: ¡órale!
6: Ganas.
2: Esta canción no quiero decir nada, pero chale, está bien perra esta rola. Ay, vamos a chillar todos.
5: Son las 8:21.

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1: Estimado previamente, ha llegado la hora de presentarte en esta mañana el Zodíaco 92.9. Presta atención a lo que las estrellas dicen para ti aquí en la que buena. Atención con la diabla, coronel. Adelante con la primera parte.
2: ¿Qué tal, amigos? Muy buenos días. Iniciamos con Señor Zodiacales con la diabla, coronel, aquí en la que buena. Y bueno, vamos comenzando ya. Estamos iniciando este mes bastante interesante por los cambios y situaciones favorables. Fíjate que la semana pasada estábamos con las situaciones negativas, con las situaciones que posiblemente nos estén afectando de energía. Y en esta ocasión iniciamos con un nuevo ciclo. Y en el caso de Aries, Aries con esta apertura nos habla de las oportunidades de conocer o de empezar un nuevo conocimiento, ya sea en materia de lo que tú te dedicas o de lo que tú quieras hacer de emprendimiento, cosas nuevas. Esto te parece bastante bueno para ti y te va a beneficiar, porque puedes iniciar el emprendimiento que tú deseas económicamente a tu favor. Para Tauro, vamos a tener que entablar de nuevo comunicación con uno mismo. ¿Qué situaciones no estamos dejando claras con nosotros mismos, ya sea en lo que queremos realizar o proyectar como personas? Así que, mi querido Tauro, hay que recapitular qué es lo que estamos haciendo. Para Géminis, esta semana, el día de hoy, iniciamos con este cierre favorable en las situaciones de sanación. Ahora viene la economía y el desarrollo a tu favor, así que aprovéchalo este jueves, mi querido Géminis, porque vas a plantear cosas favorables y positivas para ti. Para mi querido Cáncer, el día de hoy, Cáncer, vamos a iniciar con problemas de salud. Vamos a tener que tener mucho cuidado con lo que son la gastritis, colitis, todo lo que es el intestino. Hay que tener más precaución de lo que has tenido. No dejes pasar los dolores o esos achaques que se están presentando. Para Leo, el día de hoy, mi querido Leo, llegan personas de tu vida que ya formaron parte anteriormente, pero que no dejaron buena espina. Ten cuidado a quién vas a darle permiso de entrar de nuevo a tu vida y sobre todo a darle la oportunidad otra vez de estar contigo en las situaciones, digamos, familiares. Para Virgo, la economía, la fortuna y el éxito a tu favor. Vamos muy bien, Virgo. Hay que aprovechar esta estela de fortuna, de buena bendición, porque se puede estabilizar esta buena estela durante ya los próximos meses para finalizar este año. Regresamos conocidos a quedes aquí con la Diabla Coronel. ¿En dónde? En la que buena.
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1: Son las 8:34.
3: Estamos viviendo una esencia increíble. Somos el show que va para arriba.
0: 8:34.

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1: Estimado peregrino trascendental, escúchame bien. Este mensaje que viene es para ti, para que entiendas lo que los astros tienen preparado para ti esta mañana. El día es tuyo y más sabiendo por dónde hay que pisar. Adelante, Diabla Coronel.
2: Segunda parte del signo zodiacal es con la Diabla Coronel y continuamos con Libra. Libra, el día de hoy hay que tener cuidado con la garganta y los problemas de movilidad. Huesos, parálisis, por el estrés y los cargos energéticos que puedes traer emocionales, pueden fallar o puede fallar tu psicomotriz o tu motriz, no sé cómo puede... tus movimientos, así que ten mucho cuidado, mi querido Libra, en caídas o accidentes. Para Escorpión, en la situación favorable para ti, mi querido Escorpión, encuentras la fe, encuentras de nuevo esa bandera en la que te agarras con espiritualidad, con fortaleza, con riqueza, y es bueno para ti, mi querido Escorpión, porque vamos a entablar la espiritualidad y la paz, el interior, que es lo que importa. Para Sagitario, el día de hoy, Sagitario, situaciones favorables en arreglos económicos, en arreglo de papeles, las cosas pintan bastante buenas para ti, pintan con una muy buena situación para poder estabilizarte, así que felicidades, mi querido Sagitario. Para Capricornio, ten cuidado con los chismes y las mentiras. Perdón, probablemente te pueda llegar un chisme o te pueda llegar una calumnia de una persona. No creas todo. Investiga bien antes de tomar alguna represalia o tomar alguna decisión. Para mi querido Acuario, el día de hoy, Acuario, vamos a conocer esa tranquilidad y esa paz que tanto deseas. Esa situación que tanto, tanto estás buscando para poder tener esa madurez de tomar decisiones y sobre todo nuevos caminos en tu vida. Y para Piscis, el día de hoy, ese camino de alegría y de abundancia se presenta a tu favor. Disfrútalo con la gente que vale la pena y no solamente lo estés cubriendo con gente que no te esté sumando esa alegría y sobre todo esos momentos favorables. Regresamos el día de mañana, mi gente, ya cabina aquí en La Qué Buena, con los signos zodiacales de la Diabla Coronel.
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3: 8:39.
1: Las 8:39.
4: Efectivamente, muchachos, solamente 21 minutos para que sean las 9 y lleguen las maduritas.

0: diva.
1: Ay, mi amor, buenos días, ¿cómo estás?
0: Buenos días, y qué buena rola esta de Ya Borracho. Ay, más de 300 millones de reproducciones en Spotify.
1: Yo diría que nada, excelente más. Tema, felicidades.
0: Excelente. Mira, ahí está la prueba de que puede, a ver, la música, y estos son chavos, ¿eh? Como los dos de Tamaulipas, o sea, como varios que afortunadamente, los hermanos Espinosa, o sea, estos artistas que están viniendo a traer un sonido diferente, sí, pero todo bajo las tradiciones, o sea, nada de inventar el hilo negro ni payasadas. Mi diva, estos son chavos, estas son rolotas, y creo que la gente ya estaba cansada de tanto cochinero, la verdad. Esperemos, ¿verdad? Esto, digo, las reproducciones me dicen eso. No sé,
1: ¿tú qué opinas? Totalmente de acuerdo, no, totalmente de acuerdo. Yo creo que el tiempo pesa ante todo. Y aquí estamos viendo, pues indudablemente que hay canciones que se vuelven ecos. Ahora, lo difícil es que hoy en día canciones duran fuerte al aire o en las plataformas de moda, sí. ¿Qué? Máximo 2 semanas, 3 semanas, tal vez.
0: Eso sí, eso.
1: Entonces,
0: sí,
1: hay que estar... Obviamente, eso obliga a los creadores a estar haciendo cosas nuevas constantemente.
0: Aunque esta canción ya tiene varios mesecitos, ¿eh? Eso sí, como que ya ha durado, y eso está bien, porque entonces, vuelvo a lo mismo.
1: Quiere decir que
0: quiere
1: sí.
0: Decir que la gente le está gustando
1: el público
0: este
1: la canta,
0: rollo, ¿no?
1: Sí, señora.
0: Exacto. Y que no importa que seas un chavo, o que tengas 40, 50, 60 o 15 años, y eso... Al final, mira, no hay mal que dure 100 años y creo que ya hemos pasado por esa situación. Y fíjate que fui a escuchar el nuevo álbum de un chavo que se llama Jaciel Núñez.
1: Ajá.
0: Él es de este grupo de Peso Pluma y ta. Pero, un rollo bastante diferente, con muchas colaboraciones, pero la música muy padre. Y cero, no, de 21 canciones no escuché ni una grosería, mi diva. Entonces dije, bueno, se lo dije. Le dije, ¿sabes qué? Yo esperaba venir y escuchar algo diferente, porque fui a escuchar el álbum, y pues me encontré con una sorpresa. Así que creo que están empezando a entender. Viene muy pronto el nuevo álbum de Natanael Cano, que cosa que dudo mucho que sea algo diferente, seguramente va a seguir en su misma línea, y pues está bien, ¿verdad?, que bajen sus canciones, porque esa gente, y está demostrado, no lo digo yo, no vende boletos. Javi ha tenido que cancelar su gira por México. Será muy Javi y valdrá muchos miles de millones de dólares su contrato, pero no hemos visto nada claro de él, salvo colaboraciones y en plataformas, y se acabó. ¿O tú has visto algo más allá espectacular del tal Javi? Dígame usted, por favor. ¡Hable ahora!
1: O calle para siempre.
0: ¿Y yo?
1: ¿No? Prefiero callar para siempre, porque en la discreción se nota todo, fíjate. Y yo como una dama...
0: A mí no. Yo ya soy una dama y digo las cosas de frente, porque así son. Cancela Pachuca, cancelo aquí, cancela acá, y total que no hemos visto nada del tal Javi, que pagaron miles de dólares por su contrato.
1: Al final,
0: ¿verdad?
1: Y es justo al punto al que voy, ¿no? Creo que de repente, hoy más que nunca nos podemos dar cuenta y reincidimos en el tema. Canciones que se vuelven millonarias, pero es una canción.
0: ¿Y?
1: Se
0: ¿Y?
1: Mantiene, el éxito se mantiene con la constancia, con el estar sacando canciones que se demuestren que el talento existe, porque, digo, indudablemente hay artistas que han tenido su momento, pero muchos otros que han encontrado alianzas y que han crecido. Esos son los que se van a decantar. La historia va a filtrar lo que sirve de lo que no. Y en unos cuantos años nos daremos cuenta quién de esta nueva tendencia y de estas nuevas generaciones son los que se quedan vigentes. Muy bien dicho,
0: así
1: Nina.
0: Así es. Y la que se ha quedado vigente y mi respeto...
1: Fue Vigente Fernández.
0: Oh. No, Vigente ya pasó, pero ahí está su legado musical, ¿no? Pues mira, mi comadre Ana Bárbara regresa con todo, y que sigan diciendo misa, que la critiquen, le da lo mismo, porque va a ser juez de este nuevo reality de Telemundo que se llama Operación Triunfo, bueno, ahora USA, porque esa franquicia tiene muchísimos años, y ella va a ser juez junto con David Bisbal, quien salió de ese
1: de
0: reality
1: hecho,
0: en España.
1: Y a ver, atención, no lo ganó, ¿eh? Atención, no.
0: Justo,
1: David Bisbal
0: justo
1: fue tercero.
0: El gran perdedor. Así es.
1: El primer lugar, bueno, pues, en aquel tiempo fue Rosa de España.
0: O sea, imagínate nada más. Y hoy, bueno, pues tiene una carrera, sí, con altibajos, Bisbal, la verdad. Pero a ver, lo que nos importa es que nuestra Ana Bárbara va a ser juez, que está de regreso en la televisión después del escándalo, que si el marido, que si no sé qué. Y además estrenando una canción, precisamente, que si la quieren tomar como la historia de su amor, pues tómenla. Se llama Es Culpa Mía. Y ahí ella, escúchenla, está muy buena la canción musicalmente y en su letra. Claro, a mucha gente no le gustará que ella hable así, no precisamente habla de su vida, puede ser la vida de cualquier otra mujer, pero creo que ella es bien inteligente. No me gustó que saliera la canción hace apenas unos días, en medio de todo el barullo del mundial. Creo que no era el momento. Sin embargo, como el próximo martes comienza el reality, pues también tenía que calentar motores y calentar el ambiente, ¿no?
1: Obviamente.
0: Así es. Y ella es una mujer muy inteligente. Entonces, pues ya la canción, si les gusta o no, si piensan que es migajera o no, a ella le da lo mismo porque ella tiene trabajo siempre. Ella sí llena lugares. Pero bueno, más adelante vamos a seguir con más. Mientras, síganme en mis redes sociales, Tere Aguilera Oficial en Facebook. Y en Instagram me encuentran como Tere Aguilera, al igual que en YouTube y en TikTok.
1: Sí,
0: te mando,
1: señora,
0: besos, mi diva.
1: Te mando más, nena. Nos escuchamos al rato.
0: Bye, bye.
1: Bye, bye.
0: Adiós.
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1: Diva, ¿qué horas son?
0: Son las 8:48.
1: 8:48 en México.

0: Gracias a la gran cadena que aquí se desconecta, nosotros nos vamos con las maduritas. Guadalajara, puras buenas, a cargo de Rafa Valles, el Rafa Mouse.
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2: Y es que si tú quieres una madurita, pídela, grábate con tu voz al WhatsApp de La Que Buena, 5551-668-929. ¿Cuál quieres? Te complacemos.
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3: Son las 8:53.

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4: Las 9 con 9.
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2: Queridos amigos, aquí arrancamos. Estas son
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2: Oye, si pide la de México de Timbiriche, ¿hoy queda?
3: Claro que sí. Arrancamos, Maduritas. Pide la tuya por nota de voz al 5551-668-929. Son las 9:01.

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1: Buenos días, hijos de la mañana. Quisiera que me complacieran con una manguita, la de Últimas Noticias, con Viento y Sol. Saludos de Lizapán de Zaragoza, donde se baila y se goza. Y aquí suena La Qué Buena, 92.9.
2: 99.

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0: Buena. 9:23. Todos estamos de regreso aquí en Las Maduritas. Estamos complaciendo. Pide la tuya en nota de voz en el WhatsApp.
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1: Buenas tardes, viejones. ¿Me podrían poner la de Te Soñé con el Coyote, por favor? Un saludo desde Tennessee.
2: Las 9:30.

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1: Hola, muy buenos días, chicos. Antes que otra cosa, que su día sea fabuloso. Y pues a ver si me pueden complacer con la de Invéntame, de Marco Antonio Solís. Se los agradecería mucho. Y que tengan un fabuloso día. Y gracias por hacerme la mañana exitosa y muy alegre.
2: 9:46.

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2: Hasta aquí llegaron las maduritas de hoy. Oye, vamos a regresar con la rola que te da pa' arriba de una vez. Grábate, dime qué rola te pone pilas y nosotros te complacemos solo por...
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2: 9 de la mañana, 53 minutos, apunta el reloj.

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1: Las 10 con 13.
2: Hola, soy Brenda Flores y esto es De Rival a Rival. En Boston, Noruega y Francia se verán las caras en el Mundial 2026, en duelo que enfrentará de forma tempranera a los dos jugadores más dominantes de Europa en temporadas recientes, Kylian Mbappé y Erling Haaland. El conjunto noruego llegará impulsado por la potencia ofensiva del delantero Citizen y el talento creativo de Martin Odegaard, pilares de una generación dorada de los nórdicos. Francia, dirigida por Didier Deschamps, afrontará el encuentro con una plantilla repleta de figuras internacionales. Mbappé encabezará el ataque, respaldado por la calidad por las bandas de jugadores como Michael Olise y Bradley Barcola. Será un choque entre la juventud ambiciosa de Noruega y la jerarquía de los galos, un enfrentamiento que combina potencia, talento y estrategia.
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2: Hola, hola.
3: ¿Quién? La qué buena 92.9. La rola que me da pa' arriba es la del El Paso del Gigante del Grupo Soñador. Y aquí en la Magdalena Contreras. Suena y suena y suena la qué buena 92.9.
2: Mi canción, Gayufi.
4: Son las 10 de la mañana con 2 minutitos. Ya vienen las divas, Tere Aguilera y la diva.
8: Cuando dices soy. Ajá. Soy el gigante de pie.
2: Ah, ya me gusta.
4: Órale.
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1: Son las 10 con 6.
2: 10 de la mañana con 6 minutos. Esto es Pa' Arriba.

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1: Son las 10:09.
2: Efectivamente, 10 de la mañana con 9 minutos.
1: Ya vienen las divas. Prepa.

0: ¡Diva! ¡Ya volvimos!
1: Ay, sí, Diva, se están calentando los ánimos con los ingleses y que... Oye, ¿qué onda con los argentinos? Que, pues, ¿qué les pasa contra nosotros?
0: Ay, yo no entiendo.
1: Ya, supérenos.
0: Está muy caliente la cosa. Ay, sí. Siento mucha envidia en el ambiente.
1: Mucho.
0: Con todo respeto, tampoco nosotros tenemos la culpa de que el mundo esté tan mal y de que vengan para acá... Pues el turismo internacional y se enamore de la gente, porque el mexicano sí es así. El mexicano no es hipócrita. El mexicano te quiere, te ama, te adora o te odia, te aborrece y te pisotea.
1: Así es, y no tenemos la culpa nosotros. Podrán jugar muy bien fútbol, qué bueno, qué padre. Y dice que nosotros nada más nacimos para boxear y... No, nacimos para luchar, somos muy trabajadores, afortunadamente somos muy trabajadores y somos tan buena onda que ellos pueden jugar mucho fútbol, pero vienen acá a pedir trabajo y se los damos, somos bien lindos.
0: Siempre.
1: Les damos para comer.
0: Claro.
1: Y bueno, con los ingleses, pues está bonita la cosa, ¿no? Me encantó Fer de Maná, que le contestó a Liam Gallagher de Oasis. A ver, ¿cómo que 5-0, papá? A ver.
0: Uígate, güey, le dijo.
1: No te pases, sí, no manches, o sea, la neta, ¿no? Tampoco 5-0. No decimos que Inglaterra sea un... Obviamente es un equipo súper fuerte, pero pues tampoco es como para no salir a pelear.

0: meses, pero bueno, es parte de este show maravilloso que ha traído el Mundial. Y fíjate que yo quería platicar. Hay algo que a mí me encanta, ¿no? Con todo y su álbum de la FIFA y el oficial y bla, bla, bla, bla, bla, pues ni la canción de Shakira, menos la de Belinda con su acompañamiento de Los Ángeles Azules. Bueno, ni siquiera se ha escuchado la de Carin León. ¿Te acuerdas aquella maravillosa que presentaron como la primera destapando el álbum y bla, bla, bla? Pues ese álbum, la neta, no ha pasado nada. En cambio, se han hecho virales y gracias a los mexicanos, canciones bien importantes, ¿no? Bien importantes. Está ese puente musical de Hasta que te conocí grabado en la en
1: que se ha vuelto una locura el de qué buena rola. Juan Gabriel, sos maravilloso donde quiera que te encuentres.
0: La Chona, por supuesto.
1: Vivas en la isla que vivas.
0: Por supuesto. Está la Chona también, como que se ha vuelto viral otra vez.
1: Pero bueno, la Chona ya es tradicional.
0: No, claro, pero o sea, te estoy hablando de cinco que considero yo que son los, así que las top de tops. Entonces estábamos, dijimos que este puente musical de Hasta que te conocí, la Chona.
1: Sí.
0: Oye, por favor, el sonidito. 1000 años después, ahí está el sonidito también.
1: Y sigue la mata dando.
0: Ah, sí, señora, totalmente. También está el payaso de rodeo, por supuesto. El payaso de rodeo que también, bueno, la coreografía más grande del mundo con payaso de rodeo se hizo en el Fan Festival de Monterrey. Excelente. Esas cuatro canciones de hace mil años. Pero hay una que es la nueva y que es obviamente maravillosa, esta canción de este niño Coray de León Guanajuato.
1: Ajá.
0: Que vino a convertirse oficialmente en el tema de México, ¿no? Entonces,
1: ser mexicano.
0: Esto. Ah, sí. Exactamente. Es la verdad, yo creo que él plasmó lo que es ser mexicano en
1: esto. Porque
0: el
1: mexicano,
0: ¿no?
1: Es eso.
0: Así es, todo lo que dice la canción este chavo, la verdad, qué bárbaro, mis respetos. Creo que estas son las cinco canciones que han venido a enloquecer, no solo a México, a hacerlas viral y creo, virales, y mira, y no necesitaron de un álbum de nada, porque solita la gente las hizo, las puso y las sigue poniendo. Lo que pase a partir del próximo lunes no lo sabemos, no sabemos cómo vamos a amanecer el lunes, si en la siguiente fase o si no, pero creo que ya dejamos un precedente que nadie, absolutamente nadie en el mundo, y se lo dice esta viajera, va a repetir, ni siquiera nos van a llegar a los talones.
1: Porque no hablamos en plata, como siempre hemos sido nosotras.
0: Sí.
1: ¿Vos qué piensas? ¿Sí o no?
0: ¿Qué? ¿Cómo en dinero? ¿Qué? ¿O qué? ¿Por qué? Ah, no, lo que me quieres decir es que ¿cómo qué va a pasar con el partido?
1: Sí.
0: Mira, yo lo veo bien difícil, lo veo bien difícil. No, yo quisiera que ganara México, no sé, 3-2, por ejemplo, se me hace un marcador que pudiera ser. Creo que va a estar muy difícil, pero bueno, a mí me encantaría
1: ganar.
0: ¿Pero tú
1: crees que sí?
0: 3-2, 3-2. ¿Puede ser? Podemos dar la campanada.
1: Aquí vamos a hablar como Dios manda.
0: Por
1: aquí decimos las cosas como son siempre. Y Teresa dice, yo creo que sí,
0: México.
1: Podría ser un 3-2.
0: Yo creo que sí.
1: Y yo voy a ser muy honesta también. Yo creo que no.
0: Bueno, adelante.
1: Yo creo que no, pero qué contentos estamos.
0: Ay,
1: yo creo que no. Yo creo que no. Yo creo que no hay un después de este. Pero siento que si bien dices vos, hemos creado un nuevo checkpoint en este videojuego que se llama México. A partir de esta fecha, lo que sigue será mejorar y mejorar y mejorar. No vamos a romper expectativas. Tenemos un equipo muy bueno. Están muy crecidos. Serán 11 contra 11 en la cancha. Pero también hay que ser muy sinceras. Y yo creo que el estilo del fútbol que viene manejando Inglaterra, que es tan aéreo, que son tres toques y resuelven la portería, versus un México que toca mucho el balón en el césped y que depende mucho de las jugadas a ras de piso. Siento que no, pero si es que sí, por favor, háganme volar y báñenme de espuma.
0: Ya sé. Y por favor, contrólense, en serio, ¿eh? Porque ya no queremos tragedias.
1: Ay, no, ya más difuntos ya no.
0: Esto es una fiesta, esto es una fiesta y hay que disfrutarlo. Tere Aguilera Oficial en Facebook, Tere Aguilera en Instagram, en TikTok, en YouTube y en las redes, por supuesto, de Arrobando Gruperos. Que sea lo que tenga que ser, mi viva.
1: Y que nos vaya increíble siempre. ¡Vamos, México!
0: Y como sea, siempre con la cara... La cara de frente y adelante, ¿ok?
1: Como debe
0: ser. La cabeza bien hervida. Bueno, no estoy albureando. ¡Adiós! ¡Váyase! ¡Vámonos!
1: ¡Ay, cochina, ay!
0: También eso, ¿eh?
2: Bye. Las divas.
0: ¡Ay, qué bárbaro!
1: ¿Qué hora son, nena?
0: Son las 10:19.
1: 10:19 en México. Somos las divas del espectáculo. Bye.

0: Mamuchino, viene en la recta final, tiempo de corte comercial en este show que va para arriba.
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0: 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Somos la frecuencia correcta. 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
0: Las 10 con 22 y contando.

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2: Son...
3: las 10:31.
2: 10:31 en México.

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1: ¿Qué horas son?
2: Las 10:35.
0: Efectivamente, 25 minutos y serán las 11.
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1: Hoy presentamos No desaproveches ninguna oportunidad. Bill Gates es uno de los hombres más ricos del mundo. Durante mucho tiempo fue el que encabezó la lista de Forbes en el primer lugar de los hombres más millonarios. Un día en una entrevista, le entregó un cheque a una periodista diciéndole que anotara la cantidad de dinero que ella quisiera. Ella respondió ofendida: "Señor Bill Gates, hablo de eso. Le pregunté cuál es el secreto de su éxito". Él le entregó el cheque nuevamente, pero ella se negó a aceptarlo. Bill Gates le dijo: "Es tu última oportunidad. Tómalo y ponle la cantidad que quieras y ve a cambiarlo al banco. Ya está firmado". Y ella no aceptó. Entonces rompió el cheque y le dijo: "El secreto de mi éxito es que no pierdo ninguna oportunidad como tú lo acabas de hacer. Si tuvieras la filosofía de ver las situaciones y las propuestas como oportunidades, podrías haberte convertido en la periodista más rica del mundo. La diferencia entre tú y yo es que yo veo oportunidades en todo y tú solamente viste todo menos una oportunidad. Así que ya lo sabes. Tú que estás en este momento escuchando la radio, no dejes pasar ninguna oportunidad y probablemente puedas tener mucho dinero".

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1: Oigan, ya viene el minuto del saludo. 5551-668-929. ¿Qué horas son?
2: Las 10:43.
0: 10:43.

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1: Y arriba yo, mi papá, la Chona.
2: Y la que buena.
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2: 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Y la que buena. Vamos a ver quién se reporta por acá, bueno.
4: Hola.
2: Hola.
4: Buenos días.
5: Muy buenos días, ese mamuchito, coquito, gallito, chompollito, llevo en pupi. Quiero mandar un saludito muy especial para mis hijos Christopher, Cruz y Luis Felipe Damián, que lo escuchan desde Praia de San Antonio para Naucalpan. Y para mi esposa Monserrat Alejandra, que ya está ahí en casita de parte de Jesús Damián, y aquí son la que buena 92.9.
2: Jesús Alejandro.
6: No, pala, sigue, sigue.
3: Eso dijo.
2: Échale otro.
7: Buenos días, hijos de la mañana. Mando un saludo para la banda de Jamaica. Así suena la que buena 92.9.
3: A mí me gusta más la horchata.
2: A toda la banda que nos oye ahí en Jamaica, un abrazote, échale otro.
8: Nuevamente, buenos días, mis hijos de la mañana. Yo quiero mandar un saludo a mi hija Naomi, a mi hija América y a mi hija Dana. Que, por cierto, mi hija América se acaba de aliviar este 30 de junio y hace nuevamente por tercera ocasión abuelo. Me siento muy contento. Y un saludo para mis tres hijas de su papá Martín. Y aquí suena la que buena 92.9.
3: ¡Qué bonito!
2: Un abrazote, Dana. Otro más.
9: Buen día, mis hijos de la mañana. Yo le quiero mandar un saludo a mi hermano gemelo, mi casi sangre, Daniel Gutiérrez, y para sus venenosas, las más hermosas, María y Elodia, para mi tío Jorge, para Tacos de Guisado, El Padrino 2. Pásenmelo, por favor.
2: Elodia María.
3: ¿Elodia a quién? Yo no odio a nadie.
2: Un abrazo al panique. Échale otro.
10: Hola, mijos, buenos días. Quisiera mandar un saludo al amor de mi vida, al Baby Mix, que olvidó su lunch.
11: ¡Ay, no!
3: ¡Bájala! ¡Ah, caramba!
6: ¡Ay, caray!
2: Ok.
3: Lo peor es que sí lo creo todo.
2: ¿Que olvidó su lunch?
3: No, pues que sí le anda gustando mucho el desayuno.
2: Ah, sí. Y me solta el... ¡Échalo! Bueno...
12: Aquí suena la que buena 92.9. Quiero mandar un saludo para mi papá, que nomás está haciendo todo menso en el celular y no se apura a trabajar. El Toñito Abelino nada más hace todo menso y no se apura a trabajar. Muchas gracias.
2: Ándele, el Abelino se hace tarugo.
6: ¡Ah, Dios mío!
2: Uno y ya.
6: Uno
13: y ya. De la mañana, yo quiero mandar un saludo a mi compañera Ixel, que ayer fue tía. Y felicidades, gracias, hijos de la mañana, y aquí suena la que buena 92.9. Saludos desde Virginia, gracias.
2: Qué bonito, y ahora sí, este fue
3: el Minuto del Saludo.
0: Este fue el Minuto del Saludo.
2: ¿Qué hora son, mamuchín?
6: Las 10 de la mañana con 49 minutos, 10:49, mi coquín.
3: Un minuto y serán las 10:50.

0: Llegó el momento de despedirnos. Es todo por hoy. Pero cumplimos la misión de dejarlos arriba. Muchas gracias. Y mañana nos escuchamos 6 de la mañana.
1: Ladies and gentlemen. Niños y niñas, abuelitos y abuelitas. Nosotros ya.
2: Grandpas and grandmas.
1: ¡Vamos!

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0: Qué bonito, cuídense mucho entonces, pórtese bien, nosotros ya nos vamos.
3: Esto es pa' arriba.
1: Ahí se quedan con Las Mijas, les dejamos un besote, sean felices y nos escuchamos mañana, 6:00 de la mañana.
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2: Ya son las 55.
0: Sí, 10:55.

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0: Terminan la obra, güey, y me cambian de ciudad. Ahí en, en Cinépolis, güey. No mames.
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2: Primer segmento, ya se terminó de instalar todas las torres, que es un proceso ahí tardado. Estamos en un avance ahorita importante en Obelisco. De hecho, vamos a aprovechar el espacio que nos brindan para hacer reconocimiento a la población. En este mes va a haber maniobras fuertes en
3: el
2: Obelisco. Estación de Obelisco.
3: Okay.
2: Vamos a trabajar de noche, ustedes saben que este es un punto ahí nodal de la
3: sí.
2: ciudad. Y vamos a estar trabajando de noche para disminuir todas las molestias.
0: Tengo que aguantar porque esto me va a permitir en un futuro llegar más pronto a todos lados y salir más rápido para Morelia y una serie de cosas, güey. 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No mames.
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0: Hola, soy Mari Carmen Lara y esto es Generación 2026.
1: La selección de Argentina es, quizá, la gran candidata a ganar la Copa del Mundo en este 2026. Con un equipo comandado con Lionel Messi, la albiceleste buscará el bicampeonato y la justa mundialista. Sin embargo, para conseguirlo, también deberán echar mano de las nuevas figuras, y una de ellas se llama Nico Paz. El mediocampista ofensivo de 21 años está dejando una grata impresión en la Serie A de Italia. Actualmente es una de las figuras del Como que dirige Cesc Fàbregas. Con goles y asistencias de Nico, la escuadra recién ascendida a la primera división italiana peleó al tú por tú con los gigantes por la parte alta de la tabla. Y todo gracias al nivel del juvenil argentino, quien buscará replicar sus actuaciones con la selección argentina este verano en la parte creativa del equipo.
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4: Las 11 con 9.
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0: Señor, hazme instrumento de tu paz, que donde haya odio, siembre yo amor. Donde haya injuria, perdono. Donde haya duda, fe. Donde haya desaliento, esperanza. Donde haya sombra, luz. Donde haya tristeza, alegría. Oh divino Maestro, concédeme que no busque ser consolado, sino consolar. Que no busque ser comprendido, sino comprender. Que no busque ser amado, sino amar. Porque dando es como recibimos, perdonando es como tú nos perdonas, y muriendo en ti es como nacemos a la vida eterna.
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4: Las 12 con 8.
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6: La una con ocho.
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1: 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Ahora buscará afianzarse en el equipo de Javier Aguirre y ser el 7 pulmones que necesita la selección, recordando que después del Mundial tiene un objetivo en mente: ir a Europa.
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6: Las 2 con 8.
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0: Me ando pegando un tiro con mis audífonos, carnal.
1: Ringo Ignacio.
0: ¿Qué vale?
1: Oh, qué gusto de volverte a ver.
0: Oye, espérame, ¿ya se descompusieron aquí?
1: Es que les eché el ojo, Ringo.
0: No, no puede ser. Fíjate, es que traigo unos audífonos.
1: Se los critiqué y dejaron de funcionar.
0: Pero fíjate, los pegué con cinta, familia, con cinta Durex. Pero el otro lado del audífono, el que estaba bueno, es el que no se oye.
1: Ya no se escucha.
0: ¿Neta?
1: A lo mejor y también le hace falta un poquito de cinta.
0: No manches, a ver. No, ya no digo nada, Tony. No, no puede ser, qué tristeza, de verdad.
1: Ringo.
0: Ya ni modo, así pues. Voy a tener que comprar audífonos nuevos. Oigan, bienvenidos, familia, al circo de la Qué Buena. ¿Cómo están? ¿Qué ha habido? Aquí arrancamos. ¿Qué pasó?
1: Vamos arrancando con el circo, precisamente.
0: ¿Qué pasó?
1: ¿A poco no te enteraste?
0: ¿Ahora qué, de chumpollo?
1: ¿No te enteraste qué pasó?
0: Pues yo nada más lo vi llorando el otro día, carnal.
1: Mira, ¿te acuerdas que la vez pasada fue a un museo?
0: Sí, ¿cómo no?
1: ¿Sí te acuerdas?
0: Sí.
1: Ah, pues ahora, ¿qué
0: cuando
1: crees?
0: ¿No fue cuando encontró la acá la estatua de
1: sí,
0: de Tutankamón? Digo,
1: sí.
0: ¿De Tutankamón?
1: ¿Sí? Sí, esa estatua.
0: Ay, arruinó.
1: ¿Ahora qué crees? ¿A dónde crees que lo vieron entrar, Ringo?
0: ¿A dónde lo llevaron o qué?
1: Entró a una casa de esas que se llama como algo de sets.
0: ¡Ay, hijo de la mañana!
1: ¿Sí sabes de cuáles?
0: A ver, espérame. A mí Chumpollo el otro día me dijo que si podíamos ir a hacer una donación.
1: Ajá.
0: Y le dije, Chumpollo, tú y yo no estamos como para andar haciendo donaciones de dinero, mijo.
1: ¿De qué quería hacer donación?
0: Pues me dijo que a un lugar donde las mujeres no tienen ropa.
1: ¡Ay, hijo de la guayaba!
0: Pigüilía, ya llegó Pigüilía.
2: La verdad, ay, que por eso no le reporté la cuenta en Insta.
0: ¡Ah, arrollador!
1: Sí, no, está bien enfermo.
2: Sí, la verdad.
1: Pero, Reino, o sea, que fue a esa tienda.
0: ¡Ey!
1: ¿Y que iba a cambiar de juguetes?
0: ¡Ah, fue a comprar cosas!
1: ¡Sí!
0: ¡Ah, maníaco!
2: ¡Una bici!
1: No, bueno, fuera. Bueno, fuera. ¿Qué? No, bueno, fuera.
0: Ver, era de esos de los
1: o
0: que...
1: O sea, esos juguetes, digo, yo no sé qué función tenga, ¿verdad? Nunca había visto un juguete.
0: ¡Ah, ya sé qué!
1: Pero todo el tiempo se escuchaba...
0: No me digas, ¿no, neta?
2: ¡Ah, un pingüino! No,
1: bueno, pero un pingüino.
0: Oye, con razón, el otro día... yo llegué aquí a la consola y así a un ladito estaba tirado como si fuera como yogurt, así como...
1: Ah,
0: pues no sé si era como vaselina o... ¿Compró?
1: No, y luego

0: ¿Sabes qué es lo peor?
1: Ey.
0: Que de juguete, unas esposas y una macana.
1: Hijo de Dios.
0: O sea, también eso, ¿qué onda?
1: Ya sé. ¿Compró
2: unas esposas de juguete?
0: Sí, en esa tienda rara la que fue.
1: ¿Con peluche, no?
0: Sí, está bien rara, Ringo.
1: ¿Con pal peluche?
0: No, y luego, espérate, también, ¿sabes qué crees que compró?
2: ¿Qué
0: compró?
2: ¿Qué más compró?
0: Una como colita de zorrillo. Porque él se identifica como zorrillo.
1: No me digas.
2: ¿Ya no es pollo?
0: Pues ya, no ya, ya está cambiando como de personalidad.
1: Ay, chupullo, ay, no.
0: Oye,
1: ay,
0: pero no. ¿Cómo se pondrá esa? Me imagino que como unos pasadores o con una liguita.
1: No,
0: o algo,
1: pues es que es quitapón.
2: Con un brochecito, ¿no?
0: Ah, es quitapón.
1: Es quitapón, sí.
0: Como quitapón.
1: ¿Verdad, Piwilia?
2: No, pues yo no sé, la verdad.
1: No, no,
2: que...
1: no,
2: me sorprende,
1: pues es que tú dijiste...
2: me sorprende.
1: No. Ah, ya sé que.
2: Entonces
1: ¿qué?
2: Se compró dos esposas de juguete.
0: Sí, no,
2: fíjate
0: está
2: lo
0: bien
2: que hace
0: enfermo,
2: el dinero, ¿verdad?
0: Bien enfermo, oye, chupollo.
1: Esto está raro, ¿eh?
0: Y luego también, ¿qué crees que compró?
1: No me digas, ¿qué compró?
0: La diadema con orejitas así también de...
1: ¿También?
0: También. Uy, no, pues las orejitas de la colita. La
1: porque misma. El otro día a mí me dijo que si en Obregón vendía ligueros.
0: ¿También?
1: Ahí con mi compa.
2: ¿Ya le creció el cabello?
1: No, que pues que ligueros... No, pues para...
0: Que para la...
1: Que para sus piernitas, dijo.
0: No, sí está bien.
2: Ay, chumpollo.
1: Ay, chumpollo.
0: No, sí.
2: Ni tan serio que se ve, ¿verdad?
0: No, sí, sí es.
1: Ay, no, qué hermoso. Qué hermoso.
2: Está amarillo, está amarillo.
0: Así el fin de semana del chumpollo.
1: Ay, chamaco maníaco, de verdad. Ay, no. Vámonos.
0: Vámonos, la 15. La que buena.
2: Sí, bueno.
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0: Ah, muy bien. Ay, esa voz bonita. Yo la conozco.
1: ¿Quién? ¿Quién habla?
3: Cintia.
1: ¿Quién? ¿Quién?
0: Cintia.
3: Cintia.
0: De Agua Blanca.
1: Cintia.
0: ¿Sí, verdad, no. Cintia?
3: No.
0: Cintia de
2: esa
0: San Andrés.
2: Cintia no es, Johan.
1: Cintia
2: no,
1: del Mante.
3: No.
1: La del Mante.
3: La del Marte.
0: Ah, sí, lo confundí con Agua Blanca.
1: ¿Sabes cómo me di cuenta?
0: ¿Cómo?
1: Pues por la risa, mira.
0: No, sí, sí es.
1: Ay, Cintia, ¿no sí, te estás sí riendo, es, mija?
3: No, yo no me voy a reír.
0: No,
2: no,
0: yo dije...
2: Cintia, tú exprésate, mi amor, tú exprésate.
0: Yo dije, si no es la Cintia del Marte, es Cintia la que buena fue. No hay más.
1: Ah, regadora.
0: Y no fue ninguna.
1: Oye, Cintia, baby.
3: Mande.
1: ¿Cuál te ponemos? ¿Qué quieres escuchar, Cintia?
3: La de hoy en su día.
0: Ay, qué buena rola. ¿60
1: minutos de pequeño musical? Ah.
3: No.
1: ¿Quién es esa?
2: La que dice 60 minutos es suficiente para que...
0: Hoy es el cumpleaños de tu pareja.
1: ¿Qué?
3: Sí.
1: ¿Cómo?
3: Hoy es cumpleaños de mi pareja.
0: Ajá.
1: Atiéndela, ayúdame, güey.
0: Pero a ver, espérame. ¿El esposo o el amante?
2: Feliz cumpleaños, Johan.
0: No, no, no, yo no.
1: ¿A poco ya tres vatos, Cintia? ¿Neta?
3: Sí.
1: Ah, mira, qué...
0: No, ¿desde
1: qué
0: cuándo, padre? ¿Desde cuándo, Cintia?
1: Qué padre, wow.
3: Es mi novia.
0: ¿Eh?
3: Es mi novia.
0: ¿Es tu novia?
3: Se llama Miriam.
1: Ah, regadora.
0: Ah, la Miriam. Ah. ¿No es la que vende lotes ahí en el mante? Sí, la tiré, ¿verdad? La tiré.
1: Abrazo, mi Cintia.
0: Abrazote, mi Cintia.
3: Gracias.
1: Adiós, bye, baby. Aquí arrancamos el circo, familia. 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
1: ¡Lucharán!
2: Dos de tres caídas sin límite de tiempo.
1: Chupollo, ¿qué estás cantando?
3: Bueno, mi sanillito hace que canta esa. Los tiempos han cambiado.
1: Ay, no.
4: Lo que hay que hacer para tragarse,
1: tío. Ay, mi hijo de verdad.
3: Se hizo viral el niñito.
1: A mí me dijeron que eras tú que estaba cantando esa rola, Chupollo. ¿Es verdad?
3: Estoy pensando en hacer un featuring, pero no me ha llegado el precio.
1: Pues no estaría mal, Chupollo.
3: O sea, no.
1: Ahí hay varo.
3: Pero eso también hay que darse a desear.
1: Hijo de la...
2: Bien decimos, la fama y el dinero no es para todos.
5: Cálmese, pa, cálmese.
1: ¡Vámonos, Chupollo! ¡Arráncate! Vas.
3: Se llama señorón Alfredo Olivas. Ahora sí, háblale, Alfredo Olivas.
1: ¿Qué tal, chamaco?
3: El Golden Boy.
1: ¿Qué
3: es
1: dijiste?
3: Que el otro día dijimos que el Golden Boy era Alfredo Olivas. Bueno, dije yo.
1: Ah, sí, cierto. No, es Alfredo, dame.
3: De Alfredo Olivas se llama El Paciente. Suéltale, Ringo Ignacio González.
1: Adelante.
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3: Y qué feo.
1: Pues es un marrano.
3: Cuando se hace por costumbre. La rola más cool era el Chupollito.
1: Vámonos con mi rola más cool, familia. Se llama Mi Enemigo el Amor.
2: Qué relota.
1: Él es.
2: Pero cómo
1: el señor.
3: ¿Cómo duele?
1: Pancho. Pancho, Chupollo, ¿qué traes, hijo? ¿Estás triste, Chupollo? ¿Todo bien?
3: Es que así llora Pancho Barraza.
1: Ah, me asustaste, menso.
2: El amor nos vuelve mensos.
1: ¡Uy!
2: Le lloré como un chiquillo.
1: ¡Ay!
2: Se vota.
1: La rola más cool era del Rino para que gane Pancho Barraza, familia, con Mi Enemigo el Amor.
2: Porque ¿dónde va Pancho?
1: Barraza.
2: Oye, oh, yeah, baby.
1: Barraza.
2: Oye, oh, yeah, baby.
1: ¿Qué traes?
2: Vámonos con esto de calibre 50. Ay, ay, ay. El tierno se fue. ¡Suelta el Ringo!
1: Tenemos por acá una nota de voz que acaba de llegar aquí al WhatsApp.
2: ¿Qué está pasando? A ver.
1: No, pero no la puedo.
2: No, sí, léela.
1: Dice aquí que pongamos, por favor, esa canción dedicada para Chumpollo, dice.
2: Ok, ¿de parte de quién?
1: Dice que no alcanzo a ver. ¿Qué dice ahí? ¿De Don Tomás?
2: ¡Ah, mi hijo!
1: ¡Pero que Chumpollo! ¡Chumpollo, hijo!
2: Se queda con tanta pasión.
1: Yo oye lejos, Chumpollo.
3: Sí, porque hace rato le dedicaron una al
1: Johan. Chumpollo, ya, Mitzo.
2: Chumpollo. ¿Qué te pasa, hijo? ¿Todo bien en casa?
1: Ay, no,
3: no,
1: bueno.
3: No
2: se trabe, menso. Se vota. La rola más cool era la del Correcaminos para que gane Calibre 50. El tierno se fue.
1: Se vota. La rola más cool era del Ruido para que gane Pancho Barraza. Ay, no.
2: Chumpollo.
1: Ay, chamaco.
7: Cállate, mejor.
3: Pasó mala suerte la de
1: él, hijo. ¡Vámonos! ¡Vámonos! Tony, perdón,
2: 33-36-15-17-72.
1: ¡Vámonos! Te oyes lejos, Chumpollo.
8: Aquí suena la que buena. La canción más cool.
2: No,
8: hombre, Chumpollito.
1: Así no se vota, mijo.
4: No, hombre, Chapolín.
2: Eres bien cuate, hijo.
1: Así no se vota, mijo.
2: La rola más cool era la de...
1: Era. Se dice
9: aquí
1: era, no
9: es. 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La rola más cool... Era la del Rino.
1: Público, los amo. Gracias, bebé. Gracias.
2: ¿A un solo botón? No, ¿verdad? No,
7: la rola más cool Chupón. Es la del Correcamino.
2: Gracias, público.
7: Aquí suena la que buena.
2: Gracias, público.
1: 1-1-0.
10: 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La rola más cool es la del compa Rino.
2: Saludos.
1: Así no se vota, compadre. Se vota. Era.
11: La rola más cool. La rola más cool era la del Chumpollo.
2: Arrolladora.
1: Ya se empató. Gol gana, muchachos.
2: 1-1. Gol gana. Ok, vámonos.
1: Gol gana. Échale, vámonos.
12: La rola más cool era la de mi chiquito bebé, el Rino.
1: Público. Perdón,
12: te amo, bebé.
1: Gracias, hermoso. Gracias,
2: tu Miami.
1: Gracias.
2: Tu Miami, Ringo.
1: Público. No sé cómo agradecerles tanto cariño, tanto amor. ¿Por qué estás llorando, Chupullo? Tranquilo, ¿qué traes? ¿Qué
3: no
1: pasó?
3: No se llora, Ringo, no se vale.
1: Por eso.
3: Se lleva, no se aguanta, Ringo, o sea.
2: Por eso, Chupullo, por eso.
1: Espérate, me están hablando, espérame, dame un segundo.
2: Vámonos con esta rola.
1: Ya me están hablando, que ya me salga.
2: El amor nos vuelve

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1: ¡Cumbia aquí! Cada vez es peor, corre, camino.
2: Ay, perdóname, Ringo. La verdad es que todavía no me aliviano de la garganta, Ringo. ¿Para qué me vas a hacer ridiculeces?
1: Ve a revisarte, carnal, ya te dije. Ve al doctor, hombre.
2: Por eso, Ringo, por eso, mira.
1: Ve al doctor.
2: Yo te voy a decir algo, mira.
1: ¿Qué pasó?
2: Primero calor. Luego llueve.
1: Y aquí en la cabina parece congelador,
2: carnal. Y luego congelador, Ringo, a ver cómo nos vamos a aliviar.
1: A ver, yo quiero quemar a los ingenieros, la neta. ¿Pues qué creen que somos o qué?
2: Mira,
1: ¿quieren que venga con chamarra?
2: Si piensan, ¿qué? Si piensan que no tenemos pulmones.
1: No, sí.
2: Pues sí tenemos.
1: No, por eso anda bien enfermo uno aquí en la cabina.
2: A lo mejor el corazón no, pero pulmones sí.
1: Ah, estuvo fuerte eso, ¿eh?
2: Arrolladora.
1: Eso estuvo fuerte, ¿cómo que no?
2: Pues es que Rino, es la verdad, hombre, es la verdad.
1: Oye, vámonos con quemones. Fíjate, el otro día me reclamaron ahí en el WhatsApp de la cabina. Ajá. Que por qué nunca metemos quemones. Familia, es que a veces nos da flojera, la mera verdad. Es por eso, pues, ¿para qué les he hecho mentiras,
2: sí,
1: verdad?
2: No, y luego los quemones bien guangos que mandan.
1: Sí,
2: no.
1: Es que mandan cada cosa de, quiero quemar a mi hermano que me sacó la lengua. No, hijo.
2: Sí, no.
1: A ver, la intención de los quemones, literal, es exponer a algún vato que te deba feria, pero di su nombre.
2: Sí, o sea, tienes que... Sí. Quemones sabrosos, mira, por
1: alguna
2: ejemplo,
1: morra que te puso los cuernos, sí, pero platícanos sí. Cómo estuvo.
2: Mira, yo, por ejemplo...
1: Quemones así.
2: Les voy a poner el ejemplo, ¿va?
1: A ver, va.
2: Yo quiero quemar al Ringo que no se quiere hacer responsable del ringuito.
1: Arriba.
2: Y se va a ir a los USA.
1: Espérate, corre, corre.
2: Arriba.
1: Que no te mando lo tocaras al aire, güey.
2: Por eso, pero...
1: Y pues si no me la acabo con toda la bola de cobradores que le caen aquí afuera de la... Afuera de la radio, con dos quincenas, o sea...
2: Afuera de la quincena con
1: afuera
2: el
1: de
2: radio.
1: La quincena con la radio. ¿Neta, carnal? No, la bola aquí... Parecen buitres aquí afuera de la radio, o sea... No, y no se cansan de esperar.
2: No, esto, mira, todos esos cobradores... Si me están escuchando en este momento, el Ringo acaba de estrenar una Porsche.
1: ¡No, espérate!
2: ¡Gracias, público!
1: ¡Gracias!
2: Así no, que, familia, si no les pago antes, ahorita menos.
1: Deja de decirles algo, algo serio. Si usted le debo dinero,
2: sí.
1: Si usted que nos viene escuchando le debo dinero, ajá, no venga a la radio, no pierda su tiempo. No lo voy a pagar. Aunque traiga feria, no voy a pagar. La neta. Pues, ¿para qué lo haga loco, pues? ¿Eh?
2: Pues sí, Ringo, pero el problema es que luego me están marque a mí, menso.
1: Y broma, oye.
2: La recomendación del día, no sean, ¿cómo se les llama? ¿Cómo se les dice?
1: Deudores, morosos.
2: No, cuando te ponen a ti como así de que tú amas.
1: Ah, se fue la palabra así de, ¿cómo se llama eso, Diana?
2: No sean como
1: Diana,
2: avales.
1: Espérate, deja hablar con la productora. El trabajo de la productora, sí. Diana, es complementar nuestras ideas
2: es
1: tontas.
2: Es sacarnos del apuro.
1: Ajá.
2: Pero pues no, ni eso.
1: No, está volteando para allá.
2: No, me saca puras canas verdes.
1: Verdad,
2: no,
1: vámonos con audios, familia.
2: Ok, vámonos, arráncate.
3: Que no, la que buena, 97.1. Quiero quemar a mi compa el Checo de paquetería.
1: Hey.
3: Lo observé mirándome en los baños.
2: ¡Ah!
1: ¡Ay, babosa!
2: ¡Atrapada!
1: ¡Ella!
2: Oye, Ringo, hablando de ese tipo de gente, ¿sabes de quién me acordé?
1: De Joshua el Coyote.
2: Del Coyote y Joshua.
1: No me digas.
2: Neta.
1: También te aventé una miradita, ¿verdad?
2: Es así, medio mañoso.
1: Es una mirada baraquetera, se dice.
2: No, sí, es medio mañoso.
1: ¿Neta?
2: Sí, neta.
1: ¿Sí?
2: No, sí, en serio.
1: Con razón, el otro día vi como que andaba buscando algo en el sillón ahí de la troca.
2: Sí, no, es medio... Está medio psiquis.
1: Ah, arrolladora.
2: Sí, está enfermo.
1: Oye, ese vato que quemó a su compa del jale...
2: Ajá.
1: Dice que le aventó una mirada acá en el baño, ¿qué, neta?
2: Sí, que le aventó una mirada.
1: Uy, mijo, ¿no?
2: Mira, mientras no te eche una mano, todo bien, hijo.
1: Todo bien, hijo.
2: Si no, ya preocúpate, compadre.
1: Oye, pero eso está de preocuparse, ¿eh?
2: Uy, ¿qué comiste, Diana? ¿Qué comiste?
1: Porque huele como a pastor aquí en la cabina, qué asco.
2: Huele como a chorizo, ¿no?
1: ¿Quién eruptó? ¡Guácala! ¡Ay, vámonos al corte! ¡Qué asco! ¡Guácala!
2: ¡Guácala!
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0: Son las 3 de la tarde. Esta es la hora de la Divina Misericordia para el mundo entero. En esta hora, nada le será negado al alma que lo pida por los méritos de mi pasión. Por eso digamos con confianza: ayúdame, oh Señor, a que mis ojos sean misericordiosos, para que yo jamás recele o juzgue según las apariencias, sino que busque lo bello en el alma de mi prójimo y acuda a ayudarla. Ayúdame a que mis oídos sean misericordiosos para que tome en cuenta las necesidades de mi prójimo y no sea indiferente a sus penas y gemidos. Ayúdame, oh Señor, a que mi lengua sea misericordiosa para que jamás hable negativamente de mi prójimo, sino que tenga una palabra de consuelo y perdón para todos. Ayúdame, oh Señor, a que mis manos sean misericordiosas y llenas de buenas obras, para que sepa hacer solo el bien a mi prójimo y cargue sobre mí las tareas más difíciles y más penosas. Ayúdame a que mis pies sean misericordiosos para que siempre me apresure a socorrer a mi prójimo, dominando mi propia fatiga y mi cansancio. Mi reposo verdadero está en el servicio a mi prójimo. Ayúdame, oh Señor, a que mi corazón sea misericordioso para que yo sienta todos los sufrimientos de mi prójimo. A nadie le rehusaré mi corazón. Seré sincero incluso con aquellos de los cuales sé que abusarán de mi bondad, y yo mismo me encerraré en tu misericordioso corazón. Soportaré mis propios sufrimientos en silencio. Que tu misericordia, oh Señor mío, repose dentro de mí. Amén.
1: Gracias por unirte a nosotros en estos momentos de reflexión.
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15: Las 3 con 8.
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0: Ella es la Sugar Mommy.
1: Vámonos con la Sugar de hoy, corre camino.
2: Claro que sí, José, María y Pavón.
1: No, José Pérez León, corre camino.
2: A ver, espérate. Perdóname, Rico. Perdóname. No estés de grosería, no me pegues, no me vayas.
1: ¡Toma! Vámonos con la Sugar de hoy, familia.
2: Los Tigers of the North.
1: José Pérez León, de las canciones más tristes que he escuchado, ¿eh?
2: La verdad es que sí, Rico.
1: Llega.

0: Vámonos, que minuto del saludo, familia. Oye, saludos para toda la gente de la Qué Buena Vallarta, 95.9, toda la gente que nos sintoniza ahí en el malecón, carnal. Qué rico, en serio, andar allá ahorita.
1: Claro que sí, les mandamos un abrazote. Oye, mi Rino.
0: Mira.
1: Ay, ay, ay. Imagínate estar ahorita transmitiendo totalmente en vivo desde la cabina de Vallarta.
0: Uy.
1: Salir e ir corriendo a meternos al mar, Ringo.
0: Ajá. Y una yarda de whisky.
1: ¿Cómo que una yarda? Ah, ok.
0: Una yarda de whisky. Con refresquito. Uy,
1: papá. La, la.
0: Y con 500 baros en la bolsa, mijo. ¡No, papá, vámonos!
1: Imagínate estarte zumbando unos mariscos.
0: ¡Corre, caminos!
1: ¿Dónde?
0: ¡Tarjetazo, mijo! ¡Vámonos!
1: ¡Vámonos!
0: ¡Tarjetazo!
1: Vámonos,
0: vez,
1: mira.
0: Porque yo ya me cansé de aventar pedradas al aire, de que nos lleven, y nada, mijo, nada.
1: Mira, mi Rino, hay que decir, hay que hacer algo.
0: A ver, ¿qué pasó?
1: Con que nos dejen transmitir desde allá.
0: Sí, porque nos van a obligar a que hagamos programa.
1: Sí. Con que nos dejen chambear desde allá, nosotros pagamos nuestros gastos.
0: Qué tristeza. Un mes aventando pedradas. Vámonos con saludos, carnal. Échale llamada telefónica.
1: Vámonos. Vamos. Es momento de cotorrear con la banda. 33 36 15 17 72.
0: Bueno.
1: La que buena.
0: Arrolladora.
1: Arrolladora.
0: ¿Quién habla? ¿Quién?
2: Nancy.
1: ¿Ah, la Nancy?
2: Uh-huh.
1: Ah, mi Nancy, ¿cómo estás?
0: Ajá.
2: Bien.
1: ¿Qué andas haciendo, Nancy?
2: Aquí enojada con ustedes.
1: ¿Por qué? Hola, ¿por qué, hombre?
2: Porque quiero llamar para pedir la canción y el sobrino de Pulgas me gana.
0: Y... ¿Cómo se queja del Pulga?
1: Y de su sobrino.
0: Qué feo, de verdad. Pulga, no te da vergüenza, mijo.
1: Ya, mijo, ponte a trabajar, hombre. Pónganse a trabajar.
0: Haz algo de provecho. Puro marcar a la radio te la llevas, mijo. Puro marcar a la radio.
1: Arrolladora.
0: Oye, Nancy.
2: Ahora, con puro coraje, pon la canción tuya, la de 60 minutos.
0: ¿Cuál?
1: ¿De puro coraje?
2: La de pequeños.
0: ¿De puro coraje? ¿Quién la canta esa?
1: Allá, sí, pequeños.
2: La de pequeños. Ay,
1: no, menso.
0: Ah, ¿quieres la rola?
2: Sí, sí, sí.
0: Ok, sí, adelante.
1: No, pero Rino, no es complacencia.
0: Ah,
1: mismo.
0: Ok, qué bueno. Sí, no es. No es complacencia, perdón.
1: Te mandamos un abrazote, mi Nancy, ya sabes que te queremos.
0: Abrazo, mira.
1: Oye, Rino, quiero mandarle un fuerte abrazo a Nicole y a Julieta.
0: ¿Su cumpleaños?
1: Y a la sobrina del pollo, Zuria, que están sintonizando el circo, son fan del circo, carnal.
0: Ah, muchas felicidades, amiga. ¡Feliz cumpleaños!
1: No es su cumpleaños, Rino.
0: ¿Ah, no?
1: No, ¿quién te dijo que era su cumpleaños?
0: No, para que veas cómo traigo la operación bien perrona aquí yo y tengo todos los fondos listos.
1: No, les mandamos un abrazote. Mi pollo, carnal, te quiero, carnal.
0: ¿Cuál pollo? ¿El de San Juan de Dios?
1: No, ese pollo no. Mira, ¿te acuerdas que una vez me iban a remitir a un de esos establecimientos... donde, pues, te cambian la conducta?
0: Sí, que te agarraron haciendo el baño en la calle. No, te preparo los jaguares.
1: No, menso. No, me estás quemando.
0: ¿Cómo se llaman los municipales de moto?
1: Los jaguares.
0: ¿Son jaguares?
1: Sí, los jaguares.
0: Ah, no, pero son en Zapopan, ¿verdad?
1: ¿Eh? Sí, son en Zapopan.
0: Sí.
1: No.
0: ¿Te llevaron, te acuerdas?
1: No, mi compa el de la clínica, de allá de Tonalá.
0: ¿Cómo no? Ya me acordé, sí, cierto. Buenos días, amigazo.
1: Buenos días.
0: Buenos días, amigazo.
1: Tienes bien cuenta, Ringo.
0: Vámonos, que llamada telefónica.
1: Vámonos.
0: Bueno.
3: 97.1.
1: ¿Quién habla, compadre?
4: ¡Ay, ay, ay!
3: Ya volví.
0: ¿Quién habla?
1: Qué bueno, mijo.
3: El chino Fugas.
0: No, Fugas, ya llégale, mijo.
1: Arrolladora.
0: Ya, dale chance a los demás, mijo. Ya. Ya, hombre. Hijo de puta.
1: Se pasa de lanza.
0: Fíjate, es que no se harta de hablar ese vato, pues, hombre.
1: Pues es que mira, Ringo, yo te voy a decir algo.
0: Piensa que es broma.
1: La verdad es que si yo estuviera en su lugar. Si yo estuviera en su lugar, pues la neta preferiría estar dormido, o sea.
0: Sí, hombre.
1: Si no tiene nada que hacer, pues me duermo.
0: Échate un sueñito, mijo, una dormidita, luego, Fugaz.
1: Una siesta como de 8 horas, compadre, y ya.
0: Fíjate. Ahora va a entrar la llamada del Pulga. Bueno.
5: Aquí suena la que buena.
0: Ahora se fue el feo.
1: Arrolladora.
0: Así que.
5: Ay, qué voz es tota tan machín.
1: Oye, mi Fer, ¿cómo andas, compadre?
0: ¡Qué volé!
5: Todo bien, gracias a Dios.
1: ¿Anda chameando o qué, compadre?
5: Ya terminé, gracias a Dios.
0: Oye, compadre. El otro día me dijiste que había una morra ahí en tu jale, que es morra morro, ¿sí va? Es morra morro. Y que según eso tuvo un encuentro con alguien de aquí de la radio. Yo quiero que me digas, por favor, Fer.
5: ¿Qué?
0: ¿Está por ahí la morra que me la pases?
5: Fue aquí un mandadillo...
4: Mira, si quieres dejar algo para que venga.
0: A ver,
1: háblale,
0: es que hay una morra ahí en el jale. Mi compa Fer me dijo que la morra presume que tuvo un encuentro de aquellos con alguien aquí de la radio. Y yo quiero saber, güey, ¿quién fue?
1: Yo ya sé quién.
0: ¿Quién fue?
1: Yo ya sé quién.
0: ¿Andas por ahí, mija? ¿Ya?
4: Ya, ahí viene, espérame, ya jalado.
0: Pásamela.
1: A ver, ponle la línea, por favor.
0: ¿Estoy contigo o no?
4: A ver, ahí te va.
0: A ver, échale.
1: A ver.
0: Ey. Ey.
1: Ey.
0: Bueno.
1: Bueno.
0: Ay, ahí está la morra.
1: Ya llegó, ya llegó.
0: ¡Yajaira!
6: Hola.
0: ¿Cómo están, mija?
6: Bien, gracias a Dios.
0: Oye, a ver, ¿quién fue el susodicho? Hay que quemarlo al aire, mono.
1: Sí, de una vez, suelta nombre y apodo.
0: Ey.
6: Ay, me da pena.
1: No se apene.
0: ¿Quién fue? ¿Quién fue de los dos?
1: A ver. Yajaira, suéltala que ya camina.
0: ¿Gordo o delgado?
6: Uno gordito barbón.
0: Ah, ya, pues yo.
1: El Ringo.
6: No, pero él es nuevo.
0: Ah, ya sé qué.
6: Me parece que se llama Joshua. Ah. Está bien chulo.
1: A ver, espérame, Yajaira.
0: ¿Hubo acá allá o qué?
1: ¿Qué está pasando, doctor?
0: Espérate, ¿hubo acá allá?
6: No quiso.
0: Ah, pero sí se pegaron unos becerros.
6: Mame.
0: ¿Sí se dieron acá unos besillos o no?
6: Demasiado.
0: ¡Hijo de tú! Sucio.
6: Pásamelo.
1: A ver, pásamelo, dice.
0: No, ¿sabes qué? Es que, ¿sabes qué? El Joshua, mira.
7: Ahí te ves bien pasiva.
0: Desde que llegó, güey.
1: Desde lejísimo.
0: Yajaira, mándale un besito, mija. Mándale un beso.
1: Mándale
0: uno.
6: Güerito.
0: Ay, te están
1: hablando, ¿cuál güerito? Güerito el Rino.
0: No, güero soy yo, mija. A ver, pero ¿sí hubo algo más?
6: Mande.
0: ¿Hubo algo más? O sea, ¿sí se salieron?
6: Mira que te enseña los mensajes.
0: ¿Ah? O sea, ¿sí saliste con ella, desgraciado?
6: Y si ya los borró, qué malo.
0: Con razón llegó con chupetas el otro día este vato.
1: No, mi Joshua, ¿eh?
6: Le dije que se pusiera hielo.
0: Ay, Joshua,
1: ay,
0: de veras,
1: no, estás enfermo, Joshua.
0: Abrazo, mi Yajaira.
6: Igualmente, cuídense.
0: Adiós, abrazote.
1: Oye, yo le quiero decir algo a Joshua. ¿Puedo o no?
0: Dile.
1: ¿Sí?
7: Ay, te ves bien pasiva.
0: Estás a prueba, mijo.
1: Estás
0: a prueba todavía.
1: Ay, no.
0: Vámonos.
1: Oye, Joshua, eres un cerdo.
0: Joshua.
7: Ay, te ves bien pasiva.
0: Bien pasiva y comelona.
1: Dragoncita.
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2: Pam, pam, pam.
3: ¡Lucha! Pam, pam, pam.
2: Dos de tres caídas sin límite de tiempo.
3: ¡Singri, singri!
2: ¡Pau, pau, pau! ¡Pau,
3: pau! ¡Pau, pau! ¡Pau, pau! ¡Pau, pau! ¡Pau, pau! ¡Pau, perdón, perdón! Perdón, hombre, perdón. X somos chavos.
4: Mucho jugar contigo con ese tema, pero es como jugar con fuego.
3: ¿Sí va? Hijo de su... No, ya no, Chupo, yo ya no hay que ponerla. Es más, le voy a pedir al productor que las borre del sistema.
2: El siguiente par de mensos.
4: Que se aguante también como en sus tiempos de juventud y su payasara.
2: ¡Su
3: payasara! ¡Estás grosero, Chupo! Yo. Vámonos con mi rola más cool, familia. La rola se llama Mi Primer Amor.
4: Y anda, me lleva el avión y escribe en otros grupos que no es.
3: Ah, sí, se equivocó, ¿verdad? Vámonos, se vota la rola más cool. Era la del Rino para que gane pesado.
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3: ¿Quieres que gane esta rola? Se vota la rola más cool. Era la del Rino. Mira, Chupuyo. Dejó un juguete aquí.
4: Es una joya de rola.
3: ¿Hoy?
4: Deja mi teléfono. Se llama... El inicio del final. Suéltale, Ringo.

0: ahora sí, vámonos con este clásico de clásicos.
1: Arrolladora.
0: No, no es la arrolladora, menso.
2: Es Priscila y sus balas de plata.
0: Nada más y nada menos que Big Boy y Angel López.
1: ¿Qué?
0: Miss Ace, lloran por
2: López
0: you.
2: Mendoza.
0: No,
1: ¿tampoco?
0: No,
1: ¿el que canta esta rola?
0: Angel López.
1: ¿Ese?
0: Ese no.
1: Okay.
0: Que ya dije si poner eso.
1: Perdón, hombre, perdón.
0: Mis ojos lloran.
2: Me da risa.
0: Mis ojos lloran for you, por ti. Para los que no saben inglés, ¡suéltale, Ringo! Quisiera volver a amarte.
1: ¡Suelo!
0: ¡Suelo!
1: ¡Suelo!
0: Quisiera volver a amarte, volver a querer, volver a cerca de mí. Mis ojos lloran por ti.
1: ¿Cómo
0: me
1: se vota?
0: Me hace tanto el ti, no lo puedo negar. No sé cómo de mi vida te pudiste marchar.
3: ¡Ándale, ya, ya, ya, ya!
0: Perdóname, gringo. Se vota la rola más cool. Era la del Correcaminos para que gane Big Boy.
1: Se vota la rola más cool. Era del Rino para que gane Grupo Pesado, familia. Con mi primer amor.
2: La rola más cool era la del Chumpollito para que gane Alfredo Olivas.
0: Vámonos a tres votos.
1: No, Golgana.
0: Ah, Golgana.
1: Sí, Golgana.
0: Arrolladora.
1: Que no hay tiempo.
0: Vámonos.
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1: ¡Público! ¡Gracias! Ah, quería que ganara tu rola, Correcaminos.
0: La verdad es que fue tu Miami. Otro Golgana, otro Golgana.
1: No, ya no hay tiempo.
2: No, Andrés. ¿Qué?
1: No, es Golgana.
0: ¿Qué digo?
1: Público, los amo.
2: Yo sí imitar al rapero ese de la rola del Johan.
0: Sí, a ver, imítalo.
1: A ver.
2: Era. Quisiera volver a amarte, volver a quererte, volver a tenerte cerca. Yo lloro por ti. Me hace tanta falta.
1: Ay,
2: no.
1: ¿Qué es eso de...? Hoy no va.
2: ¿Qué es Ringo? Yo no entiendo cómo ganó el pesado con el Ringo.
1: Público, los amo. Gracias. Súbele.
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0: Hola, soy Mari Carmen Lara y esto es Generación 2026.
1: Florian Wirtz es una de las figuras actuales de la selección de Alemania. El futbolista de 22 años está destinado a comandar a la escuadra teutona
2: a pelear por el título de la Copa del Mundo,
1: gracias a su calidad como volante ofensivo. Su capacidad goleadora, pero sobre todo para asistir a sus compañeros, lo llevaron a Liverpool de la Premier League. A nivel internacional, Florian ha disputado 23 partidos oficiales con el cuadro bávaro,
2: donde registra 7 goles y 7 asistencias, contando participaciones en eliminatorias, UEFA Nations League y Eurocopa.
1: Además, fue pieza fundamental para que la selección alemana se clasificara de forma directa a la justa mundialista, en donde buscarán levantar el campeonato 12 años después del conseguido en Brasil 2014.
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7: Las 4 con 11. La delantera.
8: Y mi pregunta de los cocodrilos inflables es, ¿se inflan igual que los burros, Alberto? ¿Por el pivote?
9: Tiene una válvula, supongo yo.
8: Cuando quieras mandar a alguien al carajo, Pati, dile, ¿por qué no te vas a inflar unos burros por el pivote? Es muy fino, es para fiestas, es para bodas.
9: No veo a Pati diciéndome eso.
10: Voy a anotar.
9: No va a apuntar para un título de una canción de Pati Cantú.
10: Ándale. Voy a ponerles coautoría, ¿eh? No se preocupen.
8: Está bien.
9: Te mandé a inflar
8: burros por el pivote. ¿Por qué no te vas a inflar?
9: Debe el concierto un momento emotivo, la gente con las luces del celular. Siguiendo a Pati.
8: Inflando burros por el pivote. Ahí está la idea millonaria.
10: No, así se va a llamar la gira.
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0: soy Jesús Humberto López y estas son las curiosidades mundialistas. Luego de refugiarlo de la Segunda Guerra Mundial en una caja de zapatos y de ser robado y recuperado en Inglaterra, el trofeo Jules Rimet tuvo un final catastrófico. En 1970 fue entregado de manera definitiva a Brasil, primera selección tres veces campeona del mundo, hasta 1983 cuando de nueva cuenta fue hurtado. En esta ocasión, Juan Carlos Hernández, autor del robo y de nacionalidad argentina, decidió fundirlo para venderlo como oro puro, por lo que solo se conserva la base original de Lapis Azuli, lo que significó el final drástico de un trofeo que vivió de todo.
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12: Te voy a decir una cosa que he aprendido a mis 57. Todos tenemos 12 años. En todo el planeta, los presidentes, todos tienen 12 años.
13: Nadie madura nunca.
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5: Las 5 con 9.
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